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1: En Radio La Tacunga, las 19 horas con 9 minutos.
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Buenas noches, queridos amigos del Emporio Musical. Aquella despedida en la estación quedó grabada para siempre en mi memoria. Intenté ser fuerte, pero mis ojos terminaron diciendo lo que mis labios callaban. Desde entonces aprendí que hay personas que se convierten en eternas, aunque estén lejos.

Buenas noches, amigos románticos de Salcedo, cantón maravilloso del Hornado, el Helado y el Pinol. Es un gusto estar con ustedes. A veces hablo contigo en mis pensamientos, como si todavía escucharas mi voz. Te cuento de mis días, de mis alegrías y de las noches en las que tu ausencia pesa más que nunca. Y aunque no estés aquí, el amor que sembraste en mí sigue floreciendo dentro de mi corazón.

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1: En Radio La Tacunga, las 19 horas. Con 27 minutos.
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3: Le acompañamos en Sichos, Jardín Colgante de los Andes. Queridos amigos y amigas románticas que están descansando o quizás trabajando, hoy recordamos sus memorias. Hoy comprendí que los grandes amores jamás desaparecen. Se quedan escondidos entre canciones, fotografías y pequeños detalles que el tiempo no puede borrar. Por eso, esta noche sonrío, porque aunque ya no estés conmigo, todavía vives en mis mejores recuerdos. Todavía leo tus cartas.
4: ¿Y por qué me dijiste que me querías?
5: No, yo nunca dije que te quería. Simplemente dije que me gustabas.
4: Ah, pero no importa. La venganza es dulce, ¿sabes? Muy dulce.

a nuestros amigos de Yaló, a nuestros amigos de Isin Libí, un cariñoso saludo aquí en Memorias. Anoche volví a caminar por aquella calle donde solíamos tomarnos de la mano. Todo parecía distinto, pero al mismo tiempo sentí que tu recuerdo seguía esperándome en cada esquina. Comprendí entonces que el amor verdadero nunca desaparece, simplemente aprende a vivir en la memoria de quien lo sintió de verdad.

0: en Radio La Tacunga, las 19 horas con 42 minutos.
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2: Sí, queremos saludarle, pero comuníquese con nosotros al 098-491-3402. Este es el acceso a Radio La Tacunga. Todavía recuerdo aquella serenata improvisada bajo tu ventana. Mi voz temblaba más que la guitarra, pero tú sonreíste como si el mundo entero estuviera dentro de aquella melodía. Esa noche entendí que el amor no necesita perfección, solo sinceridad, como esta canción que la escucho en la radio.

en La Alsacia, en la Ciudadela Miño Molina, en San Martín, en San Sebastián. Nuestro cordial saludo a los amigos románticos de Memorias. Hubo noches en las que quise olvidarte, pero bastaba escuchar nuestra canción para que todo regresara de golpe. Tus abrazos, tus palabras y esa manera de mirarme como si yo fuera lo más importante de tu vida. Y aunque hoy solo quedan recuerdos, siguen siendo mi refugio favorito.

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1: En Radio La Tacunga, las 19 horas con 56 minutos.
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5: En la Ciudadela del Chofer, saludos para ustedes, queridos amigos, en el barrio Sur Centro. También estamos con nuestros amigos allá en la Nueva Vida. Saludos para ustedes, amigos oyentes románticos. Esta noche abrí aquella caja donde guardo los recuerdos de nuestra historia. Me encontré con una fotografía amarillenta, una carta y el perfume invisible de los días felices. Sonreí en silencio porque aunque el tiempo pasó, mi corazón todavía sabe pronunciar tu nombre con la misma ternura del ayer. Por eso pronuncio tu nombre en esta canción.

Allí donde te encuentres, tú puedes participar en nuestro programa con tu texto o con tu voz a nuestro WhatsApp, el 098-491-3402. Recuerdo que me prometiste que nunca dejaríamos de escuchar juntos nuestras baladas favoritas. Hoy las escucho a solas, pero cada melodía me devuelve tu voz, tus abrazos y aquella forma tan única de hacerme sentir amado. Quizás por eso nunca cambio de radio. Cuando el amor canta desde el recuerdo, siempre te escucho en Radio La Tacunga.

Y así, queridos amigos, llegamos al final de una nueva edición de Memorias, agradecido profundamente su compañía en esta noche llena de sentimientos, recuerdos y canciones que acarician el alma. Gracias por permitirnos entrar en sus hogares, en sus corazones con estas baladas del recuerdo, poemas e historias que nos recuerdan que el amor verdadero nunca desaparece porque siempre encuentra un lugar donde vivir y donde seguir viviendo, la memoria. Que las melodías de esta noche le acompañen en sus sueños y que cada recuerdo bonito siga iluminando sus días con esperanza. Me voy llevando su recuerdo me mantiene con vida y vamos a detener todo el tiempo del mundo hasta volvernos a encontrar el día de mañana en Memorias. Soy Julio César Erazo, que tengan las más lindas melodías en sus sueños.

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2: El Evangelio según San Juan, capítulo 15, versículos del 9 al 11. Jesús nos habla de permanecer en el amor. Quien permanece en el amor será feliz, tendrá la alegría verdadera. Por eso el amor no es únicamente meros sentimientos superficiales. El amor implica hacer cosas, vivir. Por eso en todo lo que hacemos, si ponemos el amor, seremos felices. Encontremos la verdadera felicidad colocando el amor en todo lo que hacemos, lo que da sentido a la vida. Que Dios les bendiga a todos ustedes en este día, en el nombre del Padre, y del Hijo, y del Espíritu Santo. Amén.
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1: En Radio La Tacunga, las 20 horas con 18 minutos.
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0: Álvarez. Elliot Feliciano. El Mano.
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2: En Radio La Tacunga, las 20 horas con 30 minutos.
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0: en Radio La Tacunga, las 20 horas con 46 minutos.
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1: En Radio La Tacunga, las 21 horas con 3 minutos.
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0: en Radio La Tacunga. Las 21 horas con 30 minutos.
1: Un minuto misionero. 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
2: La fidelidad de Jesús a su misión como enviado, aun cuando sabía el sufrimiento que le esperaba, impulsa la respuesta actual. Jesús es traicionado por uno de sus discípulos. Esta traición nos recuerda cómo a veces, por egoísmo o por seguir intereses personales, podemos alejarnos del camino de la verdad y del amor que Jesús nos enseñó. La labor misionera no está exenta de tentaciones y traiciones, mas la cercanía y familiaridad con el Espíritu Santo endereza en los caminos y los corazones del misionero. ¿En qué momentos hemos sido infieles a nuestras creencias, a nuestros valores, a nuestra misión? Renovemos nuestro compromiso con Cristo, fieles hasta el final.
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0: En Radio La Tacunga, las 23 horas con 59 minutos.
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0: en Radio La Tacunga. Son las 3 de la mañana.
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0: Misterios Dolorosos. Santo Rosario a la Virgen María.
1: Por la señal de la Santa Cruz de nuestros enemigos, líbranos, Señor Dios nuestro. En el nombre del Padre, y del Hijo, y del Espíritu Santo. Amén.
2: Abre, Señor, mis labios para alabar tu nombre y el de tu Santa Madre. Señor mío Jesucristo, Dios y hombre verdadero, Creador y Redentor mío, por ser tú quien eres y porque te amo sobre todas las cosas,
1: me pesa de todo corazón haberte ofendido. Quiero y propongo firmemente confesarme a su tiempo. Ofrezco mi vida, obras y trabajos en satisfacción de mis pecados, y confío en que en tu bondad y misericordia infinita me has de perdonar y me darás la gracia para no volver a ofenderte. Amén.
3: Padre nuestro que estás en el cielo, santificado sea tu nombre. Venga a nosotros tu reino. Hágase tu voluntad así en la tierra como en el cielo.
4: Danos hoy nuestro pan de cada día. Perdona nuestras ofensas, como también nosotros perdonamos a los que nos ofenden. No nos dejes caer en tentación y líbranos del mal. Amén.
3: Dios te salve María, llena eres de gracia, el Señor es contigo. Bendita tú eres entre todas las mujeres y bendito es el fruto de tu vientre Jesús.
4: Santa María, Madre de Dios, ruega por nosotros pecadores, ahora y en la hora de nuestra muerte. Amén.
3: Gloria al Padre, al Hijo y al Espíritu Santo.
4: Como era en el principio, ahora y siempre, por los siglos de los siglos. Amén.
3: María, Madre de Gracia y Madre de Misericordia,
4: en la vida.

0: Primer misterio doloroso, la oración y agonía de Jesús en el huerto de Getsemaní.
1: Jesús salió de la ciudad y se fue al Monte de los Olivos, como era su costumbre. Jesús se alejó un poco de los discípulos, se arrodilló y oró a Dios.
2: Oremos por nuestra iglesia, para que vivamos en el amor y la luz de Cristo y tengamos su palabra para abrir caminos de unidad.
3: Padre nuestro que estás en el cielo, santificado sea tu nombre. Venga a nosotros tu reino. Hágase tu voluntad, así en la tierra como en el cielo.
4: Danos hoy nuestro pan de cada día. Perdona nuestras ofensas, como también nosotros perdonamos a los que nos ofenden. No nos dejes caer en tentación y líbranos del mal. Amén.
3: Dios te salve María, llena eres de gracia, el Señor es contigo. Bendita tú eres entre todas las mujeres y bendito es el fruto de tu vientre, Jesús.
4: Santa María, Madre de Dios, ruega por nosotros pecadores, ahora y en la hora de nuestra muerte. Amén.
3: Dios te salve María, llena eres de gracia, el Señor es contigo. Bendita tú eres entre todas las mujeres y bendito es el fruto de tu vientre, Jesús.
4: Santa María, Madre de Dios, ruega por nosotros pecadores, ahora y en la hora de nuestra muerte. Amén.
3: Dios te salve María, llena eres de gracia, el Señor es contigo. Bendita tú eres entre todas las mujeres y bendito es el fruto de tu vientre, Jesús.
4: Santa María, Madre de Dios, ruega por nosotros pecadores, ahora y en la hora de nuestra muerte. Amén.
3: Dios te salve María, llena eres de gracia, el Señor es contigo. Bendita tú eres entre todas las mujeres y bendito es el fruto de tu vientre, Jesús.
4: Santa María, Madre de Dios, ruega por nosotros pecadores, ahora y en la hora de nuestra muerte. Amén.
3: Dios te salve María, llena eres de gracia, el Señor es contigo. Bendita tú eres entre todas las mujeres y bendito es el fruto de tu vientre, Jesús.
4: Santa María, Madre de Dios, ruega por nosotros pecadores, ahora y en la hora de nuestra muerte. Amén.
3: Dios te salve María, llena eres de gracia, el Señor es contigo. Bendita tú eres entre todas las mujeres y bendito es el fruto de tu vientre, Jesús.
4: Santa María, Madre de Dios, ruega por nosotros pecadores, ahora y en la hora de nuestra muerte. Amén.
3: Dios te salve María, llena eres de gracia, el Señor es contigo. Bendita tú eres entre todas las mujeres y bendito es el fruto de tu vientre, Jesús.
4: Santa María, Madre de Dios, ruega por nosotros pecadores, ahora y en la hora de nuestra muerte. Amén.
3: Dios te salve María, llena eres de gracia, el Señor es contigo. Bendita tú eres entre todas las mujeres y bendito es el fruto de tu vientre, Jesús.
4: Santa María, Madre de Dios, ruega por nosotros pecadores, ahora y en la hora de nuestra muerte. Amén.
3: Dios te salve María, llena eres de gracia, el Señor es contigo. Bendita tú eres entre todas las mujeres y bendito es el fruto de tu vientre, Jesús.
4: Santa María, Madre de Dios, ruega por nosotros pecadores, ahora y en la hora de nuestra muerte. Amén.
3: Dios te salve María, llena eres de gracia, el Señor es contigo. Bendita tú eres entre todas las mujeres y bendito es el fruto de tu vientre, Jesús.
4: Santa María, Madre de Dios, ruega por nosotros pecadores, ahora y en la hora de nuestra muerte. Amén.
3: Gloria al Padre, al Hijo y al Espíritu Santo,
4: como era en el principio, ahora y siempre, por los siglos de los siglos. Amén.
3: María, Madre de Gracia y Madre de Misericordia,
4: en la vida y en la muerte, ampáranos, Madre y Señora nuestra.

0: pasaban.
1: Segundo misterio doloroso, la flagelación de Jesús.
2: Entonces Pilato ordenó que le dieran azotes a Jesús.
3: Oremos por los gobernantes que lideran el mundo, para que no pierdan su humildad y tomen sus decisiones con la sabiduría del Dios en busca del bien común.
4: Padre nuestro que estás en el cielo, santificado sea tu nombre. Venga a nosotros tu reino. Hágase tu voluntad así en la tierra como en el cielo.
5: Danos hoy.

0: tercer misterio doloroso, la coronación de espinas de nuestro Señor Jesucristo.
1: Luego, los soldados romanos hicieron una corona de espinas y se la pusieron a Jesús.
2: Oremos, Señor Jesús, ten piedad de nosotros y concédenos la paz y la unidad. Que no soltemos tus manos y danos un corazón capaz de amar como tú nos amas.
3: Padre nuestro que estás en el cielo, santificado sea tu nombre. Venga a nosotros tu reino. Hágase tu voluntad así en la tierra como en el cielo.
4: Danos hoy nuestro pan de cada día. Perdona nuestras ofensas, como también nosotros perdonamos a los que nos ofenden. No nos dejes caer en tentación y líbranos del mal. Amén.
3: Dios te salve María, llena eres de gracia, el Señor es contigo. Bendita tú eres entre todas las mujeres y bendito es el fruto de tu vientre Jesús.
4: Santa María, Madre de Dios, ruega por nosotros pecadores, ahora y en la hora de nuestra muerte. Amén.
3: Dios te salve María, llena eres de gracia, el Señor es contigo. Bendita tú eres entre todas las mujeres y bendito es el fruto de tu vientre Jesús.
4: Santa María, Madre de Dios, ruega por nosotros pecadores, ahora y en la hora de nuestra muerte. Amén.
3: Dios te salve María, llena eres de gracia, el Señor es contigo. Bendita tú eres entre todas las mujeres, y bendito es el fruto de tu vientre Jesús.
4: Santa María, Madre de Dios, ruega por nosotros pecadores, ahora y en la hora de nuestra muerte. Amén.
3: Dios te salve María, llena eres de gracia, el Señor es contigo. Bendita tú eres entre todas las mujeres y bendito es el fruto de tu vientre Jesús.
4: Santa María, Madre de Dios, ruega por nosotros pecadores, ahora y en la hora de nuestra muerte. Amén.
3: Dios te salve María, llena eres de gracia, el Señor es contigo. Bendita tú eres entre todas las mujeres y bendito es el fruto de tu vientre Jesús.
4: Santa María, Madre de Dios, ruega por nosotros pecadores, ahora y en la hora de nuestra muerte. Amén.
3: Dios te salve María, llena eres de gracia, el Señor es contigo. Bendita tú eres entre todas las mujeres, y bendito es el fruto de tu vientre Jesús.
4: Santa María, Madre de Dios, ruega por nosotros pecadores, ahora y en la hora de nuestra muerte. Amén.
3: Dios te salve María, llena eres de gracia, el Señor es contigo. Bendita tú eres entre todas las mujeres y bendito es el fruto de tu vientre Jesús.
4: Santa María, Madre de Dios, ruega por nosotros pecadores, ahora y en la hora de nuestra muerte. Amén.
3: Dios te salve María, llena eres de gracia, el Señor es contigo. Bendita tú eres entre todas las mujeres y bendito es el fruto de tu vientre Jesús.
4: Santa María, Madre de Dios, ruega por nosotros pecadores, ahora y en la hora de nuestra muerte. Amén.
3: Dios te salve María, llena eres de gracia, el Señor es contigo. Bendita tú eres entre todas las mujeres y bendito es el fruto de tu vientre Jesús.
4: Santa María, Madre de Dios, ruega por nosotros pecadores, ahora y en la hora de nuestra muerte. Amén.
3: Dios te salve María, llena eres de gracia, el Señor es contigo. Bendita tú eres entre todas las mujeres y bendito es el fruto de tu vientre Jesús.
4: Santa María, Madre de Dios, ruega por nosotros pecadores, ahora y en la hora de nuestra muerte. Amén.
3: Gloria al Padre, al Hijo y al Espíritu Santo. Gloria al Padre, al Hijo y al Espíritu Santo.
4: Como era en el principio, ahora y siempre, por los siglos de los siglos. Amén.
3: María es Madre de Gracia y Madre de Misericordia.
4: En la

0: cuarto misterio doloroso, el camino hacia el Calvario, llevando Jesús la cruz a cuestas por nuestros pecados.
1: Jesús salió de allí cargando su propia cruz y fue al lugar llamado Gólgota, que en hebreo significa lugar de la calavera.
2: Oremos por nuestras familias para que sigamos las enseñanzas de la familia de Nazaret, que sea contemplativa, eucarística y vivan con la alegría del Evangelio.
3: Padre nuestro que estás en el cielo, santificado sea tu nombre, venga a nosotros tu reino, hágase tu voluntad así en la tierra como en el cielo.
4: Danos hoy nuestro pan de cada día, perdona nuestras ofensas, como también nosotros perdonamos a los que nos ofenden. No nos dejes caer en tentación y líbranos del mal. Amén.
3: Dios te salve María, llena eres de gracia, el Señor es contigo. Bendita tú eres entre todas las mujeres y bendito es el fruto de tu vientre Jesús.
4: Santa María, Madre de Dios, ruega por nosotros pecadores, ahora y en la hora de nuestra muerte. Amén.
3: Dios te salve María, llena eres de gracia, el Señor es contigo. Bendita tú eres entre todas las mujeres y bendito es el fruto de tu vientre Jesús.
4: Santa María, Madre de Dios, ruega por nosotros pecadores, ahora y en la hora de nuestra muerte. Amén.
3: Dios te salve María, llena eres de gracia, el Señor es contigo. Bendita tú eres entre todas las mujeres y bendito es el fruto de tu vientre Jesús.
4: Santa María, Madre de Dios, ruega por nosotros pecadores, ahora y en la hora de nuestra muerte. Amén.
3: Dios te salve María, llena eres de gracia, el Señor es contigo. Bendita tú eres entre todas las mujeres, y bendito es el fruto de tu vientre Jesús.
4: Santa María, Madre de Dios, ruega por nosotros pecadores, ahora y en la hora de nuestra muerte. Amén.
3: Dios te salve María, llena eres de gracia, el Señor es contigo. Bendita tú eres entre todas las mujeres, y bendito es el fruto de tu vientre Jesús.
4: Santa María, Madre de Dios, ruega por nosotros pecadores, ahora y en la hora de nuestra muerte. Amén.
3: Dios te salve María, llena eres de gracia, el Señor es contigo. Bendita tú eres entre todas las mujeres, y bendito es el fruto de tu vientre Jesús.
4: Santa María, Madre de Dios, ruega por nosotros pecadores, ahora y en la hora de nuestra muerte. Amén.
3: Dios te salve María, llena eres de gracia, el Señor es contigo. Bendita tú eres entre todas las mujeres, y bendito es el fruto de tu vientre Jesús.
4: Santa María, Madre de Dios, ruega por nosotros pecadores, ahora y en la hora de nuestra muerte. Amén.
3: Dios te salve María, llena eres de gracia, el Señor es contigo. Bendita tú eres entre todas las mujeres, y bendito es el fruto de tu vientre Jesús.
4: Santa María, Madre de Dios, ruega por nosotros pecadores, ahora y en la hora de nuestra muerte. Amén.
3: Dios te salve María, llena eres de gracia, el Señor es contigo. Bendita tú eres entre todas las mujeres, y bendito es el fruto de tu vientre Jesús.
4: Santa María, Madre de Dios, ruega por nosotros pecadores, ahora y en la hora de nuestra muerte. Amén.
3: Dios te salve María, llena eres de gracia, el Señor es contigo. Bendita tú eres entre todas las mujeres, y bendito es el fruto de tu vientre Jesús.
4: Santa María, Madre de Dios, ruega por nosotros pecadores, ahora y en la hora de nuestra muerte. Amén.
3: Gloria al Padre, al Hijo y al Espíritu Santo. Gloria al Padre, al Hijo y al Espíritu Santo.
4: Como era en el principio, ahora y siempre, por los siglos de los siglos. Amén.
3: María es Madre de Gracia y Madre de Misericordia.
4: En la vida.

0: Quinto misterio doloroso, la crucifixión y muerte de nuestro Señor.
1: Allí clavaron a Jesús en la cruz.
2: Oremos por los pobres y pequeños de este mundo, para que podamos verte, Jesús, en los enfermos, ancianos y los que sufren en soledad.
3: Padre nuestro que estás en el cielo, santificado sea tu nombre. Venga a nosotros tu reino. Hágase tu voluntad así en la tierra como en el cielo.
4: Danos hoy nuestro pan de cada día. Perdona nuestras ofensas, como también nosotros perdonamos a los que nos ofenden. No nos dejes caer en tentación y líbranos del mal. Amén.
3: Dios te salve María, llena eres de gracia, el Señor es contigo. Bendita tú eres entre todas las mujeres y bendito es el fruto de tu vientre, Jesús.
4: Santa María, Madre de Dios, ruega por nosotros pecadores, ahora y en la hora de nuestra muerte. Amén.
3: Dios te salve María, llena eres de gracia, el Señor es contigo. Bendita tú eres entre todas las mujeres, y bendito es el fruto de tu vientre, Jesús.
4: Santa María, Madre de Dios, ruega por nosotros pecadores, ahora y en la hora de nuestra muerte. Amén.
3: Dios te salve María, llena eres de gracia, el Señor es contigo. Bendita tú eres entre todas las mujeres, y bendito es el fruto de tu vientre, Jesús.
4: Santa María, Madre de Dios, ruega por nosotros pecadores, ahora y en la hora de nuestra muerte. Amén.
3: Dios te salve María, llena eres de gracia, el Señor es contigo. Bendita tú eres entre todas las mujeres, y bendito es el fruto de tu vientre, Jesús.
4: Santa María, Madre de Dios, ruega por nosotros pecadores, ahora y en la hora de nuestra muerte. Amén.
3: Dios te salve María, llena eres de gracia, el Señor es contigo. Bendita tú eres entre todas las mujeres, y bendito es el fruto de tu vientre, Jesús.
4: Santa María, Madre de Dios, ruega por nosotros pecadores, ahora y en la hora de nuestra muerte. Amén.
3: Dios te salve María, llena eres de gracia, el Señor es contigo. Bendita tú eres entre todas las mujeres, y bendito es el fruto de tu vientre, Jesús.
4: Santa María, Madre de Dios, ruega por nosotros pecadores, ahora y en la hora de nuestra muerte. Amén.
3: Dios te salve María, llena eres de gracia, el Señor es contigo. Bendita tú eres entre todas las mujeres, y bendito es el fruto de tu vientre, Jesús.
4: Santa María, Madre de Dios, ruega por nosotros pecadores, ahora y en la hora de nuestra muerte. Amén.
3: Dios te salve María, llena eres de gracia, el Señor es contigo. Bendita tú eres entre todas las mujeres, y bendito es el fruto de tu vientre, Jesús.
4: Santa María, Madre de Dios, ruega por nosotros pecadores, ahora y en la hora de nuestra muerte. Amén.
3: Dios te salve María, llena eres de gracia, el Señor es contigo. Bendita tú eres entre todas las mujeres, y bendito es el fruto de tu vientre, Jesús.
4: Santa María, Madre de Dios, ruega por nosotros pecadores, ahora y en la hora de nuestra muerte. Amén.
3: Dios te salve María, llena eres de gracia, el Señor es contigo. Bendita tú eres entre todas las mujeres, y bendito es el fruto de tu vientre, Jesús.
4: Santa María, Madre de Dios, ruega por nosotros pecadores, ahora y en la hora de nuestra muerte. Amén.
3: Gloria al Padre, al Hijo y al Espíritu Santo. Gloria al Padre, al Hijo y al Espíritu Santo.
4: Como era en el principio, ahora y siempre, por los siglos de los siglos. Amén.
3: María es Madre de Gracia y Madre de Misericordia.
4: En la vida y en la muerte, ampáranos, Madre y Señora nuestra.
2: Por las intenciones del Papa Francisco, oremos. Dios te salve María, hija de Dios Padre, en tus manos encomendamos nuestra fe para que la ilumines. Llena eres de gracia, el Señor es contigo, bendita eres entre todas las mujeres y bendito es el fruto de tu vientre, Jesús.
4: Santa María, Madre de Dios, ruega por nosotros pecadores, ahora y en la hora de nuestra muerte. Amén.
2: Dios te salve María, Madre de Dios Hijo, en tus manos encomendamos nuestra esperanza para que la alientes. Llena eres de gracia, el Señor es contigo. Bendita eres entre todas las mujeres y bendito es el fruto de tu vientre, Jesús.
5: Santa María, Madre de Dios, ruega por nosotros pecadores, ahora y en la hora de nuestra muerte. Amén.
2: Dios te salve María, esposa de Dios, Espíritu Santo, en tus manos encomendamos nuestra caridad para que la inflames. Llena eres de gracia, el Señor es contigo, bendita eres entre todas las mujeres y bendito es el fruto de tu vientre, Jesús.
5: Santa María, Madre de Dios, ruega por nosotros pecadores, ahora y en la hora de nuestra muerte. Amén.
2: Dios te salve María, templo y sagrario de la Santísima Trinidad, Virgen concebida sin culpa original.
5: Dios te salve.

0: nuestro Señor Jesucristo. Amén.
1: Nos acogemos bajo tu protección, Santa Madre de Dios. No desprecies las súplicas que te dirigimos en nuestras necesidades. Antes bien, líbranos siempre de todos los peligros, Virgen gloriosa y bendita. Ruega por nosotros, Santa Madre de Dios,
0: para que seamos dignos de alcanzar las promesas y gracias de nuestro Señor Jesucristo. Amén.
2: La bendición, para que Dios bendiga a la familia, para que Dios acompañe en su trabajo, para que Dios les conceda la salud y la vida. El Señor esté con ustedes.
3: Y con tu espíritu.
1: La bendición de Dios Todopoderoso, Padre, Hijo y Espíritu Santo, descienda sobre todos ustedes y permanezca para siempre.
3: Amén.
2: Un lindo día a todos.

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0: parece que ya amanece, María, y hasta el gallo canta. Levantémonos.
1: Sí, sí, tenemos que hacer muchas cosas. Como decían mis abuelos, al que madruga Dios ayuda, y al atrasado hasta los perros muerde.
0: Ya, ya, bien dice María que hay que madrugar.
2: Así como el refrán popular nos enseña en el diario vivir, así también la resistencia despierta al pueblo para conseguir un buen vivir. Aquí comienza nuestra palabra, Ñukanchik Shimi, rumbo al amanecer, rumbo al amanecer.

0: oportunidades no son producto de la casualidad, más bien son resultado del trabajo.
1: Nuestra palabra le hace bien.
2: Señor, de mañana es cuando puedo sentir tu presencia en medio del silencio.

0: De mañana es cuando puedo encontrarme contigo, Señor. El sol resplandeciente es la luz que ilumina mi vida. Es el reflejo del calor que emana de tu ser, Señor. En la aurora de este nuevo día, veo tus ojos que me vigilan presenciando mi despertar. Veo que me cuidas como cual águila vela por sus aguiluchos. Atiendes a mi llamado en el momento justo, no cuando yo quiero, sino cuando tú sabes que es el mejor momento. Gracias, mi Dios, por darme la luz de este nuevo día. Gracias por consentirme, permitiéndome respirar el aire fresco del amanecer. Gracias por mostrarme que hay algo más importante que el dinero. Y es el amor que hay entre nosotros. Gracias por cuanto me diste en el día de ayer, que muy seguramente me ayudará en el día de hoy. Bendice mi andar, para tener paso firme. Bendice mi pensar, para tener la mente abierta a las decisiones. Bendice la mesa, para que hoy no falte el alimento. Bendice, Señor, a mis seres queridos, para que hoy puedan ver en mí una sonrisa. Bendice el trayecto a mi trabajo, para que pueda ir y regresar sano a mi hogar. Bendice también a las personas que me encuentre hoy, a mis compañeros, a esas personas que por unos segundos pasarán a mi lado. Pero deseo, Señor, que tú los bendigas, al igual que lo has hecho conmigo. Dame palabras de amor y no de rencor, para llevar paz y armonía a este mundo. Esa paz que proviene de ti, Señor, y que solo tú puedes dar. Dame oído fino, Señor, para atender a las necesidades de quienes necesiten de ti. Dame sobre todo, Señor, un corazón puro, para que mi boca hable lo que hay dentro de mí, Señor, que es Cristo Jesús, Dios nuestro. Hoy será un día maravilloso. Mi mente y mi corazón lo saben muy bien. Estoy listo para empezar este nuevo día, pues he venido ante ti, Dios Rey del Universo, antes que ir a cualquier otro lado primero. Todo mi Dios lo agradezco y ruego, en el dulce nombre de tu amado Hijo, quien es nuestro Salvador, Cristo Jesús, para quien sea la honra y la gloria por los siglos de los siglos. Amén y amén.
1: Las 4:33. Con este mensaje iniciamos nuestra jornada de este nuevo día. Nuevo amanecer, Santiago Naula y el gallito madrugador.
2: ¿Un retiro de $500?
1: Les decimos, aquí estamos iniciando nuestra jornada. Buenos días de Dios, buenos días Latacunga, buenos días Cotopaxi. Buenos días, buenas tardes del mundo entero, listos, iniciando nuestra jornada. Gracias por acompañarnos, gracias por estar en nuestra sintonía. Iniciamos 4:33, buenos días de Dios. Listos y dispuestos este fin de semana, viernes, 8 días del mes de mayo. Cada mañana es una nueva página. Empezamos en blanco para crear la vida que deseamos, enfocándose en la gratitud, la acción y el cumplimiento de los sueños. Buenos días, que nos vaya bien este nuevo día, nuevo amanecer.

Qué alegría regresar nuevamente en este nuevo día, nuevo amanecer. Buenos días, listos y dispuestos y agradecidos por el nuevo amanecer. Nueva vida, nuevo día de trabajo. Empezamos nueva actividad. 4:35, 4:35 aquí en Radio La Tacunga.

0: Ahí estuvo la banda 24 de mayo. Alegres al amanecer, las 4:38 minutos, 4 de la madrugada, 38 minutos. Saludos también a la gente que se integran ya a nuestra sintonía. Gracias por acompañarnos, gracias por levantarnos juntos y estar escuchando la radio. A la familia Caizabanito, buenos días, dice Jatunapa y Mashi. Buenos días, Mashis, Caizabanos. También saludos a doña María Ayala. Buenos días, dice, saludos desde Murcia, España, a los tiempos, doña María, caray. Desde España saludamos ya a la gente que madruga allá en España. No, allá está cerca del mediodía, ¿no? Estará 10, 11 de la mañana, no sabemos a qué horas están. Gracias a la familia Ayala allá en Murcia, España. Totania, dice, España. Saludos también a doña María Yucha allá en Cochabamba, buenos días. Ayuda con la música, hermanos Candos, dice Caizabanitos. Ya le vamos a buscar, ¿eh? A toda la gente que madruga, buenos días de Dios. Gracias por acompañarnos. Perdón, un poquito acá. Esturnando, carambas. El frío. Buenos días. Saludos también a Marquito Chasiquiza, que ya está en nuestra sintonía. A ver, Marquito, ¿qué nos dice Marquito Chasiquiza? Buenos días, Marquito. A ver, ¿qué nos dice Marquito? Uy, a ver.
1: Buenos días, don Santi. Maravilloso y bendecido día. Que papito Dios nos cuide, nos proteja, nos bendiga, nos libre de todo mal. Nos dé sabiduría, fuerza, coraje, fortaleza. Un feliz mega super bendecido día. El amor humano puede herirte, derribarte, fallarte, abandonarte. El amor de Dios te levanta, te restaura, es fiel, nunca te van a abandonar. Así como cae el agua del cielo, así caerán sobre ustedes las más grandes bendiciones. Permítame saludar a los señores Rafael Villagómez, Jorge Heredia, Rigoberto Tapia, Raúl Bonilla, Sargento Hayak, Edison Velasco, a la familia Montaguano Huamangate, a Freddy, a Loquito Billy, a la señora Florcita, Jorge Llanes, Daniel Llanes, Jorge Villegas, también a Milton Suárez, Gonzalo Suárez, Pedro Bonilla, Marco Vega, Pepe Oña, Aurelio Pastuña, al señor Salazar. A la señora Mariana Andino, a las señoras Isabelita, Conchita, Blanquita, Rosita, María, Blanquita, Panchi, a todas las personas que están escuchando la ruta 1080 AM, full sintonía y a todo volumen, a los señores migrantes residentes que se encuentran en otros países como en España, Madrid, Barcelona, Italia, Roma, Venecia, Francia, París, Londres, Inglaterra, en Oclayo, Brooklyn, Minneapolis, Manhattan, Nueva Jersey, Filadelfia, Orlando, Las Vegas. Que sigan enviando las remesas, trabajando con mucho ñeque, con mucho entusiasmo, a los que se encuentran en Alemania, en Alemania, en Holanda, en Países Bajos, en Islas Canarias. Ñeque, arriba esos ánimos, fuerza. Tenga la amabilidad de poner la canción que está dedicada para todas las madres del mundo, a mi madre Yolanda del Río, pero porfa, le quedo eternamente agradecido. Buongiorno, arrivederci. Alipulia Masi, Alipulia Pacaricanguichi, Yupai Chani, Paishungulia, cuídese mucho, don Santi. La salud, la vida, éxitos, a trabajar con mucho ñeque. Póngale el sabor. Estamos en casa, ponga el ritmo, la tacunga. Gracias. Yupai Chani.
0: Cayacama, gracias Marquito, profesor, que madruga. Saludos también a Masha Pauqui Castro. Ya está despierto, ya. ¿Sigue planchando o ya planchó los uniformes? Por favor, Saludos cordiales, un buen amanecer. A buen viernes, dice. Kai Pimi Conchi, carajo. Así dicen, ¿no? Buenos días, gracias a Mashi, a Pauki, que ya está despierto, dice. Muy bien. Oiga, la edad que nos tiene así madrugando, ¿no? Imagínense, a esta hora nadie puede dormir la madrugada en el campo. Así dicen los mayores y estamos ya en el mismo camino, caramba. Ya no tenemos sueño y haciendo despertar, vea, haciendo cantar al gallo ya, pues. Doña Mari dice, saludos, don Santiago, Diosito la bendiga. Su trabajito a usted también, doña Mari, allá en España. Mandará alguna guanchita desde España, vea. Algunas me ofrecen y hasta ahora sigo, estoy esperando las guanchas, vea. No sé si algún rato llegue por ser mi entrega, no sé por dónde, pero ah. Saludos cordiales, gracias. ¿Qué nos dice? Ah, en la soltería toca ser responsable, dice. Ya, dice, arreglando mi ropita para la jornada del día. Qué bueno. Qué bueno, arregla, arregla. Pero arregla el desayuno, parece que usted no come nada, oiga. Por favor, pilas. Saludos a don Osvaldito Tapia Caña Alaques. Buenos días, Alaques. Presente, diga, algunos de Alaques, vea, recién están despertándose. Buenos días en el Tejar. Dice, saludos. Don Santiago, ¿cómo está? Qué gusto saludarle a los tiempos, vea, que se encuentre de lo mejor también. Saluda a don Jorgito de Edia y a todos los de la red de madrugadores. También a la red de tiktokeros. El domingo, un feliz día de las madres. Mañana y pasado, vea, todavía está. Así que todos los días saludemos a nuestra querida madre, los que tienen, vea, y por ver los que tenemos la esposa. Digamos, feliz día de la mamá, madre de los hijos. Ah, buenos días. Gracias por acompañarnos. Saludos cordiales. Buenos días de Dios. Listos, iniciando nuestra jornada. ¿Qué nos pidió a esta canción? Alguien me pidió, dice, canción de los hermanos Candos. Demos, carajo. Vamos con los hermanos Candos para despertar a esta mañana. A la familia Caizabuana, buenos días.
2: Con mucho amor.
0: Para todas las Rositas y para todas las madrecitas que llevan ese bonito nombre, Rositas.

0: Para Rositas, buenos días. Gracias por acompañarnos, gracias por estar en nuestra sintonía. Por acá tenemos más canciones, más alegría en este nuevo día, nuevo amanecer. La hora precisa aquí en Radio La Tacunga.
1: En Radio La Tacunga, 4:50.
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3: El Evangelio según San Juan, capítulo 15, versículos 12, 7, 17. El mandamiento del amor es: ámense los unos a los otros. Por eso, la vivencia de la fe se expresa en el amor al prójimo. Y Jesús ya no nos llama siervos, sino amigos. Nos brinda una amistad, un amor puro. Un amor que nos invita a preocuparnos por el otro hasta dar la vida. Permanezcan en el amor. Yo les he elegido a ustedes. Somos elegidos para amar al estilo de Jesús hasta dar la vida. ¿Cómo vivimos el amor con el prójimo? Nos preguntemos en este día. Que Dios les bendiga a todos ustedes. En el nombre del Padre, y del Hijo, y del Espíritu Santo. Amén.
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0: Saludos cordiales, 4:51. Buenos días, Santa Mía, Doña Rosy. Saludos a Doña Juanita Pilataxi. A toda la gente que sigue nuestra señal, buenos días. Pongamos la canción solicitada Masia Pauqui Castro de A los Tiempos. Me ha solicitado una canción. Pongámosle, demos el gusto. Triste destino, dice Ñucán Chiñán. A ver, vamos. Dele, maestro. Música folclórica desde Imbabura. Pues de Saraguro, por favor. Vea los gustos musicales de la gente madrugadora. Vea, vamos viendo, vamos escuchando.

0: Buena música latinoamericana. Vaya viendo las 4:57 minutos, ahí nos viene el programa agropecuario. Claro, cuando hay cómo, vea. Y aquí nos vamos con el programa agropecuario. Todos los días, viernes, ya sabe. Ya sabe, el cuerpo lo espera. Los viernes del programa agropecuario, nuestros invitados estarán hoy en la mañana el doctor Fernando Villasís, médico veterinario, para ver un poquito el tema de los primeros auxilios veterinarios para todos aquellos amigos, no solo el tema de los conejos, de los cuyes. Importante prevenir antes que lamentar, vea, importante, así es que atentos. Y a las 5:30 tendremos la visita del ingeniero Rubén Mazabanda, también de la ingeniera Luz Tualombo, emprendedores indígenas de la provincia de Tungurahua, acá radicado en Cotopaxi. Ahí les vamos a presentar, así es que invitados especiales para este nuevo día, nuevo amanecer. Vamos a aprender también de negocios financieros y también el tema agropecuario. Interesante, ¿ah? Marcamos ya las 4:58 minutos. A seguir adelante, como dice Masha Pauqui Castro. Claro, eso es. Eso es, a pesar que tengamos problemas en la vida, a pesar que haya obstáculos, a pesar que trompecemos con una piedrita, por favor, levántese, levantémonos. Porque a veces hubo mucha gente, o muchos decimos que caímos, nos quedamos cabizbajos. No, no, no. Con frente en alta, levantarse esos ánimos, por favor. Levantar esos ánimos. No se duerman, vea, así como don Feliciano. Buenos días.
1: Doctor Chiquito, buenos días.
0: ¿Cómo estamos?
1: Aquí escuchando la radio, don Santiaguito.
0: ¿Qué tal esos ánimos, vea?
1: Estamos contentos porque el clima está bonito, está todo lloviendo y ayer va a ir para los animales, estoy barriendo las jaulas de los cuisitos para luego botar hierba.
0: Qué bueno, qué bueno. Entonces el ambiente en Santán Chico está bien, bien bonito, ¿no?
1: Así es, don Santiaguito. Lo que pasa es que necesitamos del alcantarillado por nuestro sector, don Santiaguito. El presidente del barrio, no sé qué gestión está haciendo, pero necesitamos del alcantarillado para poder tener tranquilamente un bañecito. Legalmente estoy un poco medio preocupado porque a veces no hay dónde. Toca de madrugar y más de día no vale.
0: Perfecto, sí, sí, al que madruga Dios le ayuda, dice.
1: Así es, don Santiaguito. Y para saludar a todos los compañeros de la red de madrugadores, a don Jorgito Heredia, a la don Carlitos Lema en Santán Chico, que está escuchando la radio, y a don Manuelito Guamán allá en el sector de la Dorolta, a don Manuelito Velasco en San Buenaventura. Eso nomás, don Santiaguito, muchísimas gracias.
0: Saludos, gracias. Dios te pague. Gracias por escuchar la radio en Santán Chico. Buenos días. Claro, hay que seguir esos mismos ánimos. Saludos también a la gente que madruga, a los agricultores, amigos del campo que están esperando ya el programa agropecuario.
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0: 5 horas, 1 minuto. Luego de esta canción empezamos el programa agropecuario. Esperemos que nos lleguen nuestros invitados primeramente, ¿ah? Daisy, pongamos esta canción. Luchito Chimborazo, a ver, ¿qué nos dice Luchito Chimborazo? Don Luchito, buenos días.
3: Buenos días, que Dios lo bendiga.
0: ¿Cómo vamos?
3: Todo bien, escuchando a su bonito programa.
0: Qué bueno, ¿qué me cuenta? ¿Qué noticias tiene usted, don Luchito?
3: Por acá, ninguna novedad, todo bien, el excelente clima que se encuentra por acá ya, empezando a amanecer.
0: Que bueno, usted está de Río Blanco Alto, ¿no?
3: Sí, está de Río Blanco, Santa Ana Alto.
0: Qué bueno, pero ¿qué tal está por ahí el ambiente de las chacras? ¿Cómo está la gente?
3: No sé cómo será cada quien, como soy esa persona especial. Cada quien que tiene chacra ya están por ahí, choclitos, porque ya están ya comiendo. Así, por
0: qué
3: ahí,
0: bueno.
3: Por acá el clima como que lloviznando, hace frío, no tan bien.
0: ¿Usted ya está yendo a trabajar?
3: Ya estoy por salir de la casa, ya tomé un café, estoy listo.
0: Oiga, ya, usted madruga mucho, ¿no?
3: Sí, tengo que madrugar yo. Esta tarde de día para mí, yo en mi tierra, en mi corazón, madrugaba a las 2, 3 de la mañana, ya tengo que estar en mi camino.
0: Uy, tanto.
3: Claro, o sea, allí en el campo yo caminaba, empiezo a la 1, 2 de la mañana, ya tengo que hacer muchísimo camino.
0: Oye, imagínense, hoy estamos como jefes durmiendo hasta las 7, algunitos, ¿va?
3: Ah, puta, quiero verme en esta vida. Para mí, este ya de día, este día para mí, más madrugada me gusta caminar. Madrugada es más chévere salir, caminar es más fresco, no interrumpo nada en camino, no hay mucho tráfico.
0: Tranquilito, ¿no? Así es que también su esposa debe estar haciendo su desayuno, o ya hizo.
3: No, yo no tengo esposa, soy solitario.
0: Ah,
3: Yo no tengo esposa.
0: entonces alguien, déle una carpetita, pues, alguien de repente se anime, ¿no?
3: Ya toca hacer publicidad para que alguien que me llegue una esposa que preferida, una esposa que
0: Eso.
3: algo sepa valorar.
0: Qué
3: Toca
0: bueno,
3: pedir a Dios nada más.
0: qué bueno, don Muchito. Así que buen viaje, don Muchito, ¿no?
3: Ya, gracias. Y que pase un bonito día y nos vemos en otra ocasión.
0: Claro, llamará nomás, llamará, ya sabe, reportará nomás. Buenos días.
3: Buenos días, que Dios lo bendiga. Hasta otra ocasión.
0: Saludos cordiales. Vamos con otra llamadita, vea, mientras no llegan nuestros invitados, aprovechemos. Don Manolito Santos, desde Chinalo Alto. Buenos días.
4: Buenos días, de Dios, Maestro Santiaguito. ¿Cómo amanece y qué tal ha pasado su hermosa vida?
0: Contento porque llama a los tiempos ya.
4: Es que no alcancé, pues otra semana había muchos llamadores, iba a llamar, tapaba, iba a llamar, otros gritaban, y después no puedes llamar en breve.
0: Eso, porque usted madruga, pues a esta hora, tranquilito, vea.
4: Sí, estas ahorita es mucho mejor, más antiguito. ¿Cómo ha pasado por ahí, por Tacunga? ¿Cómo ha estado? ¿Qué tal el clima? ¿Cómo por aquí, por mi tierra estará?
0: Hoy aquí estamos un poquito con frío, lloviznando, fuertes soles, así estamos.
4: Ojalá, ojalá, más antiguito. Y por acá, por mi tierra, lo mismo estamos. Está poquito llueve, escampa. Qué bonito, gracias a Dios. Papito Dios de arriba, cuida mucho, Dios le pague. Campito verde, papitas que tengo, ya están verdes, ochitos clavados, así estamos, sino que estamos precio bien atrás.
0: Complicado, ¿no? Los precios muy bajos, ¿no?
4: Sí, más antiguito, estamos bien jodido, está bien bajito. Bueno, y deme papitas de eso, sí, nosotros sabemos acabar en camino mismo casi. Negociantes conocen, nosotros no tenemos papita con gozando de eso, yo no cogen.
0: Pero bueno, lo importante,
4: Sí,
0: aunque sea para comer, hay que seguir sembrando, ¿eh?
4: más que baratito que remedio, ya no estamos parados vendiendo unidades, entregamos una sola, ahí cogen negociantes, ya con ese ley remedio. Miguel no anda entregando, yo vuelta a cambio, no, yo no salgo.
0: Pero qué bueno, don Manuelito. Me alegra que estén bien la gente por ahí.
4: Le va a saludar a mi querido amigo de Pozo Chesí. Él está escuchando, a mí me felicitó cuando yo cumplí año. Gracias a mi amigo. Todos mis amigos de aquí de Chiñaló Alto, presente de la comuna, hoy día me voy a Colagüey, la mañana va a estar en Yaló. Ahí estuve por acá, por mi tierra, Chiñaló Alto. Toca recorrer a mi pobre.
0: No, pues usted es un buen tractorista, ¿eh?
4: Sí, más antiguito, así toca, ¿qué más? Y amigo de allá de Guantaló, amigo Carlitos, él también está escuchando, él también sabe conocer a mi papito, sabe de seguir encontrando.
0: Es vaya.
4: Simón, Abel Ayala de Pontío, esto aló, Simón, de acá de Chiñaló Alto por bajo de Rodío, a mi gente linda de Rodío, todos que todos conocen a mí.
0: Qué bueno, don Manuelito, así que esté muy bien, ¿no? Saludos a la familia, a la gente de
4: Gracias,
0: Chinalo.
4: le agradezco mucho por recibir mi llamadita, le agradezco mucho. Regalará una musiquita, una bandita, pondrá cualquier banda.
0: Ojalá, si no viene mi invitado, sí le pongo, ¿no? Si no, le pongo a las después de las 6 de la mañana.
4: No, no, sí, Dios de Pai, se escucha. A las 6 ya no, 6 ya va a estar con máquina, ya estoy bajando, ya para abajo ya.
0: Si no, mañana madrugada.
4: Mañana estará poniendo.
0: Eso, mañana la madrugada.
4: Sí,
0: Listo.
4: más antiguito. Entonces nos vemos la otra semana, más antiguito. Chao, chao. Dios le pague la recibida
0: Gracias, saludos. Buen viaje, buen viaje. Dios te pague también por comunicar con la radio. Eso es lo maravilloso con la gente linda. Saludos también a la gente que sigue la señal de la página del TikTok. Pero darán corazoncito a eso. Por fin vean, la gente se despertó. Regalen corazoncito, un toquecito en la pantalla. Buenos días. Buenos días, dice, saludos desde Tuacaso. Chisulche grande, familia Tuapanta. Castro, póngamela para la madre, dice. Todas las madrecitas del mundo ya alistando para ir. No, es al campo, qué bueno, qué bueno. Buen viaje, Machi. Jainito del pueblo, amigo del pueblo, vea. ¿Quién será, pues? Saludos desde el Complejo Ecológico Deportivo Maribel, ubicado en la parroquia Tuacaso. Saludos, amigo del pueblo, siempre con el pueblo desde Tuacaso, lindo, dice. Vamos con don Moisés Padilla, vea. Don Moisés, buenos días.
5: Muy buenos días, mi estimado Santi. ¿Cómo ha pasado?
0: Aquí, vea, esperando las llamadas y conversando con la red de madrugadores, vea.
5: Y a Dios le pague también aquí, queriendo llamarles a los años.
0: Sí, sí.
5: Cordial a toda la red de madrugadores, porque acá en el campo se madruga. Y si se madruga, como usted dice, Dios nos bendice, nos ayuda.
0: Así es, ¿qué novedades? ¿Cómo está la gente de Carrizos por ahí?
5: Bueno, la comunidad de Cariño, el tiempo está bonito, hay lluvias, a veces hace sol, hace viento, el cambio climático, no solo en el Ecuador, sino en el mundo, el clima nos está poniendo de cabeza. Entonces, pero con los ánimos en alto, ¿no? Simplemente queriendo hacer una queja sería, ¿no? Un reclamo al Banco de Pichincha y al Banco de Fomento, ¿no? Las colas son interminables. Ayer estuve en el banco del banco de Pichincha, imagínese, una hora y media para hacer una transacción con una cajera.
0: ¿Ya?
5: Y bueno, la otra cajera para lo que es el servicio de personas de mayor edad. Lamentablemente, ahí hablábamos con unas señoras que estábamos ahí, si no reclamamos, si no hablamos, esto no se mejora. Acerqué yo a reclamar a un joven, digo, pongan una cajera más, y decía, eso ya es cuestión de los jefes, no es cuestión de los administradores. Esto pasó en el banco de Pichincha de Salcedo, y lo mismo en el banco de Fomento, las colas son interminables, se demora hora y media, 2 horas para ir a pagar o hacer alguna transacción. En el caso mío, yo cobro en el banco de Fomento y realmente es tenaz, ya hay gente pobre, yo veo que hay mucha gente campesina, mucha gente indígena que está ahí en Salcedo, al menos veo, yo pienso que Salcedo es una de las economías más fuertes de la provincia, y por ende, y ayer era día feriado, día jueves, donde mueve mucho dinero, y tienen que por lo menos haber 2-3 cajeras, ¿no? Entonces había una vecina mía de acá de la comunidad que de tanto esperar se fue, entonces tiene que volver ahora, yo creo que tiene que ir ahora, imagínense, son 2 días en hacer esa gestión. Entonces yo creo que si no reclamamos, no hablamos, los servicios de elemental servicio a la gente, tanto en el sector privado como en el sector estatal, está hecho pedazos. No hay quien diga nada, aceptamos todo, estamos yendo camino a la mediocridad y eso está malo. La gente tiene que reaccionar. Entonces yo decía a las señoras, yo mañana voy a hablar en la radio La Tacunga y espero que ustedes también participen, hablen y también hagamos, desde ahí también podemos hacer de que estas cosas vayan cambiando a través de la comunicación, de las radios y todo lo demás. Entonces, mi querido Santiago, es un poco molesto el día de ayer, más pasamos ahí parados, ya digo, 2 horas, casi 2 horas, ¿no? Ahí parados, esperando la santa voluntad de una cajera. Es imposible que una cajera atienda a tanta gente. Entonces, aquí es para un llamado de atención al gerente, no sé qué administrador hay en el Banco del Pichincha de la ciudad de Salcedo y también en el Banco de Fomento de la ciudad de La Tacunga. Eso, mi querido Santiago, si no reclamamos, no hacemos escuchar nuestra voz, lamentablemente el Ecuador irá a la mediocridad. Eso, mi estimado Santiaguito, esperando que todos acojan mi llamado, todos reclamemos, todos hablemos. Ahí me gustó, hubo dos señoras que fuimos a reclamar. Entonces, no sé si ahora ya mejorará en el servicio, mi querido Santiago.
0: Sí, vea, lastimosamente nos toca obligado ir al banco a cobrar ahí, pues.
5: Sí, toca hacer ahí, o sea, toca hacer los depósitos, a veces toca hacer por la situación de crisis, nos toca hacer préstamos a los familiares y todo, y toca ir a dejar el depósito ahí en el banco, pues. Entonces, lamentablemente, así es lo que nos tratan, como que fuéramos, no como clientes, sino como, no sé, ellos cómo nos tomen, pero lamentablemente nosotros somos los que damos vida al banco, y con nuestro dinero, con nuestros recursos.
0: Perfecto, así es que ojalá también todos alcen la voz, alcemos y pidiendo buen servicio, eficiencia en el país en el tema financiero. Gracias, don Moisés, ¿algo más?
5: Nada más, y también en los sectores públicos, ¿no? Lamentablemente la atención es pésima, pésima, pésima en todos los servicios. Entonces tenemos que levantar la voz y decir, basta ya, ahora estábamos acostumbrados que antes, hace la década atrás, los servicios eran buenos en el seguro social, en el sector de la salud, en educación. Tengo 38 años y en el sistema educativo, yo he pasado por todos los gobiernos. Y ahora, lamentablemente, la educación también está en pedazos. Hubo un gobierno que sí colaboró en educación, como fue de, yo tengo que decir, ¿no? El Rafael Correa tomó la educación hecho pedazos, abordó, hubo obras en las escuelas, por lo menos cambiaban vidrios, había focos, había pintura, había uniformes, había textos. Ahora no existe nada, los textos llegan tal vez un texto para dos alumnos. Pues ahí toca acomodarnos como sea, estamos lamentablemente mal. Eso, mi querido Santiago, habrá otra oportunidad de sentarnos frente a frente, sí, conversar, sí, sacar buenas soluciones, mi estimado Santiago. Y si no actuamos desde abajo, desde las bases, tanto a nivel estatal como, digamos, en las autoridades también provinciales, cantonales y de las juntas parroquiales, lamentablemente no hay ese cambio. Entonces tenemos que seguir reclamando, seguir hablando hasta, yo he dicho siempre, hasta cuando yo viva, hasta que Dios me lleve, siempre estaré a favor del pueblo reclamando para que estas cosas cambien. Por ejemplo, yo aporto $250 mensuales al seguro social. Vamos a ver qué nos dan. Hay turnos para 3-4 meses, hasta eso ya me muero. Ayer eso era el ejemplo que decían, necesitaríamos plata para una emergencia, para una situación de salud. 2 horas estar parado ahí, hasta eso ya muere, pues, el paciente.
0: Vaya viento.
5: Eso, mi querido Santiago, hagamos estas reflexiones también. Sí, es bueno estar alegres y todo, pero si no reclamamos nuestros derechos, esta sociedad estará muerta, mi querido Santiago.
0: Gracias, don Moisés, por el comentario, también por la información.
5: Ya, Dios le pague, Santiaguito, por el espacio y siempre con los ánimos arriba, porque cuando tengamos vida, sí tenemos esperanza y podemos cambiar este lindo y hermoso Ecuador. Hasta luego, Santiaguito.
0: Gracias, eso es la actitud, vea, eso. Aunque haya problema, pero la actitud de uno debe estar, pero como suele decir más en Moisés, siempre positivos, no negativos. Las 5:15 minutos. Bueno, no vino mi invitado a esta hora. Pensamos hablar algo del tema de los primeros auxilios, pero Machi Fernando Villasís quedó dormido, creo. Ojalá. No sé si ni siquiera me ha escrito, ¿ah? Vamos saludando a don Pascualito. Eso de Pucauxa, buenos días, don Pascual. Vega Machi dice, buenos días, saludos desde Tihuachami a todos los de la red de madrugadores y también a mi madre, dice, madres de Tihuachami y del mundo, especialmente a mi esposita que está a mi lado, dice, durmiendo en la cama. Qué lindo, vea, abracen y besen, vean. Ya que lo único nos llevamos es el cariño de nuestra familia, ¿eh? Saludos también, dice, ya va allá de pie, dice, en el trabajo. Diario, gracias a Dios, Machi. Una musiquita, agricultor de Ángel Huaraca. Saludos, Machi. Gracias, don Pascualito. El Masi, ¿qué dice Masi a Pauqui? ¿Ah, qué me manda, pues? Vean nomás, dice. ¿Qué me manda el Masi a Pauqui? ¿Quiere que vea este video? El TikTok. Eso. Vaya viendo, vea lo que me manda. Ya le veo más con tranquilidad. Vamos con doña Blanquita Panche, a ver quién es Blanquita también. Oiga, los motes están listos. Buenos días, doña Blanquita.
6: Sí, buenos días, don Santiaguito.
0: Bienvenido, cuente, ¿qué novedades en la laguna?
6: Aquí, primeramente, dar gracias a Dios que está con salud y vida, dándonos ánimo para seguir en este día.
0: Eso es bueno, vea, ¿qué?
6: De aquí, de la laguna.
0: Sí, sí. Ah,
6: ¿no ha venido usted a darse la vuelta? La calle principal, las divisas que queda con el puente, tapado tanto tiempo ya. ¿Cómo no? El señor alcalde, que no se dé cuenta de que es necesario esta calle, el alrededor de la laguna.
0: Ya.
6: No querer un botón por la calle Quilindaña, salir al Bobón, o por acá por Fernando Ruiz, un vueltón, nosotros que vivimos alrededor de la laguna. Esa es la novedad que está ese trabajo haciendo lentamente, parece, porque bueno, trabajar, están trabajando. Yo quisiera a la autoridad que ayude con esa calle principal.
0: Caray.
6: Eso es de don Santiaguito. Usted también va a venir a darse la vuelta para ver si le hace falta o no le hace falta esa callecita.
0: No. Lo que pasa es que ustedes no, vea, recién están informando, ¿no? Como nosotros siempre estamos en el campo, voy a las comunidades, a veces en la ciudad, vea, ni la misma gente dice nada, pues, ustedes vea, por lo menos a los tiempos, alguien que dice.
6: A darse la vuelta el domingo,
0: a
6: darse la vuelta a la madre por ahí.
0: Sí, vea, no, me andas hecho más en vez de a las madres.
6: Así hacemos, padres, primero ellos se echan.
0: No. Por eso,
6: Santiaguito, pues llamándole para que dé una cancioncita a todos los de la red de madrugadores, a una tocallita acá en la Maldonado Tolero, que ella también es que le oye ahí, nos da ánimo, dice, me gusta esa radio. Digo, sí, o cada madrugada le copo a esa radio, que a veces se pone a hacer. Ahorita estoy en el carro yéndome al mayorista a comprar el granito. Vamos ya, a ver cómo está la plaza ya.
0: Ya, ¿y el mote?
6: El mote ya quedó, las ollas ya.
0: ¿Listito? Bien. Qué bueno.
6: No, pues hoy día no salgo, don Santiaguito. Mañana vendrá a comer a chuchucaras que hay en los platos típicos. A usted que le toca, le gusta la morcilla, el tobro. El tobro, el colágeno.
0: Qué rico, vea, esa alimentación.
6: Pero vendrá a ver ese mercado como está. Ya no ha venido por ahí, dijo que va a venir y no ha venido.
0: Cuando voy, solo dejé encargando a su hermanita una bandejita, no sé si le entregaron.
6: Ah, sí, está para otra vez guardado, mandar motecito ahí mismo.
0: Sí, si Dios te pague, ya me he olvidado hasta de entregar eso. Yo digo, me voy ese día, no ha habido, dice, mañana viene, dice, uy, caramba, me olvidé, digo, ya.
6: Mira, don Santiago.
0: Saludos.
6: Un cancioncito de los hermanos, ¿cómo se llaman? Los Montalvinos.
0: Ya le busco.
6: Mira, don Santiaguito, que Dios le bendiga en este día. Y vendrá a darse la vuelta por la laguna para que vea cómo está.
0: Sí, bien que me dice. Cualquier rato nos vamos ahí para hacer un bonito reportaje, ¿ya?
6: Ya, mi don Santiaguito, que Dios bendiga a todos los compañeros de la red Madrugadores y todos los que escuchan esta prestigiosa emisora. Y saludos a todos de ahí de la que dan pues información también, que Dios te los bendiga.
0: Saludos, Dios le pague. Buen viaje. Traiga la guanchita de mayorista, por favor. Buenos días, doña Blanquita.
6: Ya, hasta luego, que Dios bendiga.
0: Saludos cordiales. Vea qué novedades, esa es la red de madrugadores, vea, novedades, la idea es que nos ayuden informando, ¿ah? Porque no solo el periodista, a veces no nos alcanzamos, no es que justifico, pero hay muchas cosas que informar, hay muchas cosas que decir y la gente no dice nada. Por eso es que, digo, hay pocos que denuncian, que informan, tienen miedo, dice, por varias situaciones. Saludos a la doctora, dice un Argüello Navarro. Buenos días, dice amigo Santiago, un bendecido viernes para todos. Salud, por favor, la canción campesina, gracias. ¿A dónde viaja usted? ¿Está yendo a Sixo? ¿A dónde? Por favor. ¿A dónde va? Marcel Luis Díaz, buenos días.
7: Buenos días.
0: Ayipunza.
7: Emanala Pacarengue, Don Santitos.
0: Sinaya.
7: Ojalá, ojalá.
0: Ima Charingue, Ima Yanca y Huye Charingue.
7: Ima Nema Nacharenilla, Ayeme Pacarengue, Masico.
0: Maravilla, ¿cuál es el día?
7: Pacarengue y. Yo creo que para el Monagano es que palabra de Tepánico de Omeida Rielka.
0: No, paga ya, mancha circangui ya, na chamo.
7: Pues si llega Jorgano, yo creo que para el engaño, caso, ha de ver no tapo una Monagano.
0: Calla, don Marte está chamunga. Pasante me can, mana, yanca, pamiga. Martes, miércoles, jueves está chamun, pay.
7: Ya, más, yo quiero saludar a. Sinaloa alto arriba y a las dos personas, a mi suegro Manuel y otro lado es Tostolita, buenos días Tostolita, don Manuel suegro, agradezco bastante por haber saludado y por acá también a todos los que escuchan radio, La Taconga le agradezco, Dios le pague por haber amanecido con Dios. Y a usted también, y papito Dios también, mamita Virgen también, Dios le pague, la música es cavando hondo, me han de enterrar.
0: Oh, ¿ya quiero morir?
7: Es que quiero oír ya, alma también ya muriendo allí, esa música ya para que estés poniendo mis hijitas, dos hijitas ahí, yo, me he olvidado, otro es en La Tacunga, la Soñita Díaz. Otro es de vive en Machache, Carmelina Díaz. Agradezco que sabes que estén escuchando.
0: Perfecto. Ya, cabeza, cabeza, Catipán, que machi. Bandido ese Luchito, vea, ya quiere, ya se asustó nuestra pasante. Por eso digo, vea, hablen con tranquilidad. No hagan el asustar. Así como don Luis, que es bandido, ahí nomás. La hora precisa.
2: En Radio La Tacunga, 5 horas, con 24 minutos.
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Diosito lo bendiga. Saludos desde Quito. Don Jorgito Quispe desde Salcedo, a los tiempos se ha conectado. Vea, saludos. Salcedo City, dice, excelente su programa. También deseando un lindo fin de semana y por este mes del Día de las Madres. Buenos días. También saludos de la mamá, por supuesto. Gracias a toda la gente que nos sigue la señal de la radio a través de la página del TikTok. Pongamos una musiquita que habían solicitado, ¿eh? Esta canción para Murcia, España. Buenos días a la gente de

0: vacaciones, señorita.
1: Tu familia no viaja esta vez, lo siento. ¿El siguiente?
0: Pero, señorita, perdón, ¿por qué? Dígame, ¿por qué? ¿Qué pasó?

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Ya le vamos a poner barquito. Si no, espero tenga un poquito de paciencia. Hay gente que llama desde fuera de la patria. Los que están madrugando, sí, por acá, y cerquita es otra cosa, ¿no? La gente de España, buenos días, gracias. A toda la gente que nos escucha en Estados Unidos, también en Francia, Inglaterra, también en España. Buenos días, buenas tardes a toda esa linda gente.

Don Zambito Pilliza, ¿cómo amanecido? Dice Santiago. Una pregunta, a ver, pregunta nomás. La enfermedad de Cui, dice. Sí, sí, hoy teníamos que hablar, pero lastimosamente nuestro invitado falló. Disculpas, disculpas. Estaremos invitando próximamente a otros. Pensamos que a decir el puntual, dijo, no, sí, ahí estoy a las 5, dijo. No, pero ya mismo a las 5:30 estarán nuestros nuevos invitados. No, ya mismo vienen otros invitados. Estará acá Machi Rubio.

0: de Tungurahua aquí en La Tacunga. La Tacunga abrió las puertas para estos emprendedores y aquí demostrando, vea. Vamos a ver una llamadita. Buenos días.
1: Aló, buenos días.
0: Vaya, Edgar, bienvenido. ¿De dónde me llama usted?
1: Llamando desde Pastaza, desde Puyo.
0: Uy, ¿qué hace así de Pastaza?
1: Buenos días.
0: Sí, sí, le escucho.
1: Llamando desde la puerta del Oriente Ecuatoriano.
0: ¿Y qué anda haciendo por ahí, don Edgar? Cuente, cuente, ¿desde cuándo?
1: Y haciendo un proyecto turístico para los amigos de La Tacunga.
0: Uy, ¿está solito o bien acompañado? ¿Sí me escuchó? ¿Aló, aló?
1: Sí, escucho.
0: Digo, ¿está solito o está una comitiva?
1: Acompañado, acompañado, estamos tres personas. Sí, le escucho, sí le escucho.
0: Sí, sí, ¿desde cuándo fueron o cuándo regresan?
1: Hemos realizado una actividad entre 4 semanas.
0: ¿Ya? ¿Y cuándo regresan?
1: El día de hoy estamos de vuelta a La Tacunga.
0: Qué bueno, pero ¿qué tal la experiencia? ¿Qué tal por ahí?
1: A ver, algo que quiero recalcar de aquí de Putuime es una comuna.
0: ¿Ya? Cuente, cuente.
1: Entonces, bueno, Putuime está más o menos a 15 minutos desde la ciudad de Puyo o desde el cuartel de Shell, que se pueden entrar por la parroquia Madre Tierra o también desde Puyo por el parque. Entonces, es una comuna ancestral, se podría contar, y que prácticamente acá en las tierras son fértiles, hay producción de tilapias, las frutas. Adicional, que puedo observar es que falta un poco de servicios básicos, es decir, por ejemplo, alcantarillados, las vías un poco deterioradas, las principales, bueno, no hay problema porque viene asfaltado. Entonces, acá mi amigo, compañero también, Hernán Gutiérrez y su señora esposa realizaron un proyecto turístico, diría yo, porque tiene agua, tiene para hacer canchas, tiene para hacer piscinas, entonces haciendo la primera instancia la vivienda para poder realizar este proyecto. Entonces, mi saludo a la familia de él en La Tacunga, porque son de La Tacunga, ¿no? De Belisario Quevedo. Por ahí dice que escucha el papá de la señora Marta, también a la familia Gutiérrez. Entonces, estamos haciendo esta actividad de que prácticamente mi regreso es el día de hoy, porque mañana tengo también la actividad de preparación. Estamos en la escuela de comunicación que el MIG había organizado. Entonces, eso un poco les cuento. Y estamos en espera del programa que importante va a ser de este día de los emprendedores tungurahuenses. Entonces, estamos escuchando la radio en Santiago.
0: Allá, ¿escuchan por internet?
1: Sí, por internet, por su ley.
0: Eso, también por TikTok pueden escuchar, vea, no hay problema.
1: Ah, sí, no, por TikTok, pero...
0: Perfecto, gracias, don Edgar.
1: Gracias, un bonito día. Estamos escuchando la radio con mucho ánimo, porque los emprendedores algo nos enseñan en la vida. Un buen día, Santiago, hasta pronto.
0: Saludos, gracias. Oigan, y los emprendedores vienen, se olvidaron, creo. La hora precisa aquí en Radio La Tacunga.
2: En Radio La Tacunga, 5 horas con 35 minutos. 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
4: Con la amiga que conocí ayer, por favor.
5: ¿Con quién?
4: Dije con la amiga que conocí ayer, por favor.
5: Estúpido imbécil. Ella es mía. No vuelva a molestar más.
4: Por Dios, no puede ser. No puede ser.
0: No. Uy, fuerte, no. Rumbo a la mancera, ahí estuvo. Ángel Baraco, un poquito picaresco, disculparán nomás. Que la canción de Jorgito Quispe, ¿eh? Por favor. Rumbo para amanecer, 5:37 minutos aquí en Radio La Tacunga.
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0: ya vienen los emprendedores, ya vienen acá, ya mismo llegan, dice, ¿ah? ¿Eh?

Saludos cordiales, gracias. Por allá, don Miguelito López. Por acá también, don Nelson. Vamos a esperar un ratito, vamos a hacer una pausa nomás. Y ya regresamos, porque vamos a recibir a nuestros amigos que madrugan a esta hora. Buenos días de Dios. Gracias por estar en compañía de Radio Lata Cunga. Vamos a poner hasta mientras esta canción para poder recibir a nuestros grandes amigos que nos escuchan a esta hora. Buenos días.

0: En Radio La Tacunga, 5:44.
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2: La fidelidad de Jesús a su misión como enviado, aun cuando sabía el sufrimiento que le esperaba, impulsa la respuesta actual. 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Renovemos nuestro compromiso con Cristo, fieles hasta el final.
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4: De vuelta, cuando son ya las 5:46, como ya habíamos anunciado, estamos ya con nuestros emprendedores aquí en la radio, en el estudio número 2, representantes del emprendimiento Achihuasi, ¿no? Así es, Achihuasi. Y justamente hoy van a hacer la gran inauguración, van a empezar un nuevo reto aquí en Cotopaxi y también acá en el sector de la parroquia San Felipe. Vamos a recibir primeramente por acá Mashi, Rubén. Bueno, ya, disculparemos. A veces me he olvidado poner los títulos, ¿no? Pero pido disculpas. Mashi, Rubén, Mazabanta. Entonces, no, más allá puse el apellido. Mazabanta, gerente general. Y también está Luz Tualombo, quienes son parte de este emprendimiento. Bienvenido, Mashi Rubén, acá a la radio.
5: Muy buenos días. En primer lugar, agradecer a este medio de comunicación que nos ha dado la oportunidad de estar aquí al frente para nuestros oyentes de esta radio, de esta prestigiosa radio. Rubén Mazabanta, para servirle. Estamos aquí por el tema de la inauguración, como ya mencionó hace un momento. Ya estamos a pocas horas de inaugurar un local comercial, una agencia número 2 de nuestra Disensa, donde tenemos materiales de construcción.
4: Perfecto. También a Luz Tualombo, bienvenida. Cuéntenos.
6: Muy buenos días. Bueno, ajichichi nishmana chutuki kunamu kai uyay uyay uyikunata tuki kai provincia de Cotopaxi, cantón La Tacunga, shinaishti ham yakta tungurawa yakta kuna chimborazo shinait uyakunata ajipunja nipane na chutuki kunamu kuno nyukanchik chamushkanchik kai uyay ukuimo Nyukanchi emprendimiento, empresa, shuk sucursal, inauguración con Achaikuna Monta Huillangapo, Nacho Shinaka, Ajipuncha Charipaiche. Muy buenos días con todos, gracias por este medio de comunicación. Hoy estaremos hablando sobre nuevos logros o nuevos eventos que estaremos nosotros en este día realizando como empresa Achihuasi. Entonces, estamos gustosos de estar aquí en este medio. Muchas gracias, Santiaguito, también por este espacio.
4: Estamos transmitiendo también para vía plataforma virtual para TikTok, donde estamos para el mundo, no solo para el país. Gracias a la gente que nos sigue la señal allá en España, en Estados Unidos, y ya están pendientes, ¿no? También en otras provincias del país dijeron a qué hora llegan los emprendedores, ¿no? Estaban anunciados, pero ya están aquí. A ver, vamos iniciando, Bumashi Rubén, a ver que nos cuente, ¿de dónde nace Achihuasi? ¿Qué mismo es Achihuasi? ¿Cómo empezaron? Porque es algo interesante de cómo los amigos de la provincia de Tungurahua vienen acá, ¿no? Acá a la provincia de Cotopaxi, La Tacunga. No, La Tacunga abrió las puertas para que empiecen los emprendimientos.
5: Bueno, por aquí voy a pasarle a la economista Luz Tualombo como reseña histórica para que ella manifieste toda la trayectoria. Luego de ello, pues iremos con las promociones de mi parte.
4: Ah, qué bueno. Listo, entonces, a ver, Luz, cuéntanos.
6: Bueno, la historia es bastante interesante porque realmente Achiguasic nace primero en épocas de pandemia, cuando todos estuvimos encerrados en medio de una crisis a nivel nacional y mundial, en el cual una desesperación conlleva a que veamos una oportunidad. Nosotros, al mes de estar encerrados en la casa, dijimos, ¿qué vamos a hacer para nuestro país, para mi barrio, para mi provincia y por mi lindo Ecuador, ¿no? ¿Qué hago? Entonces, en esas preguntas, nuestro objetivo, pues, desde muy jóvenes, muy niñez, desde la niñez nosotros tenemos esa visión de ser, de tener una empresa, de generar un empleo a cada uno de nuestros, sea a nivel provincial o nacional o, por qué no, internacional. Pero sin embargo, este año, el año 2020, fue el, diríamos, un motivo, la razón que nos impulsó a que nosotros creamos esta empresa. Entonces, dentro de ello, nosotros vivimos ya prácticamente más de 15 años aquí en La Tacunga, en la provincia de Cotopaxi, y en el sector barrio del barrio Santán Chico. Muchos de ellos ya nos conocen, sin embargo, por el negocio también nos hemos dado a conocer. Entonces, ahí es cuando nosotros pensamos emprender y nacer con una empresa. Entonces, una vez que ya tenemos la idea, nos nace la pregunta, ¿cuál es el nombre que nosotros ponemos al negocio? Entonces, en ese sentido, el negocio decimos, no, pues Achi, bueno, desde un principio, cuando era muy joven, yo pensaba en un nombre de una empresa en el cual decía mi nombre traducido al quichua. ¿Por qué el quichua? Porque nosotros nos identificamos, ¿no? Somos indígenas de la provincia de Tungurahua, en el cual nosotros, mi nombre traducido a quichua es Achik. Entonces, desde muy joven pensamos en ese nombre, pero en ese entonces, en el 2020, dijimos, no, pues es Achik, una de las fortalezas que también en el barrio hay algunos apellidos similares con ese nombre. Con ese, obviamente con el nombre. Entonces, nuestro análisis fue que puede ser algo familiar para los barrios, para la vecindad, y fácil de pronunciar. Entonces, por esa razón es que nosotros hemos tomado la decisión de que sea Achi, una y otra Huasi, es prácticamente por el tema de la construcción. Porque sabemos que para una pareja, para un recién casado o para un jóvenes, ¿cuál es el primer sueño que nosotros tenemos? Tener una casita, un techo donde vivir, ¿no es cierto? Entonces, por ese objetivo dijimos, no, la casa es el sueño, el primer sueño de toda pareja. Entonces dijimos Achiguasic, es por eso que hoy el nombre Achiguasic, traducido da casa de luz. Entonces, con la finalidad de que nosotros podamos motivar a los jóvenes a que nuestro primer techo, nuestro primer sueño es la casita. De cualquier joven, pareja, recién casado, es la casita. Entonces, por esa razón, hemos tomado ese nombre y hoy en día nosotros estamos ya contando con alrededor de 20 colaboradores, entre despachadores, choferes, parte administrativa y todo por el estilo. Entonces, fue creciendo. No podemos decir que es fácil ser emprendedor, que un día naces y al siguiente día ya estás muy bien. Hay que decirle que sí tienen sus obstáculos o sus barreras, pero sin embargo, si tú eres paciente, perseverante, o sea, es lograr todo lo que tú te propones. Entonces, en ese sentido, creo que con el apoyo también mutuo de la familia es indispensable, la familia que esté unida, la familia que sume al objetivo que nosotros estamos planteando en un principio. Entonces, eso ha sido el motor fundamental para que nosotros podamos ya estar 6 años de vida constitucional como Achiguasic. Entonces, hoy tenemos ya prácticamente la matriz en Santán Chico. Muchos de los oyentes nos conocerán. Estamos en el barrio Santán Chico, parroquia Ignacio Flores, en las calles que son la avenida principal, San Lorenzo, Este San Lorenzo es nuestro patrono del barrio Santán Chico, entonces todos lo pueden ubicarlo.
4: Ya están de comuneros entonces ya.
6: Exacto. Entonces más bien ese es el espacio que hemos venido generando y creando. Entonces gracias al apoyo obviamente de nuestros vecinos, también de nuestros clientes, hemos tenido la oportunidad de venir creciendo. Entonces justamente por eso hoy es nuestro gran día, que nosotros aperturamos una nueva agencia en el sector de San Felipe, y obviamente dentro del camino que nosotros caminamos vimos unas necesidades, van viendo necesidades, ¿no? Como por ejemplo la necesidad de crear un sistema financiero en el que nosotros podamos dar facilidad a nuestros propios clientes para que puedan tener acceso con mayor facilidad para el capital de trabajo. Entonces, por esa razón también en el trayecto del camino hemos generado una institución financiera que netamente por el momento estamos trabajando con los clientes bloqueros o clientes de la ferretería que son directamente beneficiarios en esta institución financiera. Entonces, más bien ha sido una oportunidad también de que nosotros, de acuerdo a las necesidades, hayamos ido abriendo puertas a nuestros clientes, a nuestros colaboradores, y cómo no, también nuestra visión es no solo quedar con 20 colaboradores, ojalá Dios mediante podamos llegar a 1,000, a 2,000, 3,000 colaboradores en el que nosotros podamos seguir generando empleo en estas situaciones que muchas de las veces el país pasa circunstancias graves o crisis graves. Entonces, sin embargo, esas sean oportunidades para mirar mirar mucho más allá, para que nuestros trabajadores o nuestra ciudadanía pueda ser parte de esta empresa también.
4: Ahora, Achihuasi se dedica a todo lo que es la ferretería.
6: Así es, Achihuasi es ferretería. Bueno, prácticamente hemos hecho como un centro de negocios, ¿no? Es más, es un centro de negocios Achihuasi. ¿Por qué? Porque dentro de Achihuasi es como Paraguay, que absorbe algunas de las empresas que nosotros generamos. Por ejemplo, la parte financiera, también tenemos lo que es la ferretería, tenemos la parte de la inmobiliaria también, que no lo hacemos al 100%, pero sí lo vamos generando poco a poco, esa parte del servicio también. Y otra de las cosas también que es muy indispensable, nosotros damos asesoramiento para la construcción de las casas. Entonces tenemos un personal que conoce prácticamente en ese sentido, para que podamos dar asesoramiento de cómo tiene que construir, cuántos materiales que van a ingresar, un presupuesto que puedan tener más o menos, cuánto deben contar. Entonces con eso nosotros damos un gama de servicios para que el cliente pueda tener toda la parte, todas las inquietudes que ellos puedan tener.
4: ¿No?
6: Exacto, asesoramiento.
4: Capacitación, asesoramiento.
6: De acuerdo a las inquietudes que el cliente pueda tener, ¿no? Tanto en el tema de construcción, tanto en tema de inmobiliaria, tanto en tema de financiamiento. Entonces, en ese sentido, nosotros hemos venido trabajando, y en la parte social también. Nosotros seguimos con capacitaciones e inclusive en tema de economía solidaria, para que nuestros clientes puedan tener una administración financiera eficiente. Y el objetivo de nosotros no es que queremos colocar créditos, sino más bien tengan una prudencia de inversión del capital que ellos adquieren. Entonces, de esa manera hemos venido evolucionando como institución, como empresa. Entonces, hoy en día es un centro de negocios Achihuasi.
4: O sea, ¿también es compañía familiar o solo es una empresa, sí?
6: Es una empresa, digamos, netamente de nosotros.
4: Familiar.
6: Ajá.
4: Claro, generalmente ha habido, digo, un gran ejemplo, digo, porque imagínense, todas las cooperativas financieras de acá de Cotopaxi nacieron con iniciativas también, no digamos, pero creo que de los compañeros indígenas de Chiboreo, ¿ah? Tungurahua, ¿no? Acá tenemos algunas cooperativas de ahorro y crédito. Luz.
6: Así es, creo que una de las, diríamos, fortalezas de la provincia de Tungurahua es que hemos tenido bastantes sectores rurales indígenas también que se han dedicado a emprender, a ser empresarios, y específicamente en sistema financiero. Hoy en día, con mayor experiencia, los sectores indígenas han desarrollado en ese ámbito, y obviamente también han abierto plazas de trabajo para exclusivamente para sectores indígenas. Entonces, en ese sentido es una fortaleza también, porque algún momento como indígenas tal vez nunca tuvimos la oportunidad de pisar una institución financiera y mucho menos ser trabajadores y ser asesores de nuestros clientes. Entonces, con ese objetivo creo que es un avance bastante de reconocer a la población indígena exclusivamente de la provincia de Tungurahua, donde hay mayor concentración de instituciones financieras que han apoyado exclusivamente al sector rural.
4: Interesante, vamos a hablar con la segunda parte un poquito, a ver dónde es la inauguración, en qué parte hoy habrán promociones con Maxi Rubén, ¿no? Regresamos luego de minutos.

0: En este tiempo pascual en el que nos encontramos, rezamos el Regina Cheli. En el nombre del Padre, y del Hijo, y del Espíritu Santo.
1: Amén.
0: Alégrate, Reina del Cielo, aleluya.
2: Porque el que mereciste llevar en tu seno, aleluya.
0: Ha resucitado, según predijo, aleluya.
2: Ruega por nosotros a Dios, aleluya.
0: Gózate y alégrate, Virgen María, aleluya.
3: Porque ha resucitado Dios verdaderamente, aleluya.
0: Oremos. Oh Dios, que por la resurrección de tu Hijo, nuestro Señor Jesucristo, te has dignado dar la alegría al mundo, concédenos que por su Madre, la Virgen María, alcancemos el gozo de la vida eterna. Por el mismo Jesucristo, nuestro Señor.
2: Amén.
0: Oh María, que resplandece siempre en nuestro camino como signo de salvación y de esperanza. Confiamos en ti, salud de los enfermos, que junto a la cruz te asociaste al dolor de Jesús, manteniéndote firme en tu fe. Tú, salvación del pueblo, sabes lo que necesitamos y estamos seguros que proveerás para que, como en Caná de Galilea, pueda volver la alegría y la fiesta después de este momento de prueba. Ayúdanos, Madre del Divino Amor, a conformarnos a la voluntad del Padre y hacer lo que nos diga Jesús, que ha tomado sobre sí nuestros sufrimientos y ha cargado con nuestros dolores para llevarnos a través de la cruz a la alegría de la resurrección. Bajo tu amparo nos acogemos, Santa Madre de Dios. No deseches las oraciones que te dirigimos en nuestras necesidades. Antes bien, líbranos de todo peligro. Oh Virgen gloriosa y bendita. Amén.

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2: Estamos de vuelta. Cuando marquemos ya las 6:03, esta última parte de la entrevista con nuestros invitados de los emprendedores Achihuasi. No, ya está claro. Por ahí decía, preguntaban en la página del TikTok, ¿qué significa Achihuasi? Así que ya saben, Achihuasi ya es. Y queremos también, va a haber sorpresa en estos minutitos que quedan. Yo no quiero decir, vamos a decir también a nuestros invitados para que hoy, a propósito, van a hacer una gran inauguración. No sé si con Rubén mismo hablamos con el tema de, a ver, ¿dónde es la inauguración? ¿De qué parte? ¿O qué han preparado ustedes para este día?
3: Bueno, netamente para este día tenemos la inauguración en la dirección de a 3 cuadras de la Universidad de Cotopaxi, en la avenida Simón Rodríguez y Paraguay. Bueno, para este día tenemos preparado sorpresas, ¿no? Nosotros tenemos descuentos en tema de cemento, en tema de lo que es acabados, en tema de lo que es la construcción. Al inicio nosotros utilizamos cemento y varilla. En los materiales principales tenemos el super descuento. Y adicional también, nosotros hoy día tenemos una rifa de 10 premios, ¿no? Entre ellas están celulares, microondas. Entonces vamos a tener unas grandes sorpresas por hoy día. Adicional también, para nuestros pioneros en la fabricación del bloque, nosotros tenemos preparado, ¿no? Hay carretillas, palas, todo lo que ellos utilizan, ¿no? En el tema de la maquinaria también, ¿no? Rodamientos, soportes de pared. También tenemos chumaceras, lo que ellos utilizan día a día, ¿no? Cada día es para ellos como un pan de cada día, utilizar un rodamiento, digamos, un 6707. Entonces ese es un rodamiento común, como todos los días ellos consumen, las máquinas se deterioran y es una herramienta que siempre ellos van a pedir. Adicional también tenemos alianzas estratégicas hoy día, van a estar 5 empresas también adicional con su stand, ayudándonos a dar la información, los beneficios que tienen para nuestros clientes. Hemos buscado, ¿no? La idea aquí no es simplemente vender los productos, sino también buscar los beneficios para nuestros clientes, nuestros aliados que son los clientes, ¿no?
2: Ahora, el tema también de esta inauguración, ¿es la matriz que van a hacer en San Felipe, no?
3: No, la matriz ya lo tenemos en Santán Chico, como ya mencionó.
2: O agencia, ¿no?
3: La sucursal, vamos a hacer la inauguración, la sucursal en San Felipe. Bueno, ya mencionó que tenemos 6 años de vida, hemos venido trabajando en el tema de la construcción, el asesoramiento. Bueno, ya mencionó el tema del Achihuasi, nosotros somos varias empresas, ¿no? También tenemos una constructora, un mantenimiento de mecánica industrial, prestamos servicios también a industrias grandes, como tienen que ser, como son familia, también empresas de Nova Cero. Entonces también estamos con diferentes empresas.
2: Entonces es importante llegar a ser exitosos, ¿no? Sin, digo, caminar mucho.
3: Yo pienso que es necesario, ¿no? Caminar, bueno, personalmente yo he trabajado en una empresa muy grande, que es una empresa internacional, Holcim, ¿no?
2: Aquí en Atacunga.
3: Es de La Tacunga, sí. Y de ahí pues nacen las experiencias, nacen las ideas, nacen los procesos que ahora tenemos. Es muy importante hacer el camino para poder llegar a construir una empresa, a construir una experiencia para la empresa misma, ¿no? No es de la noche a la mañana. Entonces sí es un camino que tenemos que seguir, un camino que tenemos que luchar, ¿no? Un camino que hay ciertas dificultades en el camino, pero en el camino hay que irlas solucionando, hay que irlas construyendo, modificando, innovando los procesos, innovando el personal. toda esa cuestión es el tema del emprendimiento.
2: Ahora tenemos algunas sorpresas, vamos a dar minutitos antes que termine la entrevista. A ver, ¿qué nomás tenemos? Las personas que nos llamen, ¿qué van a ganar? A ver, si no sé si luz o... A ver, vamos a organizarnos.
0: En este caso, vamos a hacer un... Bueno, en honor a que agradecimiento a este medio que nos da este espacio, queremos dar también premios a quienes nos están escuchando. Entonces, como todos pusimos atención, entonces vamos a participar solamente respondiendo preguntas, unas preguntas que nosotros vamos a realizar, y la persona que nos da respuesta correcta estará automáticamente ya siendo parte de la gran rifa que estamos haciendo hoy en día por el motivo de la inauguración del local. Entonces, son alrededor de 10 premios, entonces sí tenemos opciones para ganar, ¿no? Entonces, en este caso, y también estaremos obsequiando 2 libretas de ahorro. Entonces, en este momento, entonces, más bien, lo único que vamos a hacer, contestan la pregunta que realizamos correctamente, anotamos los nombres completos y número telefónico y nosotros nos encargamos de comunicarnos con usted. Y hoy en la tarde, en la inauguración, que es a las 2 de la tarde, hoy, en San Felipe, en Avenida Paraguay y Simón Rodríguez, ahí ustedes pueden retirar los premios y también escuchar la rifa en caso de que sea ganador. Usted ya se ganó, puede ser un celular, un microondas y muchos premios que nosotros tenemos.
2: Perfecto, entonces referencia, claro, para muchos que no conocen, quieran venir de las comunidades, ¿no? Es importante, no sé si como referencia a la Universidad Técnica de Cotopaxi.
0: Así es, como referencia también es antes de llegar a 3 cuadras de llegar antes de llegar a la UTC. Y otra también, no sé si conocen, creo que la mayoría conocemos a Cacpeco. Cacpeco está a 1 cuadra de llegar a la Disensa. Entonces, a Achihuasig, entonces ahí pueden ubicarse. O a su vez también del Parque San Felipe, que casi la mayoría lo conocemos. Perfecto. Del Parque San Felipe tiene que caminar o subir en bus unas 4 cuadras hacia la universidad. Entonces, ahí es nosotros donde estamos ubicados. Estamos en la vía principal de subida.
2: No hay que perderse.
0: Así. Exacto.
2: Es que, por favor, las personas, tenemos algunos premios. Se acaba el tiempo, por favor, llámenos, háganse anotar, pueden ganar libretas de, vea, yo si gano un libreta de ahorro, feliz tuviera, vea, no sé con cuánto, pero ya usted va a recibir una libreta de ahorro de Achihuasi, así que invitados todos a que usted participe, llámenos y aprovechen estos premios que regala Achihuasi. Y en esta última parte,
0: podríamos nosotros lanzarle también.
2: A ver, claro.
0: La pregunta que tendría que ser, ¿en qué año nació Achihuasig? ¿Qué significa Achihuasig? Y también que nos diga dónde queda la agencia que se va a inaugurar hoy día. Entonces, con eso, con esas 3 preguntas adicionales también podrían alguien, ¿dónde queda la matriz de Achihuasig? Entonces, con esas 4 preguntas, cualquiera que conteste, entonces estaría ya ganando automáticamente para los premios que acabamos de mencionar.
2: Así es, quedan abiertos, por favor, las personas que deseen ganar, quieren ganar, ser parte de este programa especial que organiza Achihuasi aquí en San Felipe, por favor. Es que finalmente ustedes, creo que el tema de del Achihuasi, mientras la gente nos llama o tal vez nos anime también a ganar, ser parte de este proyecto. Cuéntanos un poquito la situación, cuáles son los sueños. Ustedes ya tienen las empresas, ¿no? ¿Cuáles son los sueños que tienen? Hoy viene la sucursal. La matriz está en Santán Chico, ¿eh? No, entendí, ¿no es cierto? Y luego acá la sucursal número 1, ¿no? Debe ser acá en San Felipe, Rubén.
3: Bueno, como ya mencionamos, en Santa Chico es la matriz, ahí es donde nacimos, ahí es donde vimos la necesidad de empezar a emprender, a empezar a poner lo que es la ferretería. Ya mencionamos hace un momento el tema de la pandemia, nos hizo pensar, nos hizo analizar por qué no poner alejado del centro, ¿no? Entonces nosotros damos servicios en Santa Chico, iniciamos a dar servicios. Hoy en día estamos en San Felipe, hoy día la inauguración, la agencia número 2.
2: Ahora, aparte de eso, Rubén, creo que el tema de la empresa de Achihuasi, ¿no? está dedicado a todo lo que es el tema de ferretería, también constructoría. Vamos con la primera llamadita, a ver. Juan José Isa. Tenemos dos de don Feliciano. Vamos a ver. Don Juan José Isa, buenos días, bienvenido al programa.
4: ¿Cómo está, compañero? Bien.
2: Cuénteme, a ver, ¿qué se quiere ganar usted?
4: Lo que haya que hacer.
2: A ver. Sí, sí, ahí le escucho, le está escuchando. A ver, vamos, con la inquietud.
4: Estoy por los bancos para...
2: A ver, ahí sí me escucha.
4: Ahí va para...
2: Eso, cuádrese bien, cuadre. Están en los páramos de Cusubamba, está. A ver, vamos. Luz. A ver, atento, sí me escucha ahí.
4: Le escucho, gracias, escucho.
2: Está escuchando la radio. A ver, ya le vamos a... A ver, Luz, adelante, la pregunta.
0: ¿Cuál de todas las preguntas? Nosotros queremos saber... ¿dónde es la dirección exacta donde se va a inaugurar, la agencia que se va a inaugurar hoy día?
2: ¿Escuchó?
4: Hoy día se va a inaugurar la sucursal de Achihuasi en San Felipe, en las calles Simón Rodríguez y Paraguay.
0: Muy bien, está ganado. Ayúdeme con sus contactos y nombres completos para nosotros comunicarnos con usted.
4: Juan José Isa.
0: ¿Número telefónico?
4: 0995.
0: ¿Ya?
4: 449.
0: ¿Ya?
4: 526.
0: Listo, entonces nosotros estamos en más luego ya después de la entrevista nos comunicamos con usted para que forme parte de la rifa. ¿O quiere ganarse una libreta de ahorros? Aquí damos opción a los que nos están oyendo.
4: Ya, muy bien, gracias.
2: Listo. Saludos, gracias por comunicar con la radio. Bueno, don Feliciano, vuélvase a llamar, por favor. Tuve una llamada, ya no pude atender la otra. Hay otra, dice por acá, a ver, Mashi. Buenos días, Mashi Santiago. La empresa se llama Casa de Luz, dice que queda en Santán Chico, dice. Muchas felicidades a los compañeros emprendedores. Bueno, no sé si quiera participar, pero a ver. Y ahí en la parte final, sigamos, ojalá alguien más nos anime a llamar. A ver, ya vamos con don Feliciano. Esta es debe ser la última llamadita. Don Feliciano Cando. Don Feliciano, buenos días.
5: Don Federico, buenos días.
2: A ver, atento a la inquietud. A ver, vamos, Luz.
5: Solo para saludarle a la vecina Luz Alombo y al vecino, porque yo también siempre voy a la ferretería a ver si siquiera compro un clavito. Eso nomás para felicitarles y no felicitarles.
2: No quiere ganar. Ya, gracias, don Feliciano. Vamos con otra llamadita. Gracias. Vamos con don Pascual Vega, Tigua. Buenos días, don Pascual.
6: Vasis Santiago, buenos días.
2: Cuénteme, a ver, doña Luz, pregúntale, ¿ya?
0: A ver, ¿qué significa Achihuasi?
6: Achihuasi me dijo que es una casa, señorito, buenos días.
0: Buenos días, Achihuasi, la traducción completa para que se gane una libreta o sea parte de la rifa.
6: Sí, adelante, que estoy escuchando, Achihuasi es una casa, una construcción concreta.
0: Sí, casa, ¿qué más? ¿Qué significa achic? Ahorita Guasi es casa, ¿y achic?
6: Achic dijo que es un apellido que tiene una persona.
0: Casi es traducido... Otra pregunta, ¿ya? Para que usted pueda ganarse. ¿Dónde está ubicado la agencia que se va a inaugurar hoy?
6: En San Felipe, Avenida Paraguay.
0: Listo, muy bien, está participando. Ya, ayúdeme con sus nombres completos.
6: Pascual Vega Tipán.
0: Pascual Vega Tipán.
6: Sí.
0: Y dígame su número de cédula, por favor. Digo, número telefónico.
6: ¿Teléfono?
0: Sí.
6: 09.
0: ¿Ya?
6: 81.
0: ¿Ya?
6: 28.
0: ¿Ya?
6: 74-13.
0: 74-13.
6: Sí, señor.
0: Ya, listo. Nosotros en el día nos comunicamos con usted para que sí, ya ingrese a participar en la rifa.
6: Muchas gracias, pero es que en el campo, señorito, no se puede llegar.
0: Ya, si es que gana el premio, nosotros le hacemos llegar, ¿ya?
6: Ya, mi señorito, muchas gracias.
0: Ya, saludos. Hasta luego.
2: Vamos con don Héctor Herrera. Buenos días.
7: Buen día, Maki.
2: Cuénteme. A ver. Listo, atento. Bueno, bueno. Atento, Luz, vamos.
0: A ver, las preguntas que nosotros hacemos, ¿qué significa ser achihuasic?
6: Casa, achi, achi. Esa está media dura. Casa grande, no, Hatun es grande. No. Achi, la nueva casa.
0: Casa, a la lección de Quichua. ¿Cómo si dice Luz?
2: Bueno,
6: la casa, pues.
2: Ya se perdió, gracias.
0: Y a otra.
2: Ya, no se fue, vamos. Con otra llamadita telefónica tenemos por acá. Buenos días.
8: Maxi Santiago.
2: Bienvenido.
8: Sí, buenos días.
2: A ver, adelante. ¿De dónde me llama?
8: Yo de Sacchilí.
2: ¿Y Machuti?
8: Carmen Cofre.
2: Maxi Carmen, a ver, escúchale ya la inquietud. A ver, vamos.
0: La pregunta, ¿en qué año nació achihuasic?
8: En la pandemia.
0: Eso, muy bien, en el 2020, en la pandemia. A ver, deme su nombre, ayúdeme, su nombre es completo, seño.
8: María Carmen Cofre.
0: María Carmen Cofre. ¿Número telefónico?
8: Ya le veo mi 09.
0: Ya.
8: 82.
0: Ya.
8: 83.
0: Ya.
8: 76.
0: A ver, 09. Ahí me falta. ¿Me puede repetir, por favor?
8: 09.
0: Ya.
8: 82.
0: Ya.
8: 83.
0: Ya.
8: 76.
0: A ver, ¿cómo? 09828. A ver, 09 82 83.
8: 76 y 86.
0: Ya, mi señito, yo ya le comunico, ya está participando para la rifa.
8: Gracias, mi niña. Buenos días, Maxi Santiago.
2: Gracias. Vamos con más llamada telefónica, vea, se nos va el tiempo, caray, vamos. Buenos días. A ver, por acá vamos a coger. Algo está pasando. A ver, carambas. Ahí estamos. Buenos días.
9: Buenos días, le saluda Edgar Hualpa.
2: Edgar Hualpa, adelante, a ver, Luz.
0: A ver, compañero Edgar, buenos días. Ayúdenos con la dirección donde se va a inaugurar hoy día la agencia.
9: Muy buenos días, Luz. Un saludo cordial. Felicitaciones primeramente por este emprendimiento que está saliendo adelante. Y sobre la pregunta es en la avenida Simón Rodríguez y Paraguay, cerca a la Universidad Técnica de Cotopaxi, donde van a inaugurar el día de hoy. Felicitaciones.
0: Muy bien. Ayúdeme su número telefónico, automáticamente usted ya está dentro de la rifa.
9: Ahí pensé que automáticamente me gané.
0: Véngase hoy en la tarde, muchas sorpresas.
9: 92.
0: ¿Ya?
9: 73.
0: ¿Ya?
9: 60-71.
0: Listo, ya tengo su número, entonces hoy nos comunicamos para que usted ya sea parte del ganador.
2: Gracias, vamos con la última llamadita. Beatriz de la Cruz, buenos días.
10: Muy buenos días, y saludos al emprendimiento del señor, que siga adelante, pues, que sea ejemplo para las demás personas y que sigan adelante.
2: A ver, la inquietud.
0: ¿Cómo se llama la empresa que se va a inaugurar hoy día?
10: Pues, realmente, no sé, pero usted está en San Felipe.
2: ¿Cómo se llama la empresa? ¿Qué va a inaugurar ahora? La sucursal.
10: Sí, sí, San Felipe se te va a inaugurar en la calle Simón Rodríguez y Paraguay. Que siguen adelante sus emprendimientos a la señorita Luz Tualombo.
0: Listo, listo, señita. Ayúdeme su nombre completo.
10: Beatriz Mercedes de la Cruz.
3: Beatriz Mercedes de la Cruz.
0: Ya, número telefónico.
10: 098-38-80-893.
0: Listo. Ya, mi señito, entonces forma parte de la rifa. Venga, hoy estamos ya rifando desde las 2 de la tarde. Estamos ahí.
10: Ya.
2: Saludos. Gracias. Perfecto. Ya casi en la parte final. Disculpen, hubo llamaditas. Se despertó la gente después de la última. Vamos a ver por acá, revisar algunos. Don Edgar Huachca. Ah, no, don Edguita, ojalá llame, las últimas, que a veces ya no pude atender. Vamos, dice por acá, buenos días, Mashi. A ver, no, esto no es, estoy revisando algunas notas. Vamos con esta última llamadita, ¿ya? Mashi, Edgar, buenos días, bienvenido al programa.
11: Santiaguito, buenos días, un gusto saludar y a los compañeros emprendedores, nuestra felicitación por generar espacios laborales, servicios a la comunidad. Creo que eso es lo más fundamental que hoy en día se requiere en nuestra ciudad de La Tacunga y San Felipe. Vamos a ser también vecinos.
2: A ver, ¿cuál es la pregunta? Vamos.
0: A ver, la pregunta, ¿en qué año nació la empresa Achihuasic?
11: Achihuasic Casa de Luz nació en el año 2020, precisamente cuando estábamos encerrados en la pandemia.
0: Muy bien, excelente respuesta. Está triplicada esa respuesta. Ayúdeme con su nombre. Usted se ha ganado la libreta de ahorro y crédito.
11: Muchas gracias, muchas gracias.
0: Nombre.
11: Mi nombre es Edgar Huachca.
0: Edgar.

0: contactamos y en la RIF, en la inauguración, en las 2 de la tarde, usted tranquilamente puede retirar su premio.
1: Gratitud, ahí estaré presente. Un feliz día.
0: Igualmente, estamos ahí. Venga a disfrutar con nosotros.
2: Saludos cordiales. Dios te pague a la gente que sigue comunicando. A ver por acá, a ver quién será. Vamos a la ultimita que sigue escribiendo el Machi. Buenos días, dice Machi. Felicitaciones, dice, a los emprendedores que hoy empiezan Huasi, dice, en el sector de la Universidad Técnica de Cotopaxi. Es un, solo un mensaje, ¿no? Ah, Rocío Leica, no sé si ustedes van a notar.
0: Ya, Rocío Leica.
2: Rocío Leica, desde la Laguna de la Tacunga. Ya le estamos anotando ya para la rifa, ¿no es cierto?
0: Ahí
2: le
0: ponemos. Sí, con número telefónico.
2: Es, a ver. Ya le pasamos más luego, ¿ya?
0: ¿Qué
2: le
0: pasa? Ya, listo.
2: Sí, sí. Estoy por acá tratando de. Ojalá, doña Rocío. Ahí ya está, 0960.
0: 0960.
2: 15.
0: Ya.
2: 3222.
0: Listo.
2: Perfecto, queda anotado. Gracias a doña licenciada Rocío Leica, allá en La Laguna. Bueno, si seguimos abriendo, vamos a seguir en la rifa. Bueno, agradecer a ustedes por compartir, venir acá a ser parte. Recuerden que próximamente serán nuestros anunciantes, nuestros auspiciadores a Chiguasi. Y gracias a los emprendedores. Y así nos damos la mano, es importante. Aquí Radio La Tacón está para compartir, para apoyar a esa gente que empieza, no, algún negocio, alguna actividad, porque en el país necesitamos gente así, gente que realmente nos ayude, nos motive y ver alternativas de economía solidaria aquí en Cotopaxi. En la parte final, Luz.
0: Sí, más bien, estimado Santiago, muchas gracias por esta apertura y a todos nuestros oyentes volvemos a invitarles a que hoy día sean partícipes de esta gran inauguración. Sabemos que sin ustedes nada se puede lograr, entonces más bien es que se sumemos, unámonos y manos unidas, objetivos comunes es la que nos conllevan a logros grandes y por lo tanto a soñar, a cumplir sueños, ¿no? No solo nuestras sino también la de ustedes. Entonces en este día nos despedimos reiterando nuestra invitación. Hoy es la inauguración de nuestra nueva agencia y también de nuestra institución financiera. Entonces, más bien, a las 2 de la tarde les esperamos en la dirección de Avenida Calle Paraguay y Avenida Simón Rodríguez, en el sector por antes de llegar a la universidad, o a su vez también cerca de la cooperativa Calpeco estamos ubicados. Entonces, cordialmente invitados, Yupaychani, Tukikunata, Kayuishkamanta, Antiska, Ayishamushka, Kapangichi, Kununkai, Chishipi, 14 horas también Yukanchi, inauguración, nuevo local, Tacharipanchi, Chaimunta, Kasumak, Samushka, Kapangichi, Tuki, Uyaikuna, Nachu, Tuki, abierto, Kankai, Chaimunta, Kashinaka, Shamupangichi, Yupaychani.
2: Oye, dice que, no sé si Rubén, habrá chichita, ¿qué no vas a hablar? Dice, ¿no? Los bandidos ya preguntan eso primerito. ¿Verdad?
3: Bueno, como en la parte final, agradecer también a la radio. De igual forma, saludarnos a quienes ya están en el proceso de la fabricación de los bloques. Ya ellos empiezan desde la 1 de la mañana. Deben estar ya culminando la jornada laboral de ellos, ¿no? Trabajan de 1 de la mañana hasta las 8 de la mañana. Entonces, un sacrificio que hacen para sacar adelante a Cotopaxi en sí, porque Cotopaxi es la ciudad donde se reconoce el proceso de la fabricación de bloques, adoquines y postes. Nada más que dejar invitado para las 2 de la tarde la gran inauguración de nuestra sucursal Disensa número 2. Tendremos como premio sorpresas, ya mencionamos, ¿no? Si ha de haber chichita, también ha de
2: eso
3: haber.
2: Eso es fundamental.
3: También ha de haber un horno.
2: No hay inauguración, dicen, pues sin chicha.
3: Claro, obligado estamos con la chichita en la entrada. Adicional, también tendremos un break, un pequeño hornadito para ustedes, para todos los clientes que se sumen. Estará. Vengan, estamos gustosos de atender. Eso por mi lado, muchísimas gracias también a este medio y un saludo para todos los clientes que están escuchando.
2: Oigan, la última llamada, buenos días.
4: Buenos días,
2: ¿me
4: puede ayudar inscribiendo a los premios?
2: No sé si podemos.
0: A ver, demos la oportunidad, que no se quede con las ganas. Ayúdanos.

0: con la dirección de la nueva sucursal que vamos a inaugurar hoy día.
1: Ah, no, no, yo no conozco la dirección, solamente que soy oyente de la radio nomás.
0: Ya, ¿cómo se llama la empresa?
1: O sea, yo recién ahorita estoy activando, recién estoy llegando del trabajo y recién estoy escuchando la radio. ¿Cómo se llama la
0: empresa? Ya, ¿en qué trabaja?
1: En lo que es gastronomía.
0: Ya, listo, entonces, venga hoy a 2:00 p.m. y ahí le anotamos para la rifa que se va a realizar hoy en la tarde, en San Felipe, Avenida Simón Rodríguez y Paraguay.
2: ¿Cómo se llama usted, Masi?
1: Yo me llamo Javier Chuquilán y el jueves estoy de cumpleaños también.
0: Ahí ya por sus cumpleaños, entonces venga hoy día, va para festejar.
1: Ya, entonces... Y más o menos, ¿cómo se llama para llegar hasta ese lugar?
0: Achihuasic se llama. Achihuasic, estamos en la avenida Simón Rodríguez y Paraguay, antes de llegar, a 3 cuadras antes de llegar a la universidad, en la de subida.
1: Ya, listo, gracias.
0: Ya.
2: Saludos. Perfecto. Vea, tiene muchos clientes, va a tener muchos clientes, por favor, tendrá que contratar a algunos que les atienda, vea. Bueno, nosotros le agradecemos de acá a Rubén y a Luz por compartirnos estos conocimientos, estos emprendimientos, iniciativas que tienen. Y felicitaciones, ¿no? Un ejemplo que sí se puede hacer realmente esta actividad cuando uno se quiera hacer algo en la vida, ¿no? Toda la pandemia nos enseñó mucho, ahí está el ejemplo, ahí está el resultado. Así es que nosotros también estaremos transmitiendo la parte fundamental de esta inauguración, y gracias por ser parte también, vean, nos han jochado para la transmisión. Así es que estamos ahí, estaremos ahí en vivo y en directo desde San Felipe. Así es que conmigo, Madoguito, hacemos la pausa, regresamos enseguida.
3: En Radio La Tacunga, 6 horas, con 32 minutos. En Radio La Tacunga, 6 horas. Con 33 minutos.
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Bueno, por acá estamos despidiendo a los invitados a esta hora. Gracias a toda esa linda gente que participaron en la red de madrugadores. Qué bueno saber que hay iniciativas, hay gente emprendedora aquí en Cotopaxi. Buenos días a toda esa linda audiencia. Vamos con musiquita alegre. Ya, dejemos de un lado otras cositas y vamos a poner a bailar. Buenos días, buenos días.

0: Marcamos ya las 6 de la mañana, 37 minutos. 6 de la 37. Saludos a toda la gente que se integra ya a nuestra sintonía a esta hora de la mañana. 6 de la mañana, 37 minutos. Buenos días. A levantarse los ánimos. Saludos, don Paul. Gracias por seguir la señal a través de la página del TikTok. Buenos días de Dios. También hay noticias también que nos preocupan, la situación del transporte en el país. En Guayaquil, en Guayas, por ejemplo, los transportistas reclaman revisar la política sobre el subsidio del transporte. Dice la información. Vamos con los amigos de Corape.
1: El país se integra, Corap informa de inmediato la información desde el puerto a principal, novedades y más, cuando el presidente de los pueblos Montubio, Danny Choez, hace su petición al gobierno nacional, o que reflexionen o que administren.
2: Es una situación que lastimosamente tiende a precarizar más la situación de la transportación pública a todos nuestros sectores, campesinos, rurales, productores, porque si bien es cierto, tanto el momento en que la gasolina sube, suben asimismo todos aquellos productos que son transportados por medios de transporte que utilizan este combustible. Pero asimismo encarecen y nos obligan a nosotros que somos los productores a encarecer los productos. Y esto precariza más la canasta básica. Pero ¿cuál es la situación? No tenemos políticas públicas que vayan correcta y directamente direccionadas a una política pública para poder mejorar la situación del transporte urbano o rural. El gobierno central, ¿qué es lo que ha hecho? Dejarle la responsabilidad a las alcaldías sobre la situación del transporte público. Pero ahora las alcaldías nuevamente le lanzan la pelotita al gobierno central. Pero es que es así, es el gobierno central quien tiene que tomar esta posta, esta responsabilidad respecto al alza del precio del combustible, al subsidio, y que de hecho en algunas maneras está mal direccionado aquellos subsidios. Miremos ahora los transportistas, las organizaciones de transportistas, cómo ya han roto sus acuerdos con el gobierno central y ahora nuevamente quieren organizarse para manifestaciones. Les hacemos un llamado al sector transportista que no continúen con esa situación que vienen hasta ahora, en la cual pues amenazan con paralizaciones, con movilizaciones, y al momento en que el pueblo se une en estas manifestaciones, les abandonan porque ya llegan a acuerdos internos con el gobierno central. En ese sentido, no sigamos vendiendo las luchas sociales, estimados hermanos y hermanas de las organizaciones sociales y organizaciones de transportistas. Esta es una lucha social que es conjunta.
1: Reporta Carlos Reyes de la ciudad de Guayaquil para la red informativa Corape, la capital de los ecuatorianos.
0: 6:41 minutos, 6 de la mañana, 41 minutos. Esta es la situación del ámbito de las noticias que trae Corape. En el tema económico, la comunidad andina da 10 días a Ecuador y Colombia para que retiren sus aranceles recíprocos. La comunidad andina determinó que la medida adoptada por los gobiernos de Ecuador y Colombia afecta al desarrollo normal del comercio subregional, dice la información. Las 6:41 minutos, 6 horas 41 minutos aquí en Radio La Tacunga, la voz de un pueblo en marcha. Cuatro tablas.
3: Solo cuatro tablas.
4: Cuatro tablas.
0: Margarita Lugue.
4: Solo cuatro tablas.

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1: En Radio La Tacunga, 6 horas con 45 minutos.
0: 6 horas 45 minutos, allá 15 minutos más tendremos ya para finalizar nuestra programación. Mientras tanto, vamos con musiquita alegre. Los Montalvinos, quedó pendiente esta musiquita. Para gente de Mercado Mayorista, los amigos de La Laguna. A las emprendedoras de La Laguna, buenos días, doña Blanquita.

Estamos ya a las 6:49, 6:49 aquí en Radio La Tacunga, la voz de un pueblo en marcha. Saludo a toda la gente que madruga. Buenos días, gracias por estar con nosotros, gracias por estar en nuestra sintonía a esta hora de la mañana. Ahí está la musiquita, Cavando Hondo. Los Interandinos. Musiquita solicitada a esta hora de la mañana.

De esta forma finalizamos ya el programa El Madrugador, nuestra palabra Ñukan Chiximi. Hasta aquí hemos acompañado ya. Agradecer a toda la participación de la red de madrugadores y a todos quienes compartieron hasta esta hora. Gracias también, saluda a Cecitar Sin Miedo, dice al éxito. Buen día, Mashi. Debe ser en Baños, ¿eh? Buenos días de Agua Santa, la gente que nos sigue la señal. Y también a los amigos que siguieron la señal por la página de TikTok. Buenos días, buenas tardes en el mundo. En España, en Estados Unidos, también en Inglaterra, Lucía. Y Upaichani, gracias por compartirnos, Lumar. Seguir la señal a través de nuestra página de TikTok. Buenos días también, Solimar. Oye, recién se despierta Solimar. Mashi dice, buenos días, gracias. Y Upaichani, el día de martes nos vemos. Ya están extrañando la gente, vea, Solimar, por favor. Tiene que estar aquí en la madrugada, dijo. Tiene que madrugar. Buenos días, ya está. El día de mañana a las 4 en punto estaremos de vuelta. Yupaychanchi, Cayacama, que pasen un lindo día. Cayacama, buenos días, buenos días. ¿Qué tal en el espacio informativo?

0: gracias.
1: ¡Atajen, atajen a los perros! ¡Ya nos vamos!
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1: Saludos cordiales, amigos, amigas que nos acompañan en este fin de semana laboral. Cuando el Evangelio insiste que la misión de todo discípulo y discípula es dar testimonio del amor de Dios, como Jesús lo hacía, siendo más generosos al momento de compartir aquello que somos y tenemos. Hoy el Evangelio está tomado según San Juan, en el capítulo 15, 12, 17.
2: Tu palabra me da vida, confío en ti, Señor.
3: Dijo Jesús, este es mi mandamiento, que se amen unos a otros como yo los he amado. Nadie tiene amor más grande que el que da la vida por los amigos. Ustedes son mis amigos, si hacen lo que yo les mando. Ya no los llamo servidores, porque el servidor no sabe lo que hace su señor. A ustedes los he llamado amigos, porque les he dado a conocer todo lo que escuché a mi padre. No me eligieron ustedes a mí, yo los elegí a ustedes y los destiné para que vayan y den fruto, un fruto que permanezca. Así lo que pidan al Padre en mi nombre, Él se lo concederá. Esto es lo que les mando, que se amen unos a otros.
2: Su palabra es eterna, en ella esperaré.
1: A lo largo del tiempo, el cristianismo ha sido interpretado de manera que a veces han fomentado el servilismo y la sumisión, alejando a muchos de una verdadera relación con Dios. Sin embargo, Jesús nos muestra una visión completamente distinta. Nos llama amigos, no siervos. Esta amistad con Jesús se basa en el amor, la confianza y la decisión consciente. Él nos ha elegido para ser parte de su vida, para ser sus amigos y colaboradores en su misión de amor. La amistad con Jesús nos libera de la sumisión ciega y nos invita a una relación de igualdad, donde el amor es lo que guía. Como amigos de Jesús, estamos llamados a amarnos unos a otros, no por obligación, sino porque compartimos su misión de sembrar un amor que da frutos duraderos. Podemos vivir hoy esa amistad con Jesús de manera que transforme nuestras relaciones y nos impulse a dar frutos de amor que permanezcan. Gracias, amigos y amigas, por esa gentil compañía. Hasta mañana.
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4: En Radio La Tacunga, 7 horas, con 1 minuto.
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Son las 7 de la mañana con un minuto, 7 y un minuto en la mañana. Damos los buenos días a ustedes, amigos oyentes que están escuchando Radio La Tacunga, la voz de un pueblo en marcha. Luego de la compañía de nuestro compañero el Mashi Santiago Naula, en Ñucán Chicxigmi, nuestra palabra, les damos la bienvenida a este espacio informativo. Es el matutino de Radio La Tacunga. Sea usted bienvenido, cerramos la semana ya de labores. Hoy es viernes 8 de mayo del año 2026. Soy Marlene Germán y junto al equipo informativo estamos predispuestos y listos para acompañarle en esta jornada. Cerrando la semana y también a vísperas de vivir un día, una fecha muy importante y especial como es el Día de la Madre. Es bueno estar nuevamente haciéndoles compañía. Iniciamos este matutino saludando a nuestros oyentes que nos amplifican en las frecuencias de Radio La Tacunga. Los 7 cantones de la provincia de Cotopaxi nos escuchan. A Sichos llegamos en la frecuencia 96.5. Subtrópico de Cotopaxi, Pangua y La Maná también en sintonía de Radio La Tacunga en la frecuencia 97.1. Buenos días a ustedes, amigos que nos escuchan acá en la Sierra Ecuatoriana. Les acompañamos en FM en 102.1 y para amplitud modulada en 1080 kHz. 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Son las 7:03 en la mañana. De inmediato iniciamos con nuestro servicio informativo contándoles el reporte de El Clima. La información desde el Instituto Nacional de Meteorología e Hidrología, INAMI. ¿Qué tenemos para hoy viernes 8 de mayo? Se mantiene una alerta por lluvias intensas, variable y tormentas eléctricas en gran parte del país. ¿Cómo estaremos en la costa? Lluvias muy fuertes en Esmeraldas, Los Ríos, Santo Domingo y norte del Guayas. En Guayaquil, tormentas previstas para la madrugada y tarde, mañana despejada con máximo 33.5 grados centígrados. Para la Sierra Ecuatoriana se esperan tormentas principalmente por la tarde. Recomendación, mantenga precaución por posibles acumulaciones de agua y ráfagas de viento. Atención, radio escuchas del matutino de Radio La Tacunga. También el reporte vial desde el ECU 911. Con corte 7 de la mañana, vías cerradas, paso inhabilitado en Chimborazo, en la vía Riobamba, Guayaquil, cerrada totalmente por un deslizamiento de magnitud en el sector Cruz del Hueso, Cantón Cumandá. En Bolívar también, en la E495, vía inhabilitada por deslizamiento de tierra. En Imbabura también, sin novedad. Conduzca con extrema precaución y respete la señalización. Son las 7:05 en la mañana. ¿Qué nos trae las noticias en este día viernes? Vamos con lo internacional. Tomamos la información desde la Deutsche Welle. La soja transgénica, gran protagonista de la agricultura argentina. El desarrollo de la biotecnología revolucionó la agricultura a nivel mundial al permitir la creación de cultivos modificados genéticamente para ser más resistentes a plagas, enfermedades, sequías y excesos de lluvias, lo que impulsó notablemente la producción agrícola. Sin embargo, en Argentina, una gran parte de la superficie cultivable se destina a la producción de soja para exportación y alimentación animal, en detrimento de la producción de alimentos para el consumo interno. A esto se suma un marco regulatorio laxo en torno al uso de agroquímicos que fomenta una fumigación excesiva e impacta directamente en la contaminación del suelo y en el deterioro de la salud de las poblaciones que viven cerca de los cultivos. Así están en Argentina. 7:06, hora propicia para regresar acá a nuestro país. En lo nacional, en Imbabura,
Familias de los recintos Rumiñahui, Salto del Tigre, Naranjito y Santa Rosa de Naranjal en la parroquia García Moreno, Cotacachi, Imbabura, presentaron un manifiesto denunciando una grave violación de derechos tras la invasión de la empresa minera Semper Terra. Nueva imagen de la empresa Terre Resources, responsable de crímenes ambientales y sociales en la provincia de El Napo. En el manifiesto firmado por más de 200 firmas de 4 comunidades, las comunidades denuncian la contaminación del río Naranjal, grave violación de los derechos humanos, invasión a su territorio comunitario y hostigamiento por parte de la empresa, por lo que solicitan la intervención urgente de las autoridades de la provincia de Imbabura y responsabilizaron a los representantes de la empresa por cualquier amenaza o atentado que pudieran sufrir dirigentes o habitantes de las comunidades firmantes. Hoy tendremos un segmento especial en la entrevista, un conversatorio Madres que Sostienen Vidas y Comunidades. Nuestras invitadas serán Lorena Carrera, Flora Moncayo y Ceci Narváez. No se lo pierda a las 7 horas con 15 minutos con Paulina Balseca.

0: 7:08 es el matutino de Radio La Tacunga acompañándole. En esta jornada de día viernes cerramos ya la semana de labores. Vamos hasta Saquicilí, volvemos a lo local. Según el municipio de Saquicilí, el agua de consumo es segura. Pasamos con esta información y atentos amigos que nos están escuchando. En Saquicilí les acompañamos en la frecuencia 102.1 y 1080 kHz. Escuchemos.
1: En Saquicilí, el municipio, a través del Departamento de Agua Potable y Alcantarillado, realiza controles permanentes para garantizar que el líquido vital cumpla con las normativas del INEC y sea apto para el consumo humano. Así lo informó Michelle Reynoso, quien destacó que los análisis se ejecutan cada año mediante laboratorios acreditados y bajo la supervisión del ARSA.
2: Cada año, a través de laboratorios externos acreditados por el SAE, realizamos estos análisis para verificar que el agua esté lista para su distribución y su consumo. En este año lo hemos realizado en este mes, todavía no tenemos los resultados, pero sin embargo también el ARCSA nos controla y nos emite los permisos de funcionamiento. Ellos realizan los análisis de igual manera en laboratorios acreditados del SAE por agentes externos al municipio, los cuales ya nos han dado el permiso de funcionamiento verificando que el agua es apta para consumo humano. Nosotros realizamos los análisis de calidad cada año por laboratorios del ARCSA, por agentes externos del municipio y por laboratorios del SAE, de igual manera por servidores municipales que llevan, que a través de ellos realizan los muestreos del análisis de calidad en los sectores de Chalua, San Agustín, la planta de tratamiento de San Juan Bellavista, en La Calzada, para verificar que cumplamos con esta normativa. En caso de que el agua tenga alguna anomalía, no cumpliríamos con el permiso de funcionamiento, del cual ya lo disponemos, que cada año se renueva. Entonces nosotros ya disponemos de este año 2026 a 2027. A través del laboratorista de agua potable del departamento, cada semana él realiza los controles y verificaciones que el agua cumpla con la normativa en el ingreso y en la salida para saber cómo el agua está llegando a la planta de tratamiento y luego de su tratamiento igual la distribución. Entonces él lo realiza de manera semanal en nuestro laboratorio que tenemos aquí en el municipio y se verifica a través de los laboratorios externos del SAE.
1: Reynoso explicó que aunque en ciertos sectores se han reportado casos de agua turbia, esto generalmente responde a problemas puntuales como roturas de tuberías o fisuras de conexiones domiciliarias y no a una contaminación generalizada del sistema.
2: Ustedes escucharán que en algunos sitios, en algunas partes, ciertos ciudadanos nos indican que el agua se encuentra turbia, que no es apta, pero siempre nosotros les indicamos de que nos indiquen en qué sector, qué casa específicamente para poder asistirlos de mejor manera. Desde el año anterior, a través de la línea única de emergencia de la Dirección de Servicios Públicos, se habilitó para trabajar de manera asistida a ciertas personas. Lastimosamente existe gente que publica en las redes sociales, pero no nos indica en dónde, no podemos asistirlas, no podemos mejorar en este sector, ya que en la mayoría de la ciudad se encuentra el agua distribuida, donde existe algún inconveniente, falta de presión, nosotros los asistimos de manera personal hacia donde ellos. Estamos realizando trabajos de mantenimiento de las tuberías, cambios de tubería, de cemento, que en algunos sectores todavía existen ciertos sectores, pero estamos cambiándolos a PVC, y entonces ellos pueden verificar que los trabajos del departamento que se encuentran realizando. Bueno, en ciertos ramales de la distribución, en algunas ocasiones existe alguna rotura de tubería, puede ser por su vida útil, que ya culminó la vida útil de la tubería, o a su vez una conexión de una acometida domiciliaria, de alguna conexión que da agua potable a alguna casa, existe alguna fisura en su manguera, entonces la tierra ingresa a la tubería, lo cual llega a alguna otra casa del sector de más abajo, provocando que el agua se encuentre turbia.
1: Hizo el llamado a la ciudadanía para que reporte directamente cualquier anomalía en el servicio. Según detalló, mensualmente se atienden entre 20 y 25 reportes relacionados con agua potable, mientras que en temporada de invierno aumentan las emergencias de alcantarillado debido a las fuertes lluvias. Desde Saquicilí, reportó Paulina Balseca.
0: Atención, mamitas que nos están escuchando. La siguiente nota nos habla de la salud mental en la maternidad. ¿Cuándo reconocer las señales y pedir apoyo es clave?
3: En el día a día, muchas madres combinan el cuidado del hogar, el trabajo y la crianza. Esta carga de responsabilidades puede generar un desgaste emocional que, en muchos casos, se normaliza. En este contexto, la psicóloga clínica Jenny Pino explica que una de las principales dificultades es no identificar a tiempo los cambios emocionales que pueden aparecer en esta etapa.
4: La maternidad es una etapa maravillosa, pero también puede ser algo muy desafiante. El acompañamiento emocional y psicológico durante y después después del embarazo es clave para poder garantizar la salud mental de nuestras madres y su capacidad, ¿sí?, para adaptarse a los cambios. Entonces, el acompañamiento oportuno durante la maternidad no solo va a significar ir a las consultas médicas, sino también recibir el apoyo emocional adecuado. Muchas de las madres se sienten abrumadas por las demandas del cuidado del bebé y los cambios en la vida personal y profesional.
3: La especialista señala que uno de los principales riesgos es asumir que el cansancio extremo y la sobrecarga emocional pueden ser señales de alerta.
4: La depresión posparto ya implica que pueden durar semanas o incluso meses, afectando el bienestar emocional y físico de la madre. Además, ¿cómo podemos nosotros identificar estos síntomas? Con una tristeza profunda, con una fatiga extrema, sentimientos de culpa e incluso pensamientos de no ser una buena madre. A pesar de que es una condición tratable, muchas mujeres no buscan ayuda debido a

0: recalcado. Pensamos que esa fatiga es normal porque estamos al cuidado de un niño. Sin embargo, el cansancio profundo, la falta de sueño es un indicador fundamental para nosotros acudir directamente al profesional, como es el psicólogo clínico.
1: Advirtió que cuando el desgaste emocional se mantiene en el tiempo, pueden aparecer síntomas que requieren atención. Agregó que frente a estas alertas, el acompañamiento del entorno cercano es fundamental para proteger la salud emocional de las madres.
0: Nuestro bienestar emocional va de la mano con la compañía de nuestros familiares, de nuestro grupo de pares, de la persona que o de nuestra pareja. Como usted acaba de decir, el rol de madre no tiene que ser perfecto, porque realmente esto va de la mano con el acompañamiento. Sin embargo, cuando nosotros estamos ejerciendo otros roles, como es el rol profesional, nosotros estamos dejando de lado eso, pero nosotros tenemos miedo. Tenemos miedo en fallar, tenemos miedo en no dar esa respuesta proactiva que nosotros podemos ejercer. Sin embargo, aquí viene la felicitación a todas las madres por ese rol, por ese cansancio, por esas ganas de luchar. Y todo esto afecta emocionalmente a la madre. Es por eso que nosotros hemos tocado los vínculos afectivos, esas redes de apoyo que nosotros tenemos para poder nosotros surgir y sobre todo pues buscar ayuda profesional. Eso es lo que necesitamos nosotros, buscar ayuda profesional, ser escuchadas, porque nosotras como madres tenemos nuestras necesidades, sin embargo dejamos de lado para poder cumplir con el cuidado, con los diferentes roles.
1: Además, aclaró que este apoyo no se limita únicamente al núcleo familiar, sino a cualquier espacio donde la madre pueda expresarse sin ser juzgada.
0: El rol de la pareja, la familia, es importante ya que va a generar un entorno de apoyo emocional y esto puede reducir el riesgo a desarrollar ansiedad o depresión en el parto o después del parto. Además, también las intervenciones tempranas como los programas de apoyo psicológico que ayudan a las madres a manejar, a superar ese estrés. Y de esa manera nosotros también podemos evitar lo que son los cuadros ansiosos en el embarazo o después del embarazo. Cuando nosotros decimos grupos de apoyo, pensamos que siempre tiene que ser la pareja o la familia, pero puede ser tal vez el vecino, puede ser la amiga, que se sienta ella escuchada, pero que no haya juzgamiento. Eso es lo importante.
1: La especialista también enfatizó en la importancia de actuar a tiempo cuando se identifican estas señales. Mencionó que buscar apoyo psicológico no debe verse como último recurso, sino como parte del cuidado de la salud mental.
0: El impacto también del silencio cuando las mujeres no podemos hablar abiertamente sobre nuestras emociones. Entonces, nosotros luchamos con esos estigmas, con esos pensamientos. ¿Y qué hace eso? Hace que nosotros nos enfermemos y que no tengamos esas redes de apoyo. Entonces, nos sentimos más vulnerables. Por eso es importante compartir las experiencias y, sobre todo, el ser madres, esas dificultades que día a día se nos presenta y sobre todo buscar esas redes de apoyo.
1: La salud mental materna no debe invisibilizarse, requiere atención, acompañamiento y escucha oportuna.
0: Romper este estigma y hablar sobre la salud mental en las madres puede cambiar ya la forma en cómo ven tu maternidad, permitiéndoles de esa manera buscar apoyo, ayuda y sobre todo no sentirse juzgadas.
1: Para Radio La Tacunga, reportó Silvia Vega.
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3: Son las 7:20 en Radio La Tacunga, 7:20 en el matutino. A propósito del Día de la Madre en el Cantón Sichos, atentas mamitas que nos están escuchando en la frecuencia 96.5 en Radio La Tacunga, se prepara un homenaje por el Día de la Madre con Everaldo Argüello. Les contamos qué se está realizando, qué se está preparando para este día domingo.
4: El saludo cordial a los amigos de Radio La Tacunga. El día de hoy estamos junto a Dimas Arias, quien está organizando durante algunos años consecutivos una serenata a mamá que tendrá lugar este próximo sábado, 9 de mayo, recorrerá las principales calles de nuestro cantón. Dimas, cuéntanos un poco cómo nació la idea y que durante todos estos años consecutivos tú has tomado esta iniciativa de saludarle a la mamá a través de una serenata que lo haces recorriendo las calles de nuestro cantón.
5: Bueno, muchas gracias, Everaldo, muchas gracias a el medio de comunicación. Realmente la idea ha sido desde hace varios años atrás, cuando prácticamente hacer el homenaje a las madres es brindarle una canción y decirle cantando lo que nosotros sentimos por ella. No hay un ser más hermoso, maravilloso como la mamá.
4: ¿Cómo está organizado? ¿Quiénes estarán cantando? Para tener una expectativa de lo que podrá llegar a cada uno de los hogares de nuestras madres aquí en el Cantón Sichos.
5: Bueno, hemos hecho la invitación a todos los compañeros artistas de Sichos. Estará el marco musical de Osvaldo Zambrano desde la ciudad de La Maná. Están sumándose grandes amigos. Por respeto a ellos, no debía de nombres, pero está abierto la posibilidad de que podamos ir sumando muchos amigos de Sichos e ingresar a los hogares de sus madres a cantarles.
4: ¿Desde qué hora estará empezando esta serenata?
5: Iniciaremos el recorrido a las 6:00 p.m. y Dios quiera que podamos contar con la colaboración del resto de amigos artistas de Sichos para que podamos estar por lo menos hasta las 3:00 a.m.
4: Muy bien, esta es una reseña de lo que este próximo sábado, 9 de mayo, se desarrollará aquí en el Cantón Sichos en honor a las madres de nuestro querido cantón.
5: Yo quiero agradecer mucho, Everaldo, por esta oportunidad y decirte que la colaboración que ustedes están haciendo es muy importante. Soy muy agradecido. Creo que el recuerdo que ustedes van a reflejar quedará en los corazones de cada mamá sichense.
4: El aporte informativo para Radio La Tacunga desde Sichos, Everaldo Argüello.
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3: Y hoy, amigos, nuestro segmento de la entrevista es una entrevista especial a propósito de conmemorar y vivir este día y celebrar también el Día de las Madres. Madres que sostienen vidas y comunidades. Está lista Paulina Balseca y esta vez hace el segmento de la entrevista desde los exteriores de nuestros estudios. Este es un pasaje colonial, el pasaje de la catedral. Vamos a pasar con Paulina Balseca, quien está lista para hacernos compañía. Saludos, compañera. Bienvenida a usted y a nuestras invitadas. ¿Cómo está?
6: Muy buenos días, amigos y amigas oyentes. Marlene, gracias en controles. Hoy tendremos un espacio especial, un conversatorio dedicado a esas mujeres que sostienen hogares, comunidades, pero también muchos sueños. Ser madre implica amor, sacrificio, fortaleza y muchas veces renuncias silenciosas. Pero detrás de cada historia también hay mujeres trabajadoras, líderes, luchadoras que enfrentan retos distintos desde sus espacios cotidianos. Hoy nos acompañan tres madres de familia con quien estaremos conversando de las diferentes realidades, pero del mismo compromiso con sus familias y con la sociedad. Nos acompaña Lorena Carrera. Ella es miembro del Cuerpo de Bomberos y madre de dos hijos. Lorena, bienvenida a Radio La Tacunga. Gracias por su tiempo.
0: Muy buenos días, muchas gracias por la invitación y por darnos el espacio para indicar cómo es nuestra labor de madres en el Cuerpo Bombero La Tacunga.
6: Gracias. También nos acompaña doña Flora Moncayo. Ella es madre de 3 hijos, es mujer indígena y también ha estado inmersa en la lucha social. Doña Flora, bienvenida a Radio La Tacunga.
7: Buenos días, mis compañeras están aquí, compañera de Cuerpo de Bombero y compañera de Radio La Tacunga.
6: Gracias. Empecemos, Lorena. ¿Quién es usted más allá del uniforme rojo, de la casaca roja?
0: Sí, Lorena es...

0: Así como todas las madres, todos los días, nos levantamos en las mañanas a ver a los niños, a ver a nuestros hijos, la comida, los deberes y también a ser responsables con nuestra profesión.
1: Gracias. Doña Flor, háblenos un poquito de su familia, pero también quién es usted, a qué se dedica y cómo la dirigencia, la lucha social también ha estado inmersa en el rol de ser madre.
2: Bueno, primeramente, buenos días, compañeras que están aquí presentes y compañeras vivientes. Yo vengo de una familia de humilde y de una comunidad. Mi comunidad se llama Yanashpa. De ahí vengo de un parroquia Sumbawa. Y soy una madre de familia de tres hijos. Tengo dos hijitas y un hijo. Y además, mi esposo era un dirigente, un luchador, de 2015 a 2019. Y ahora lo que pasó con este accidente. Y yo me siento al mismo tiempo que voy a asumir padre y madre, responsable de mi hogar, responsable de mi familia. Ha sido dura la vida, la situación para seguir adelante, compañera.
1: Gracias. Lorena, ¿cómo describe el rol de ser madre, pero al mismo tiempo servir a la ciudadanía?
0: Yo creo que es una responsabilidad muy, muy grande, ya que, como se indica, no solo estás para tu familia, es la responsabilidad, también es para la comunidad. Siempre se trata también, yo creo que como madre se pone adelante los sentimientos que cuando uno tiene una emergencia, más que todo con niños o como si fuera nuestra familia, siempre se actúa así, ¿no? Entonces, con el mismo amor, con la misma, ¿cómo es? Con la misma entrega y la desesperación de poder ayudar, ya que nosotros en las otras personas también vemos como que fuera nuestra familia y queremos tratarles como quisiera que nos traten una vez en una emergencia o que se tenga ¿cómo se llama? Que estén satisfechos con nuestro servicio. Entonces, siempre es una responsabilidad muy grande, muy gratificante, que nosotros podamos salvar las vidas de los demás, así como que fuera nuestra familia.
1: Doña Flora, ¿qué enseñanzas le ha dejado ahora el ser madre dentro de la comunidad indígena y este rol también, lo que decíamos, ¿no? De conservar los valores, la lengua materna, la vestimenta, todo lo que está inmerso dentro de la comunidad?
2: Bueno, en mi comunidad, ya sido igual dirigente de la comuna y lucha social. Nuestras abuelas, tataras abuelas, nuestros ancestros han dejado lengua materna que es quichua. Hoy en día, mayoría los ya educación se cambia a nuestros hijos desde un año, 6 meses, no, 2 años, 6 meses, por ahí van a guardería. Y ya como que me olvidan lengua materna que es quichua, los profesores vienen de diferentes lados, de Pojilí, por ejemplo, de la Tacunga, van. Ellos solo enseñan una sola lengua, que nuestra lengua que es materna como que viene perdiendo. Mayor tiempo que pasa en la escuela, en el colegio, y pasamos poco tiempo en mi casa. Por ejemplo, mis hijas entienden. Algunas sí entienden quichua, pero enseñamos con nuestra cultura, con nuestra tradición. En campo indígena tratamos de cada mes o cada día sagrados que vienen, por ejemplo, Día de Madre, Día del Niño, Navidad, Pascua, sabemos decir, en esos tiempos hay consejo, ahí rescatamos nuestras culturas en la fiesta, que es el enterraime, ahí la sigo en la vestimenta, sigo en la cultura de nuestra lengua para enseñar. Por ejemplo, tengo mis dos hijas y sí conversan en quichua, igual en castellano. Ahí tenemos confusión en la lengua materna, que lengua español. Por ejemplo, conversamos en quichua y conversamos en castellano, a veces mezclamos la ortografía. Sí sabemos leer y escribir, pero a veces, como te digo,
1: La escritura.
2: No en la escritura, en las pronunciaciones. A veces ponemos E en vez de poner I, a veces ponemos O en vez de poner. Ahí sí hay mucho confusiones de nuestra madre.

0: nuestra lengua materna. Aún así, nuestras compañeras han rescatado. Primero es como que yo me sentía bien mal. Primeros años como que venían ya todos saliendo a ciudad por discriminación, que es colegio. Dos colegios eran famosos y aquí en La Tacunga, que es Vicente León, y uno que se llamaba Colegio Vascones, Victoria Vascones Cube. Ahí vinieron nuestros compañeros, salieron migrando a estudiar aquí. Había mucho discriminaciones a nuestras compañeras. Por ejemplo, algunos tenían apellido Cochiparte, algunos tenían apellido que baja, burlaban que es Cuchi, que es diciendo que, por ejemplo, diciendo que malas cosas. Por esas cosas, algunos hasta apellido hicieron cambiar por discriminación, por racismo más que todo. Hoy en día, gracias a las compañeras, que a los dos artistas que salieron, uno es de Atigua, Sisa Tuaquiza, uno es Calla Chihuana, de nuestra comunidad de Masaya Iracunga. Esos vistieron, salieron con la fama, con la canción. Y todo el mundo se envuelta, enamoraron a poner sombrero, chalina, todo. Y ahora nuestras mujeres, hoy mes de mayo, que es nuestras mujeres, ya están en campo, ciudad, en el escritorio, ya están en la provincia, en Popan, cantones, provincia y en parroquia, ya nuestras mujeres ya vienen asumiendo, liderando. Eso me orgullece a mí, más que todo a mi persona. Y digo, no tenemos que perder nuestra lengua, no tenemos que perder nuestras costumbres. Yo siempre aconsejo a mis dos hijas y a todas las compañeras que están aquí, ya no tienen vergüenza, mejor vienen más vistiendo. Y ahora en todo lado, gracias por la universidad, gracias por estudio, gracias a nuestras queridas familias, ya no tienen vergüenza. Ya como que calma esa discriminación, como que calma esa mufada, compañera.
1: Doña Flora, pero este también es el rol de las madres que impulsan toda esta trayectoria, el mantener la vestimenta, la lengua, ¿no?
0: Sí, nosotros sí. Por ejemplo, algunos como que olvidan de dónde viene. Algunos, en vez de ser hasta apellido, hasta el parroquia se cambiaron, algunos por discriminación, por el vergüenza. Pero yo decía, ¿por qué tienen vergüenza? ¿De dónde vienen? Mejor tenemos que ser orgullosas de nuestra parroquia, salimos de nuestras comunidades. Hay que representar bien clarito. ¿De qué tienen vergüenza? ¿Tu padre es indígena? ¿Tu madre es indígena? ¿De qué te vergüenza? Siempre hay que dar apoyo, hay que dar ánimo, hay que conversar día en día para que no cambien, para que no sientan avergüenzada. Si es que algunos, porque no tienen ese conocimiento, sí tienen, sí hay todavía el racismo en nuestras comunidades. No, todavía no termina, compañera.
1: Gracias, doña Flora. Lorena, ¿qué significa para usted la educación en valores cuando muchas veces no está en casa, no puede estar al 100% por su trabajo mismo, tiene emergencias, veladas y más? ¿Cómo lleva de la mano el tema de la educación y también el acompañamiento a sus hijos junto con su trabajo?
2: Sí, en realidad a veces es muy complicado, ya que estar presente para nosotros como madres, no solo yo creo que es en la parte de bomberos, de policía, militares. Nosotros como mamitas, igual hay mamitas que trabajan todo el día porque son jefes de familia. Yo creo que no solo es el papel muy, muy importante de los bomberos o madres bomberas, sino todas las madres. Yo creo que tratamos de responsabilizar a nuestros hijos un poquito más, ya que no les podemos estar ahí siempre, no podemos estar juntos con ellos de la mano como queremos, pero siempre tratar a ellos de hacerles entender que tienen que ser un poquito más responsables, ya que nosotros tenemos que dar otro valor a la comunidad o apoyar a la comunidad, y ellos tienen que entender en esa parte. Entonces a ellos les tocaría un poco solos, en los cuales también no tendrían un poco de dificultad, pero tendremos que salir adelante, ¿no? Con el apoyo de todos entre familia. Así es.
1: Lorena, ¿pero qué significa ser cabeza de hogar en la actualidad? Estar al frente del hogar y también trabajar.
2: Bueno, yo en realidad es para mí Lo he venido desempeñando, o sea, ya mucho tiempo. Ahora, antes era muy, muy duro, ya también habían las restricciones, pero yo creo que organizándonos, eso digo, entre familia, nos va bien. Siempre ha sido muy complicado. No, es como les digo, no solo para, como es lo de las mamacitas bomberiles o como se llama, de otras instituciones, sino siempre para las madres que están de cabeza de familia, es muy, muy significativo y un esfuerzo sumamente grande. Pero organizándonos y con la ayuda de Dios y con el corazón en nuestros hijos y en nuestra familia, siempre salimos de adelante.
1: Queremos agradecer a ustedes por estar en nuestra compañía y también a quienes nos miran a través de nuestras redes sociales y están en nuestra sintonía a través de las frecuencias y de nuestra aplicación móvil. Nos vamos a una pausa para comerciales y en breve regresamos. Tenemos también más invitados y seguimos hablando en esta mañana tan especial del Día de la Madre en este espacio Madres que construyen vida y comunidades.
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4: En Radio La Tacunga, las 7 de la mañana, con 37 minutos.
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11: 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Seguimos acompañándoles con este especial por el Día de la Madre.
1: Gracias por seguir en nuestra sintonía. Es un gusto seguirle acompañando en esta mañana especial, rindiendo un homenaje a todas las madres a través de contar las historias y los perfiles de cada una de ellas desde los diferentes espacios. Y como le habíamos mencionado, tenemos más invitados. Damos la bienvenida a Ceci Narváez, quien se integra a este conversatorio, artista y madre también. Bienvenida a Radio La Tacunga. Qué gusto, estamos conversando aquí del perfil de las madres y cómo también han sido los retos desde los diferentes espacios.
12: Muchísimas gracias, este espacio. Qué bonito estar en este tipo de conversatorio, conociendo pues nuestro lado maternal. Muchas veces así nos miran nomás en el lado profesional, pero es importante que la gente y el público sepa qué es lo que hacemos, qué pasa en casa.
1: Ceci, ¿cómo combina la carrera artística con el rol de madre?
12: Eso es lo complicado. Eso es lo complicado. Antes mis niños, yo tengo tres hijos y mis hijos prácticamente cuando eran pequeños para mí era bien difícil salir así a los medios de comunicación. A veces no tenía con quién dejarlos. Yo vivo en la ciudad de Quito y ya me fallaba el chofer, me fallaba la señora que cuidaba a mis niños de los fines de semana. Ahí sí, era prácticamente en el carro, vamos, con nuestros tres babies, nuestros tres chiquitos. Mi carro era lleno de la pañalera, pañales, termos,
0: biberones, porque son seguidos mis hijos los dos últimos. Bueno, y así, mire, o sea, nosotros nos hemos dado la vuelta, hemos tratado de sacar adelante para poder complacer a la gente, al público, y también como mamá, pues, estar pendiente de los hijos.
1: ¿Qué sacrificios ha tenido que hacer en silencio en la etapa maternal?
0: Bueno, sacrificios, no tanto, o sea, es bonito atenderlos, ¿no? Mis hijos, hasta ahora lo hago. Siempre uno se queda cansada, agotada, o sea, la casa es bien fuerte. El hecho mismo de tener tres hijos, ahora actualmente ya son adolescentes, antes eran bebés. Yo los atiendo y yo estoy ahí con ellos. La parte musical, se puede decir que el dejarlos, ¿no? A veces, o a giras, se quedaba mi esposo con mis hijos. Entonces, ese era, creo, el sacrificio. Ahora, pues, mi esposo está pendiente de mi persona. Vamos a los eventos, a los conciertos. Como ya están más grandecitos, mis hijos entienden y tranquilamente, pues, ellos se defienden.
1: Ahora, ¿cómo enfrenta la preocupación diaria Ceci Narváez de cuidar a los hijos, pero también estar presente en los escenarios?
0: Bueno, actualmente, por ejemplo, mis hijos, ellos mismos ya se preparan el almuerzo, la comida. Antes no, Dios mío, tenía que buscar a alguien, ¿no? Recurría a mi familia, a mi mami, a mi suegra, quienes me han ayudado mucho. Y actualmente, pues ellos, bueno, ya entienden, bueno, mami, vendrás pronto el fin de semana, o a su vez, cuando tenemos que viajar y hay un lugar bonito donde ellos puedan estar, me acompañan y tratamos de compartir con ellos también. El tiempo pasa y no se sabe, pues, a futuro se enamorarán, se irán a las universidades, es como que después ya no quieren salir con uno.
1: Gracias. Lorena, gracias, continuamos con usted. Lorena, ¿por qué cree que el trabajo de las madres muchas veces sigue siendo poco valorado?
2: En realidad, pienso que todavía en la sociedad existe esto de que es una obligación para como solo como madre, ya que tú eres la mamá y tú tienes que encargarte de tus hijos, tienes que encargarte de la ropa y todo, pero es, o sea, no es valorada, ya que creo que debe ser compartida con los padres, con sus esposos, ya que también ellos deberían ver el sacrificio que se hace día a día con los niños. Entonces, por eso yo creo que no lo valoran. También en muchas instituciones tampoco, también es como que más que todo el personal en varones, no toman en cuenta eso, que nosotros también tenemos otra responsabilidad, además de nuestros trabajos, que nosotros también, ellos pueden dejar a los niños con sus esposas y también tal vez trabajarán, pero ellos ya se deslindan de esa responsabilidad. Entonces, para nosotros es como que tenemos mucha más responsabilidad y no se valora eso siempre.
1: Doña Flora, ¿qué papel considera usted que juegan las madres en la construcción de la comunidad y de la sociedad en sí?
13: Yo, por ejemplo, ahí digo, poquito ha sido, yo siempre el primer día dije con mi esposo, nosotros planificamos más que todo el trabajo, el horario, cómo vamos a llevar a nuestros hijos. Y además, entre dos mismos estábamos estudiando, y él estaba estudiando en universidad y yo en colegio, todavía ingresé primer curso en colegio. Mi esposo dio el estudio. Empecé cuando tuve una hija marcada de 3 meses, me fue al colegio. Y yo, bueno, primero, mi historia es más triste, duro. Esta tarde no voy a acabar. Yo desde 4 añitos quedé huérfana. Mi padre murió y mi mamá quedó con 5 hijos. Y mi mamá todavía tenía 34 años. De 4 añitos yo sufrí con mi mamá, criando con mi abuela. Y mamá siempre sabía decir, sabía contar toda la historia. Gracias a Dios, hoy hay más que todo el trabajo para salir a la ciudad. Más antigua no había eso. esos trabajos aquí en ciudad, solo había trabajo en el campo, en la agricultura. Mi mamá sufría por buscar trabajo para dar mejores días para nosotros, pero gracias a mi mamá no ha abandonado a nosotros. Siempre mi mamá decía, no, tenemos que seguir adelante, tenemos que luchar. Ya compraba pollito, ya compraba chanchito, ya compraba algún trabajo en el campo. A todos cinco, desde chiquitita empecé a trabajar, siquiera coger hierba, siquiera jalar el agua. Desde ahí mi vida ha sido, dije, voy a ser fuerte. Y ahora te digo, con esta experiencia que estoy pasando momentos duros, digo, no, tengo que seguir adelante con mi esposo. Cómo me luchó mi mamá, yo también voy a demostrar con mi hijo, con mi esposo. Yo digo, y a mis hijas también digo, no, tenemos que seguir adelante, tenemos que luchar en la vida. Nada no es fácil, sino tenemos que nacer de nosotros mismos. Las siendo mujeres, no vamos a decir todo que dependamos de uno, sino tenemos que independizar nosotros mismos, seguir adelante. Como mujer tenemos que ser fuerte. Y dicho a mis hijas y a mi familia, alguien, doy como una pastillita y me como una, alguien que dice que ya no puedo, es, tengo problema, tengo esto, digo, no, problema viene para hacer madurar. El fracaso te trae, claro, dolor y llanto, pero al mismo tiempo me hace fuerte. Mejor le agradezcan. Un momento vamos a pasar lloro, tristeza, de alegría, de todo, pero otros momentos habrá felicidades, igual de todo, compañero. Dicho con eso, no, gracias a Dios, caído mucho. Yo agradezco a mis comunidades, a mis compañeros y a todos los amigos que me ayudaron, que me echaron mano. Hasta ahora dicen, siga adelante, sí puedes. Cuando dicen esa palabra, yo me siento alegre. Cuando dice, ay, pobrecita, ya no vas a poder. Yo digo, ¿en qué? Claro, en otras cosas voy a ser pobrecita, pero en mi mente va a seguir más avanzando, voy a seguir más. Y eso me he dicho desde chiquitas, de 4 años yo sufrí. Con ese sufrimiento, gracias a mi mamá, hoy en día que es mes de madre, por estas condiciones, no he podido visitar a mi mamá, a mis familias, pero estaré algún rato con mi mamá, con mi familia. Para una mujer es duro, así en situación pública, así en la comunidad. Cuando asume un trabajo, la mujer como que sentimos poco desvalorizada. En la comunidad, por ejemplo, dice, esa mujer sí podrá guiar, hasta, sí podrá conducir, pero digo, ¿por qué no vamos a poder? Sí podemos, sí compañeras, sí logran. Cuando entran unas mujeres, yo digo, gracias Señor, a ellas también que dé una fuerza, que un trabajo adelante para que saquen las comunidades, así en la organización, así en la comuna, así en todo, yo me felicito.
1: Gracias. Ceci, ¿qué le motiva a usted a seguir adelante en esos días difíciles como mamá?
14: A ver, dos cosas. Primeramente, el compromiso con la gente, el compromiso con el público. Y en segundo lugar, ver pues a mis niños, ¿no? Porque prácticamente yo dejé mi carrera profesional. Yo me preparé para ser maestra, como licenciada en química y biología. Luego, imagínense, también saqué un doctorado en la Universidad Central como bióloga. Pero ninguna de las dos carreras. O sea, ya me dediqué al campo musical. ¿Por qué? Porque la gente, pues, aceptó mis canciones. Si no hubiera aceptado, prácticamente no hubiera estado cantando hasta la actualidad. Entonces, eso es lo que me motiva, el compromiso de mi familia, porque yo vivo del arte o vivimos del arte, y el compromiso con el público que me lleva, me contrata a los diferentes lugares.
1: Lorena, igual, ¿qué le motiva en esos días difíciles a seguir adelante dentro del rol de mamá?
2: ¿Qué me motiva? Las dos personas más importantes de mi vida, que son mis hijos. Mi hija, que siempre ha estado conmigo, acompañándome, que ahora ya tiene 26 años. Y mi pequeño, que siempre está acompañándome, que es también, todavía tiene 9 años. Pero siempre que llego yo a la casa y les encuentro que están bien, que nos bendice Dios, que más que todo están con salud, yo me siento motivada todos los días a levantarme, a seguir con mi trabajo, a seguir apoyándoles, a seguir amándoles con el mismo cariño todos los días. Esa es mi mayor motivación.
1: Doña Flora, igual, ¿cuál es esa motivación que día a día como mamá le impulsa a levantarse, a seguir adelante?
13: Gracias, igual, a mi hija que tengo 21 años, y otra tengo 19 años, y otro tengo 17 años. Tengo dos hijitas y un hijo. Gracias a mis tres guaguas que me motivan, que me dicen, mamá, vamos a seguir adelante. Igual a mi esposo, aunque está así, pero siempre me da una guía, siempre me dialogamos, siempre planificamos cualquier cosa. Gracias al Señor, primero agradezco a mi Señor y a mi familia, a todo lo que están en mi lado. Y ellos me ayudan, ellos me motivan para seguir adelante con más fuerza. Más que todo, un motor fundamental aquí es nuestra familia, que somos 5 personas que hay, papá y mamá con los hijos. Gracias a mi familia, esa te motiva.
1: Permítanos hacer una nueva pausa para comerciales y enseguida nosotros estamos de regreso en la parte final.
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3: 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Hoy les hemos traído junto a Paulina Berseca este conversatorio especial a propósito del Día de la Madre. Madres que sostienen vidas en comunidades, acompañados de las mamitas Lorena Carrera, Flora Moncayo y Ceci Narváez. A los últimos minutos nos vamos ya de esta entrevista con Paulina. Adelante.
4: Lorena, ¿cuáles son desde la vida de bombero estos desafíos que encuentra en el día a día, en la cotidianidad?
5: Yo creo que igual como la profesión es también un poco desafiante, siempre se pide a Dios que nos tenga en su misericordia, ya que nos puede pasar algo, Dios no quiera. Entonces siempre se tiene el temor de que uno no va a llegar a casa y qué va a pasar con nuestros hijos. Entonces, ¿qué va a ser de ellos? Entonces siempre se tiene ese desafío, ¿no? Entonces por eso nosotros también nos tenemos que cuidar mucho con la preparación que tenemos igual, pero aún así eso es un desafío para nosotros desde el trabajo hacia la casa, igual con esto de la situación de la inseguridad también, porque nosotros podemos confiar mucho en nuestros hijos, pero en la calle no sabemos cómo están. Entonces sí, esos son los desafíos, yo creo que más no llegar a mi casa y a ver quién los va a cuidar y de la inseguridad.
4: Doña Flora, desde el sector rural, ¿cuáles son los desafíos actuales de las madres?
6: Igual, como dos compañeras me dijo, igual preocupar todas las madres, como preocupan a sí mismo, preocupan a mis hijas que están lejos. Igual digo, más que todo como madre, siempre hacemos unas oraciones para nuestros hijos, para nuestra familia, que llegue con buena condición en la casa, con buena salud. Y además está yo como solita y padre y madre, como ahorita que este momento estoy, digo siempre a mis guaguas, pidan a Dios. Ahorita, hoy en día, no hay que confiar, aunque misma familia, a veces hay muchos casos con este, ya no estamos así como más antes. Antes confiábamos a cualquier persona, pero hoy en día ya no es lo mismo. Están haciendo mucho daño, igual inseguridad que están cada día más antiguo en campo indígena, no entraba, ahora hasta el campo indígena ya vienen entrando en inseguridad, ya que ladrones, ya que hay problemas, alguna cosa, muchas cosas están pasando con nuestros hermanos de Sumbawa, con nuestros hermanos, con todas las provincias de Cotopaxi, ya no hay inseguridad, ya no hay así de libertad como antes, sino solo hay preocupación, solo hay de tristeza para mí.
4: Gracias. Ahora les quiero pedir que por favor dejen un mensaje para sus hijos en este día. El mensaje debería ser para ustedes, pero como madres, ¿qué les quieren decir a sus hijos, Cecilia, por favor?
7: Bueno, mis peques, para mí siempre serán peques, a pesar que ya son adolescentes, que los quiero mucho, que todo lo que uno se hace, se lo hace pensando en ellos, pensando en el futuro. Y que lo único que uno se pide es, además de la protección de nuestro Creador, pues igual que ellos sean inteligentes, que seleccionen sus amistades y de esa manera pues es verlos triunfar a ellos, verlos tranquilos a nuestros hijos, también es nuestra felicidad.
4: Lorena.
5: El mensaje para mis hijos sería en que tengan siempre esa humildad, que ellos saben que son muy capaces, que sean orgullosos de lo que son, que triunfen, que sigan sus sueños, que ellos lo van a poder, que ellos lo van a lograr. Con mi apoyo, yo estaré ahí siempre en lo que pueda y en lo que no pueda también. Con todo mi cariño, con todo mi amor, yo sé que lo van a lograr.
4: Doña Flora.
6: Y yo quiero dejar mensaje esta mañana para mis guaguas. Siempre lucho pensando ellos para que sean algo en la vida, en que estamos luchando en día a día, para que sigan estudiando. Primero que sean respetuosas en donde sea que educada, en cualquier puerta que abren, siempre ser humilde. Siempre doy consejo de eso, mis hijas, que son, tengo maravillosos dos hijas, siempre me cuentan qué pasa, qué sucede en universidad. Yo siempre digo, sigan adelante, mis hijas, por ustedes luchamos, queremos ver futuro con alguna profesión, que sean unas hijas bien respetuosas, humildes, sencillas.
0: Gracias. Queremos agradecerles a nuestras tres invitadas. Empezamos por Ceci despidiéndonos. Gracias por compartir este espacio, por abrirnos su corazón y por contarnos de esas experiencias tan personales desde este rol tan especial de ser mamá.
8: Sí, muchísimas gracias. Igual a todas las mamitas quienes nos están mirando, escuchando. Que tengan un bonito día, que Dios me las bendiga. Y fuerza, fuerza. Nosotros las mujeres creo que somos todólogas. Hay que saber hacer todo y bien. Así es que bendiciones, mamitas, a ustedes también.
0: Loren.
5: Igualmente, para todas las mamitas, que tengan un feliz día. No solo creo que es este día el muy importante, sino creo que debemos de valorarnos nosotras mismas, querernos nosotras mismas, y sabemos que nosotros somos capaces, porque hemos hecho muchísimas cosas solas y ahí nos hemos demostrado nosotras mismas quiénes somos. ¡Feliz día!
0: Doña Flora, gracias por habernos acompañado.
6: Igual a nuestras queridas madres, que es mis de madre, y yo creo recordar a todas las mujeres, somos valientes y luchadoras. No solo en mes de mayo tenemos que ser una madre que recuerda, sino en mi vida quiero recordar todos los días que sea bendecida, querida madre, queridas compañeras y toda la familia, que sigamos adelante, que luchemos todas las mujeres y tenemos la capacidad de salir adelante.
0: Queremos agradecer a nuestras invitadas que en esta mañana nos han acompañado. Gracias a Ceci Narváez, a Lorena y a Doña Flora, que han estado con nosotros compartiendo, como dijimos, algo tan personal y sus historias. Hoy hemos escuchado estas historias de esfuerzo desde cada uno de los espacios, pero también de amor profundo. Historias que nos recuerdan que detrás de cada madre hay una mujer que también enfrenta miedos, cansancios, desafíos, pero que aún así continúa sosteniendo la vida de las familias y de las comunidades. En este Día de las Madres reconocemos a quienes protegen, trabajan, lideran y nunca dejan de luchar, incluso en medio de las dificultades y adversidades. A todas las mamitas que nos escuchan, gracias por su fortaleza, por su ternura, por enseñarnos cada día el verdadero significado del amor. Feliz Día de las Madres, y también a nuestras compañeras y a nuestras colaboradoras. Gracias por hacer de Radio La Tacunga también este espacio para fomentar y para agradecer a las mamás. Que tengan un excelente día. Marlene, cerramos contigo.
3: Gracias, Paulina. Y así es el emotivo saludo que les hacemos desde acá, desde Radio La Tacunga, a todas las mamitas que también nos hacen parte de su vida con nuestros distintos programas, nuestros informativos. Tengan ustedes un bonito día domingo. Hagámosle pasar muy bonito a nuestra mamita y que todos los días también dar gracias a la vida por la presencia de ese ser tan especial y tan importante en nuestras vidas. Nos despedimos. Soy Marlene Germán. Un gusto hacerles compañía en esta semana de labores. Y por supuesto, siga escuchando nuestra programación. Que pasen bien.

0: buenos días.
1: Buenos días,
0: José. Bienvenidos a quien vienen desde la calera, no, el Calvario de la Victoria. En esta Eucaristía de Acción de Gracias por la vida de Stephanie y por el eterno descanso de Jimmy Navia. En el nombre del Padre y del Hijo y del Espíritu Santo,
1: amén.
0: La paz esté con todos ustedes.
1: Y con tu espíritu.
0: Jesucristo el justo intercede por nosotros y nos reconcilia con el Padre. Abramos pues nuestro espíritu al arrepentimiento para acercarnos a la mesa del Señor. Tú que eres el sumo sacerdote de la nueva alianza, Señor, ten piedad de nosotros.
1: Señor, ten piedad de nosotros.
0: Tú que nos edificas como piedras vivas en el templo santo de Dios, Cristo, ten piedad de nosotros.
1: Cristo, ten piedad de nosotros.
0: Tú que has ascendido a la derecha del Padre para enviarnos el don del Espíritu Santo, Señor, ten piedad de nosotros.
1: Señor,
0: Dios Todopoderoso, tenga misericordia de nosotros, perdone nuestros pecados y nos lleve a la vida eterna.
1: Amén.
0: Oremos. Te pedimos, Señor, nos concedas vivir plenamente los misterios pascuales, para que celebrándolos con alegría, nos protejan continuamente y nos salven. Por nuestro Señor Jesucristo, tu Hijo, que contigo vive y reina en la unidad del Espíritu Santo y es Dios por los siglos de los siglos.

0: el Espíritu Santo y nosotros hemos decidido no imponerles más cargas que las estrictamente necesarias. Del libro de los Hechos de los Apóstoles. En aquellos días, los apóstoles y los presbíteros, de acuerdo con toda la comunidad cristiana, juzgaron oportuno elegir a algunos de entre ellos y enviarlos a Antioquía con Pablo y Bernabé. Los elegidos fueron Judas, llamado Barsabás, y Silas, varones prominentes en la comunidad. A ellos les entregaron una carta que decía: nosotros, los apóstoles y los presbíteros, hermanos suyos, saludamos a los hermanos de Antioquía, Siria y Cilicia, convertidos del paganismo, enterados de que algunos de entre nosotros, sin mandato nuestro, los han alarmado e inquietado a ustedes con sus palabras. Hemos decidido de común acuerdo elegir a dos varones y enviárselos en compañía de nuestros amados hermanos Bernabé y Pablo, que han consagrado su vida a la causa de nuestro Señor Jesucristo. Les enviamos, pues, a Judas y a Silas, quienes les transmitirán de viva voz lo siguiente: el Espíritu Santo y nosotros hemos decidido no imponerles más cargas que las estrictamente necesarias, a saber, que se abstengan de la fornicación y de comer lo inmolado a los ídolos, la sangre y los animales estrangulados. Si se apartan de esas cosas, harán bien, los saludamos. Los enviados se despidieron y cuando llegaron a Antioquía, reunieron a la comunidad cristiana y les entregaron la carta. Al leer aquellas palabras alentadoras, todos se llenaron de júbilo. Palabra de Dios.
1: Alabemos y cantemos al Señor. Aleluya.
2: Alabemos y cantemos al Señor. Aleluya.
1: Dispuesto está mi corazón, Dios mío, para cantar tus alabanzas. Despiértate, alma mía. Despiértense mi cítara y mi arpa, antes de que despunte el alba. Alabemos y cantemos al Señor, aleluya. Tocaré para ti ante las naciones, te alabaré, Señor, entre los pueblos, pues tu lealtad hasta las nubes llega y tu amor es más grande que los cielos. Levántate, Señor, en las alturas y llena con tu gloria el mundo entero.
2: Alabemos y cantemos al Señor, aleluya.

A ustedes los llamo amigos, dice el Señor, porque les he dado a conocer todo lo que he oído a mi Padre. Aleluya.

0: El Señor esté con ustedes.
1: Y con tu espíritu.
0: Proclamación del Santo Evangelio según San Juan.
1: Gloria a ti, Señor.
0: En aquel tiempo Jesús dijo a sus discípulos: este es mi mandamiento, que se amen los unos a los otros como yo los he amado. Nadie tiene amor más grande a sus amigos que el que da la vida por ellos. Ustedes son mis amigos si hacen lo que yo les mando. Ya no los llamo siervos, porque el siervo no sabe lo que hace su amo. A ustedes los llamo amigos, porque les he dado a conocer todo lo que he oído a mi Padre. No son ustedes los que me han elegido, sino yo quien les he elegido y les he destinado para que vayan y den fruto, y su fruto permanezca, de modo que el Padre les conceda cuanto le pidan en mi nombre. Esto es lo que les mando, que se amen los unos a los otros. Palabra del Señor.
1: Gloria a ti, Señor Jesús.
0: En todas las comunidades siempre hay problemas y dificultades, y nos damos cuenta que en muchas de nuestras comunidades hay mucha división, a veces por criterios personales, que hace que se construya división. Y de eso también no es lejana en la comunidad de Antioquía, en donde Pablo y Bernabé cumplían una misión. Y cuando los apóstoles se reúnen, ven justamente que va a haber división y que hay una cierta división por aquellas manifestaciones a lo mejor no tan claras del seguimiento de Jesús. Y la decisión de la comunidad es mantener la unidad. Y para mantener la unidad eligen a hermanos que en este caso acompañen a Pablo y Bernabé, y ellos son Judas y Silas, dice la palabra, quienes les transmitirán de viva voz lo siguiente: que el Espíritu Santo y nosotros hemos decidido no imponerles más cargas que las estrictamente necesarias. Y les mandan con esta carta de recomendación a Judas y Silas. Indudablemente que esa presencia de nuevos misioneros trae alegría y gozo, y la unidad se fortalece. Por eso dice la palabra: los enviados se despidieron y cuando llegaron a Antioquía reunieron a la comunidad cristiana y les entregaron la carta. Al leer aquellas palabras alentadoras, todos se llenaron de júbilo, y indudablemente que la unidad produce alegría. La división da tristeza, pero la unidad construye gozo y alegría. Por eso los enviados y enviados hoy aquí en la palabra, Judas y Silas, enviados, escogidos, hemos decidido, el Espíritu Santo y nosotros hemos decidido enviarles, dicen los apóstoles, los presbíteros y apóstoles, hemos decidido enviarles a estos misioneros para que anuncien la verdad sobre Jesús en un mundo en donde causaba división a veces las tradiciones cristianas. El Papa Francisco sabía decir: ya no digan pues siempre se hizo así. El siempre se hizo así no es querer abrirse a la acción del Espíritu, y es la invitación también a abrirse a la acción del Espíritu Santo en medio de la comunidad. De esto nos habla la primera lectura. En el Evangelio Jesús es claro cuando nos dice: este es mi mandamiento, que se amen los unos a los otros como yo los he amado. Y esta vivencia del amor nos lleva a darlo todo. Por eso después dice inmediatamente: y nadie tiene amor más grande a sus amigos que el que da la vida por ellos. Por lo tanto, el amor no se encierra en sí mismo, sino que el amor nos lleva al contacto con los demás. Y este amor de dar la vida significará hoy estar cercano al que sufre, acompañar al necesitado, una palabra, un consejo, un ánimo, una cercanía a los demás. Por eso nuestra misión del amor no es encerrarse en nosotros, sino ir y desplegarlo a los demás, en donde se reconoce el verdadero amor, de darlo todo, de entregarlo, de hacer algo por los demás. Además, Jesús en el Evangelio nos dice: ya no los llamo siervos, los llamo amigos. Él nos ofrece una amistad que parte de la elección. No son ustedes los que me han elegido, soy yo el que los he elegido. Entonces es Jesús el que nos está invitando también a ser partícipes de una verdadera amistad. En la verdadera amistad siempre buscará el bien de los demás. Por eso la invitación, además de sentir esta elección de Dios, es también llamados a dar frutos. Por eso Jesús dice: soy yo quien les he elegido y los he destinado para que vayan y den fruto, y su fruto permanezca del modo que el Padre les conceda cuanto pidan en mi nombre. Entonces, esta amistad que nos invita a dar frutos nos llama también a una comunión con el Padre a través de la oración, sabiendo que lo que pidan se les concederá. Y lo repite: y esto es lo que les mando, que se amen los unos a los otros. Por eso sigamos creciendo en este verdadero amor, de desplegarlo, transmitirlo a los demás, a través no de cosas extraordinarias, sino de gestos pequeños, como el saludo, como la cercanía, como el acompañar a alguien, el dar un consejo, una luz que debe surgir siempre del Evangelio, del amor que es Jesús mismo.

0: Oremos, hermanos, a Dios Padre, fuente de toda vida y origen de todo bien, y supliquémosle que se compadezca de toda la familia humana. Pidamos a Dios por la vida de Stephanie, por aquellas personas que participan de la Eucaristía a través de Radio La Tacunga, para que Dios les bendiga abundantemente. Oremos al Señor.
1: Señor, nuestra
2: oración. Por los recién bautizados, por lo que en estos días son más plenamente incorporados a la Iglesia por la confirmación, por los que en esta Pascua han hecho o harán la primera comunión, para que vivan la alegría de la vida cristiana y con su gozo den testimonio del Evangelio, roguemos al Señor.
0: Escucha, Señor, nuestra oración.
2: Por los que trabajan en el progreso de la ciencia y de la técnica, por los que tienen en sus manos las riquezas del mundo, por los que gobiernan las naciones, para que pongan al servicio de todos sus logros y sus éxitos, roguemos al Señor.
0: Escucha, Señor, nuestra oración.
2: Por los incrédulos y los pecadores, por los que sufren en su cuerpo o en su espíritu, por los que temen la soledad y la muerte, para que lleguen a descubrir la alegría del anuncio evangélico y vean robustecida su debilidad humana, roguemos al Señor.
0: Escucha, Señor, nuestra oración.
2: Por nosotros mismos y por nuestros familiares, amigos y conocidos, para que Cristo el Señor, que quiso sufrir por nosotros el martirio de la cruz, convierta en gozo todos nuestros dolores y sufrimientos, roguemos al Señor.
0: Escucha, Señor, nuestro. Para que le conceda la vida eterna a Jimena y Navia, roguemos al Señor.
1: Escucha, Señor, nuestra oración.
0: Señor Jesús, tú que al manifestarte después de la resurrección diste a tus discípulos la alegría y la paz, y a nosotros que confesamos tu resurrección, danos también el gozo de ver realizadas nuestras peticiones. Tú que vives y reinas inmortal y glorioso por los siglos de los siglos.
1: Amén.

0: Orad, hermanos, por sacrificio mío y de ustedes, sea agradable a Dios Padre Todopoderoso.
1: Que el Señor reciba de tus manos este sacrificio para alabanza y gloria de su nombre, para nuestro bien y el de toda su santa iglesia.
0: Santifica, Señor, en tu bondad estos dones y acepta la ofrenda de este sacrificio espiritual y transfórmanos para ti en oblación perenne por Jesucristo nuestro Señor.
1: Amén.
0: El Señor esté con ustedes.
1: Y con tu espíritu.
0: Levantemos el corazón.
1: Lo tenemos levantado hacia el Señor.
0: Demos gracias al Señor nuestro Dios.
1: Es justo y es necesario.
0: En verdad es justo y necesario, es nuestro deber y salvación glorificarte siempre, Señor, pero más que nunca en este tiempo en que Cristo nuestra Pascua ha sido inmolado, porque en Él fue demolida nuestra antigua miseria, reconstruido cuanto estaba derrumbado y renovada en plenitud la salvación. Por eso, con esta fusión de gozo pascual, el mundo entero se desborda de alegría y también los coros celestiales, los ángeles y arcángeles, cantan sin cesar el himno de tu gloria.

Santo eres en verdad, Padre, y con razón te alaban todas tus criaturas, ya que por Jesucristo tu Hijo, Señor nuestro, con la fuerza del Espíritu Santo, das vida y santificas todo, y congregas a tu pueblo sin cesar, para que ofrezca en tu honor un sacrificio sin mancha, desde donde sale el sol hasta el ocaso. Por eso, Padre, te suplicamos que santifiques por el mismo Espíritu esos dones que hemos separado para ti, de manera que se conviertan en el cuerpo y la sangre de Jesucristo, Hijo tuyo y Señor nuestro, que nos mandó celebrar estos misterios. Porque él mismo, la noche en que iba a ser entregado, tomó pan y, dándote gracias, te bendijo, lo partió y lo dio a sus discípulos diciendo: tomen y coman todos de él, porque esto es mi cuerpo, que será entregado por ustedes.

Del mismo modo, acabada la cena, tomó el cáliz y dándote gracias te bendijo y lo pasó a sus discípulos diciendo: tomen y beban todos de él, porque este es el cáliz de mi sangre, sangre de la alianza nueva y eterna, que será derramada por ustedes y por muchos para el perdón de los pecados. Hagan esto en conmemoración mía.

0: Este es el misterio de la fe.
1: Anunciamos tu muerte y proclamamos tu resurrección. Ven, Señor Jesús.
0: Así pues, Padre, al celebrar ahora el memorial de la pasión salvadora de tu Hijo, de su admirable resurrección y ascensión al cielo, mientras esperamos su venida gloriosa, te ofrecemos en esta acción de gracias el sacrificio vivo y santo. Dirige tu mirada sobre la ofrenda de tu iglesia y reconoce en ella la víctima por cuya inmolación quisiste devolvernos tu amistad, para que fortalecidos con el cuerpo

0: confirma en la fe y en la caridad a tu iglesia peregrina en la tierra, a tu siervo el Papa León, conmigo en digno siervo tuyo, al orden episcopal, a los presbíteros y diáconos y a todo el pueblo redimido por ti. Atiende los deseos y súplicas de esta familia que se ha congregado en tu presencia. Reúne en torno a ti, Padre misericordioso, a todos tus hijos dispersos por el mundo, a nuestros hermanos difuntos, Gemini Navia, y a cuantos murieron en tu amistad, recíbelos en tu reino, donde esperamos gozar todos juntos de la plenitud eterna de tu gloria. Por Cristo Señor nuestro, por quien concedes al mundo todos los bienes. Por Cristo, con Él y en Él, a ti Dios Padre omnipotente, en la unidad del Espíritu Santo, todo honor y toda gloria, por los siglos de los siglos. Llenos de alegría por ser hijos de Dios, digamos confiadamente la oración que Jesús nos enseñó. Padre nuestro que estás en el cielo, santificado sea tu nombre, venga a nosotros tu reino, hágase tu voluntad en la tierra como en el cielo. Danos hoy nuestro pan de cada día, perdona nuestras ofensas, como también nosotros perdonamos a los que nos ofenden. No nos dejes caer en la tentación y líbranos del mal. Líbranos de todos los males, Señor, y concédenos la paz en nuestros días, para que vivamos por tu misericordia, vivamos siempre libres de pecado y protegidos de toda perturbación, mientras esperamos la gloriosa venida de nuestro Salvador Jesucristo. Señor Jesucristo, que dijiste a los apóstoles, la paz les dejo, mi paz les doy, no tengas en cuenta nuestros pecados, sino la fe de tu iglesia. Y conforme a tu palabra, concede la paz y la unidad, tú que vives y reinas por los siglos de los siglos.
1: Amén.
0: La paz del Señor esté con ustedes.
1: Y con tu espíritu.
0: Nos damos totalmente un signo de paz.

0: El crucificado resucitó de entre los muertos y nos redimió. Aleluya. Este es Jesucristo, el Cordero de Dios, el pecado del mundo. Dichosos los invitados a la cena del Señor.
1: Señor,
0: no soy yo quien te hace mi casa, pero una palabra tuya bastará para sanar.

Oremos. Después de recibir este don sagrado, te suplicamos humildemente, Señor, que este sacrificio que tu Hijo nos mandó celebrar como memorial suyo, nos haga crecer en el amor por Jesucristo nuestro Señor. Pidamos a la Virgen María por la salud de los enfermos y ancianos. Dios te salve María, llena eres de gracia, el Señor es contigo. Bendita eres entre todas las mujeres y bendito es el fruto de tu vientre Jesús. Santa María, Madre de Dios, ruega por nosotros pecadores, ahora y en la hora de nuestra muerte. Amén. Gloria al Padre, al Hijo y al Espíritu Santo. El Señor esté con ustedes. Y la bendición de Dios Todopoderoso, Padre, Hijo y Espíritu Santo, descienda sobre ustedes, permanezca para siempre. Podemos ir en paz.

0: en Radio La Tacunga. Son las 8 de la mañana con 36 minutos.
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1: En Radio La Tacunga son las 8 de la mañana. Con 46 minutos.
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1: En Radio La Tacunga, las 9 de la mañana, con 2 minutos.
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1: En Radio La Tacunga, las 9 de la mañana, con 17 minutos.
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6: Digan papi, junto a Lenny, official remix, Ibia, Cuero.

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4: Tocando con el corazón, suena Reina Bat.

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1: En Radio La Tacunga, las 10 de la mañana.
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1: En Radio La Tacunga, las 10 de la mañana, con 15 minutos.
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1: En Radio La Tacunga, las 10 de la mañana, con 33 minutos.
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5: Continuamos con mucho más de La Rumba. 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
1: En Radio La Tacunga, las 10 de la mañana, con 47 minutos.
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1: En Radio La Tacunga, las 10 de la mañana, con 59 minutos.
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1: De jueves a domingo siempre llego tarde, a veces los lunes y a veces los martes. Yo pedí la cuenta pero se tardó, o no llegó, o qué sé yo.
2: Sí.

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1: En Radio La Tacunga, las 11 de la mañana, con 17 minutos.
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1: En Radio La Tacunga, las 11 de la mañana, con 30 minutos.
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6: La fidelidad de Jesús a su misión como enviado, aun cuando sabía el sufrimiento que le esperaba, impulsa la respuesta actual. 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Renovemos nuestro compromiso con Cristo, fieles hasta el final.
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1: En Radio La Tacunga, las 11 de la mañana. Con 47 minutos.
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0: En este tiempo pascual en el que nos encontramos, rezamos el Regina Cheli. En el nombre del Padre, y del Hijo, y del Espíritu Santo.
1: Amén.
0: Alégrate, Reina del Cielo, aleluya.
2: Porque el que mereciste llevar en tu seno, aleluya,
0: ha resucitado, según predijo, aleluya.
2: Ruega por nosotros a Dios, aleluya.
0: Gózate y alégrate, Virgen María, aleluya.
2: Porque ha resucitado Dios verdaderamente, aleluya.
0: Oremos. Oh Dios, que por la resurrección de tu Hijo, nuestro Señor Jesucristo, te has dignado dar la alegría al mundo, concédenos que por su madre, la Virgen María, alcancemos el gozo de la vida eterna. Por el mismo Jesucristo, nuestro Señor.
2: Amén.
0: Oh María, que resplandece siempre en nuestro camino como signo de salvación y de esperanza. Confiamos en ti, salud de los enfermos, que junto a la cruz te asociaste al dolor de Jesús, manteniéndote firme en tu fe. Tú, salvación del pueblo, sabes lo que necesitamos y estamos seguros que proveerás para que, como en Caná de Galilea, pueda volver la alegría y la fiesta después de este momento de prueba. Ayúdanos, Madre del Divino Amor, a conformarnos a la voluntad del Padre y hacer lo que nos diga Jesús, que ha tomado sobre sí nuestros sufrimientos y ha cargado con nuestros dolores para llevarnos a través de la cruz a la alegría de la resurrección. Bajo tu amparo nos acogemos, Santa Madre de Dios. No deseches las oraciones que te dirigimos en nuestras necesidades. Antes bien, líbranos de todo peligro. Oh Virgen gloriosa y bendita. Amén.

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1: En Radio La Tacunga, las 12 del día, con 3 minutos.
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2: Muchas gracias.
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1: En Radio La Tacunga, las 12 del día, con 18 minutos.
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1: Por supuesto, usted está en sintonía de Radio La Tacunga. ¿Qué tal, amigos? Muy buenas tardes. Sean ustedes bienvenidos a nuestro programa semanal Caritas en Acción. El enorme gusto de saludar con cada uno de ustedes que nos están escuchando a través de la señal de Radio La Tacunga en los 7 cantones de la provincia de Cotopaxi. Y saludamos también a nuestros seguidores en la red social Facebook. Este programa semanal es transmitido en Radio La Tacunga y también en Caritas La Tacunga. Sean ustedes bienvenidos. En estos minutos estaremos conversando con la abogada Dayana Madrid. Ella es presidenta de la Fundación SIJU. Con ella conversaremos sobre los derechos del agua y la naturaleza. En estudios nos acompaña. Qué gusto, abogada. Bienvenida. ¿Cómo está?
2: Bueno, buenas tardes. Primero, agradecer el espacio, también agradecer a Caritas. Y bueno, también saludar a todos y todas las personas que nos están escuchando.
1: Y para iniciar, cuénteles a nuestra audiencia acerca de esta fundación de la cual usted es presidenta.
2: Sí, bueno, la Fundación SIJU, Semillas de Infancias y Juventudes, es una fundación que está registrada aquí en Cotopaxi, no en la provincia de Cotopaxi. En La Tacunga estamos trabajando con niños, niñas, adolescentes y juventudes. Lo que buscamos es igual fomentar el liderazgo para los jóvenes, los adolescentes, que puedan aprender un poco más también acerca de política, ¿no? Que ahora es muy importante. Pero también nos olvidamos de los niños y las niñas, que también son también importantes para nosotros, para nosotras, para el futuro, para la provincia, para el país, porque desde chiquitos, si los vamos criando con amor, con valores, con cariño, van a ser unos seres humanos extraordinarios. Entonces, para nosotros y nosotras también es muy importante trabajar temas de salud, como por ejemplo desnutrición crónica infantil, que bueno, la provincia de Cotopaxi es una de las mayores con porcentajes, ¿no? Con mayores porcentajes de desnutrición crónica infantil. Entonces, hemos también justamente firmado algunos convenios para poder hacer voluntariado con chicos, chicas de la ciudad de La Tacunga, de Quito, Ambato, Santo Domingo. Estamos también como a nivel nacional queriéndonos expandir para seguir haciendo proyectos. Eso es lo que les puedo contar un poquito.
1: Interesante lo que nos cuenta. Y a propósito, estamos viviendo una coyuntura electoral, próximos a vivir unas elecciones. Y la pregunta que se hace es qué tanto interés muestran los adolescentes. Bueno, el voto es opcional de los chicos de 16 años, ¿no? Pero qué tanto interés muestra en hacer política, en la política, tanto los adolescentes como los jóvenes.
2: Sí, bueno, justamente ahorita recordando un poquito en estadísticas, las anteriores elecciones, en realidad los jóvenes, las juventudes son quienes ponen a las personas en los puestos, ¿no? de poder, ¿no?
1: A las autoridades.
2: De decisiones. Entonces, creo que es como muy importante. A veces pensamos que los jóvenes no nos interesamos mucho en política, sin embargo, creo que está ahí por detrás, ¿no? El interés, tal vez no compartimos mucho, no hablamos acerca de política, pero en realidad siento que la juventud sí está pendiente de lo que está pasando con el país, ¿no? Entonces creo que eso es muy importante decir, que en realidad las y los jóvenes son quienes ponen las autoridades aquí en el país.
1: Y también como fundación ustedes han apoyado causas importantes, por citar esta parte de la protección y la preservación del Parque Nacional Yanganates, que viene concatenado con el tema que vamos a conversar hoy día, Dayana, acerca de los derechos del agua y la naturaleza.
2: Sí, bueno, yo quiero comenzar un poquito diciendo que sí, que la Fundación SIJU se dedica un poquito más a temas sociales de niños, niñas, adolescentes y juventudes. Sin embargo, yo también soy fundadora de un colectivo que es un colectivo ecofeminista que se llama FemSíntesis, en donde ahí trabajamos más temas de derechos humanos de las mujeres, obviamente, y defensa de la naturaleza, o sea, los derechos de la naturaleza y del territorio también.
1: ¿Y los jóvenes qué tan empoderados están de esta parte de cuidar y proteger la naturaleza?
2: Sí, en realidad nosotras hemos visto, trabajamos con otros colectivos, con otras fundaciones, que sí hay mucho interés, ¿no? Pero siento que también hay mucha desinformación, porque, no sé, topo el tema de la minería, digamos, topo el tema también de las petroleras. Entonces es como que a veces sale la desinformación de decir, Claro, o sea, va a haber mayor desarrollo para el país, va a haber mayor aumento, incremento de la economía. Sin embargo, como que a lo largo igual de los años hemos visto que en donde las provincias, en donde existen pozos petroleros, en donde existen mineras, son las provincias más pobres del país, ¿no? Como en la Amazonía, en Zamora, Chinchipe. Entonces es como una contradicción. Pero, y eso es lo que queremos dar a conocer, ¿no? En realidad, la importancia que, en realidad, siento que más allá del desarrollo, lo más importante es cuidar las fuentes hídricas, es cuidar el territorio, porque ¿de qué sirve el desarrollo para qué o para quién, si en un futuro no vamos a tener agua? Por ejemplo, creo que ahorita en la Tacunga están sin agua, ¿no? Entonces ha sido como estos días un poco caóticos, creo que para todos, para todas, no poder bañarnos con tranquilidad, no poder cocinar y todo lo que conlleva, ¿no? El ocupar el agua. Entonces, sí, ¿no? Creo que es como que ese llamado a la conciencia y decir, claro, o sea, tal vez vamos a tener desarrollo unos años, pero un futuro y para las futuras generaciones también, ¿qué va a haber, no? O sea, ya no va a haber terrenos verdes, ya no va a haber territorios, las aguas van a estar contaminadas, no vamos a poder tomar agua, no vamos a poder bañarnos y así muchas cosas más.
1: Y al volver de la pausa queremos entrar en materia con nuestra invitada para conocer de qué se trata los derechos del agua y de la naturaleza y sobre todo cómo podemos nosotros desde los diferentes espacios en los que estamos poder proteger a nuestra naturaleza y al agua. Quédese en sintonía de Cáritas en Acción.
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3: En Radio La Tacunga, las 12 del día, con 47 minutos.
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1: Todos los días viernes nos encontramos en este programa semanal Cáritas en Acción. Les traemos invitados especiales, temáticas diferentes para conversarlas a través de la señal de Radio La Tacunga. Hoy estamos acompañados de la abogada Dayana Madrid, nuestra invitada, con quien hemos conocido más del trabajo que se hace, en qué andan los jóvenes también. Y ahora vamos a centrarnos también en lo que proponemos conversar sobre los derechos del agua y de la naturaleza. Para iniciar, por favor, Dayana, con esta temática, ¿qué significa legalmente que la naturaleza tenga derechos?
2: Sí, bueno, igual como quería comenzar un poquito recordando, ¿no? Que es importante como que saber que el Ecuador fue el primer país a nivel mundial también en reconocer a la naturaleza como sujeto de derechos, ¿no? Esto quiere decir que claro, tiene derechos, es sujeto de derechos. Aquí en el Ecuador somos sujetos de derechos los pueblos, nacionalidades, las personas, pero y entre otros grupos, pero la naturaleza también se incluyó dentro de ese grupo, ¿no? Entonces creo que eso es como muy importante porque ya tiene también puede ser como es sujeto de derecho, puede ser sujeto de que la defiendan, ¿no? Entonces, ahí podemos como comprender un poco esto. Y creo que es muy importante reconocer esto y saber esto, porque a veces, muchas veces no comprendemos, no sabemos de las leyes y no sabemos también que la naturaleza es sujeto de derechos, ¿no? Entonces, esto conlleva también, no sé, por ejemplo, no sé si han escuchado los casos, por ejemplo, como el del río Machángara. Entonces, como tiene la facultad de que es sujeto de derechos y tiene como que se pueda seguir, por ejemplo, esas acciones legales.
1: ¿En qué momento, y sobre todo me gustaría explicar a nuestra audiencia, qué significa de que la naturaleza haya dejado de ser un recurso para convertirse en un sujeto de derechos?
2: Sí, bueno, quería comentar que, bueno, es nuestra constitución desde el 2008, entonces ya hablando de que ya no es un objeto, ahorita pasa a tener derechos, ¿no? Un sujeto pasa a tener derechos y ya no se ve vista solo como un objeto para el extractivismo, digamos, por ejemplo, sino que más bien también tiene que ver mucho con los derechos de los pueblos, de las nacionalidades y comprender, ¿no?, que la naturaleza también tiene vida. O sea, estamos rodeados de vida, los árboles, los animales, que son parte de la naturaleza. Entonces, por ejemplo, por ahí también, no sé si han escuchado el caso de la Mona Estrellita. Entonces también fue un caso como emblemático y fue también por los derechos de la naturaleza que pudimos como que ese caso se pudo como visibilizar aquí en el Ecuador, ¿no? Entonces, como que implica todas esas cosas, como el defender un río porque es parte de la naturaleza, defender un territorio también, porque, bueno, aparte también los pueblos y nacionalidades tienen derechos. Entonces, también defender el territorio de los pueblos y nacionalidades, porque es muy importante también saber que, claro, la naturaleza para la cosmovisión indígena, o sea, de pueblos y nacionalidades, está viva, ¿no? O sea, yo me acuerdo que justo un profesor mío que hablábamos del caso Sarayaku, decía que claro, o sea, los compañeros y compañeras Sarayaku, ellos mencionan que la naturaleza es como su madre, ¿no? Entonces es completamente, hay que sensibilizarnos y comprender estas cosas y decir no, o sea, es como que solo un territorio, destruyamos y así, sino más bien que para algunas personas también como entro dentro del grupo, o sea, considero que la naturaleza en realidad tiene vida y en realidad es como nuestra madre, ¿no? O sea, abarca todo toda la vida, ¿no? Y también todas las coexistencias, humanos, animales, plantas, microorganismos y todo.
1: Cuando hablamos de la parte de la aplicación legal, ¿quiénes pueden representar a un río, a un bosque, en un juzgado? ¿Somos nosotros las personas como ese instrumento de defensa a esos derechos?
2: Sí, sí, sí. Cualquier persona puede interponer una acción de protección, por ejemplo, defendiendo un río. Entonces, sí, cualquier persona, la defensoría también. Entonces, sí, no es como necesario. Y bueno, hablando legalmente en las garantías jurisdiccionales, que son, por ejemplo, está la acción de protección, el habeas corpus, el habeas data, etcétera, las medidas cautelares, estas son inmediatas, ¿no? Entonces, también es como para defender los derechos que están en la Constitución. Entonces, sí, es un proceso un poco más inmediato. Entonces, por ejemplo, cualquier persona puede interponer una acción de protección si un río está sucio, por ejemplo, para que lo puedan limpiar, no sé, tal vez si hay una hidroeléctrica que quiere ingresar, pero eso es como que hay que en realidad tener los estudios como ambientales y los estudios suficientes para poder ingresar una hidroeléctrica, digamos, en un río, porque a veces sí, muchos territorios ocupan el río, no solo es como que es parte de su soberanía alimentaria, ¿no? Hay cazan, hay pescan. Yo justamente hace 3 semanas estuve en territorio Sápara, que es una nacionalidad, y claro, o sea, yo estaba ahí compartiendo con los compañeros, con las compañeras, y un compañero se fue al río a pescar y pescó un bagre enorme así para poder comer. Entonces, claro, es parte de su soberanía alimentaria. Los niños, niñas también juegan en los ríos, es parte de su vida, ¿no? Entonces, todo eso hay que ver igual, los litros por segundo, a ver si luego se puede secar o no el río. Entonces hay un montón de cosas que se tiene que considerar.
1: ¿Qué pasa cuando el desarrollo económico choca con los derechos humanos? Lo había recalcado usted, Ayana, de que el Ecuador, la naturaleza, es reconocida como derechos, pero pienso que es la que más se ha violentado en los últimos tiempos, en los últimos gobiernos.
2: Sí, justamente creo que estamos en un momento de crisis no solo como ambiental, sino también de salud, de educación, de trabajo. Está como muy complejo, y sí, en la parte ambiental igual está como muy complicado, ¿no? Hay muchas empresas mineras, e incluso como el Ecuador dio paso a más concesiones y bajó las licencias ambientales, la nueva ley minera, y que se contradice mucho, ¿no?, con nuestra constitución. Entonces es, y siempre nos preguntamos y decimos, ¿cómo y qué desarrollo para quién o para qué? No, pues porque, como les mencionaba al inicio, en las petroleras, por ejemplo, ¿quiénes son los que más han enriquecido por las petroleras? Solo son las de empresas extractivistas, ¿no? Y incluso ni siquiera a veces son del país, son las multinacionales que vienen, que destruyen el territorio que no es suyo, y después se van, y nosotros y nosotras como ecuatorianos, como ecuatorianas, nos quedamos sin agua. Está complicado también el tema de la electricidad, nos quedamos sin territorios. Entonces, como que es un llamado a la conciencia, ¿no? Y decir, en realidad, ¿para quién es el desarrollo? ¿Para qué? ¿Para quién? Porque sí, las provincias en donde existen más pozos petroleros, donde existen más mineras, igual son las más precarias, ¿no? E incluso no hay ayuda tampoco como del gobierno que debería haber.
1: De pronto podemos citar para nuestra audiencia alguno de los casos más emblemáticos que hemos tenido acá en nuestro país sobre la defensa de los derechos de la naturaleza, Dayana.
2: Sí, yo creo que justamente uno de los defensas de los derechos de la naturaleza puede ser el caso de Sarayacu versus Ecuador. Creo que ese es uno de los más emblemáticos que ha habido, porque claro, ¿no? Llegó a las últimas instancias, que es la Corte Interamericana de Derechos Humanos, que está en Costa Rica, ¿no? Que se van terminando todas las instancias, y la última que queda obviamente es la Corte Interamericana. Entonces creo que ese es uno de los casos más emblemáticos, y como les decía, ahí mencionaban los compañeros y compañeras que claro, para ellos la naturaleza es un espíritu, tiene vida. Todos los animales tienen un porqué en esta tierra, todos, incluso hasta los microorganismos, las hormiguitas, digamos, de los animalitos más pequeños, tienen un porqué de estar aquí. Entonces, como todo está relacionado, todo está interconectado, y todo en realidad tiene como vida, ¿no? Entonces ese creo que es uno de los casos más emblemáticos.
1: ¿Existen sanciones reales para quienes vulneren estos derechos de la naturaleza?
2: Sí, a ver, eso es como que un poco complejo, creo que dentro del derecho y dentro de las leyes, porque sí, a veces ya existe una sentencia, ¿no?, que se supone que es vinculante, y cuando viene de la Corte Interamericana de Derechos Humanos es vinculante, igual que cuando viene de la Corte Constitucional, ¿no? Pero a veces, no sé, muchas personas se han saltado también estos procesos que son importantes, se van contra la Constitución y también contra nuestro máximo órgano, que es la Corte Constitucional, que es la intérprete de la Constitución. Pero igual, la Corte Interamericana de Derechos Humanos ya es otra instancia. Sí, se supone que ya hay sentencias, y cuando ya están las sentencias se hace jurisprudencia y también son vinculantes. Sin embargo, muchas veces eso no pasa, ¿no? A veces no hay la reparación integral que se necesita, ¿no? Entonces puede haber reparación simbólica, puede haber reparación económica, etcétera, pero claro, a veces queda como solo en sentencia, y por ejemplo el Estado ecuatoriano como que no ha cumplido, digamos, al 100% de estas sentencias. No sé, por ejemplo, también hablando de las consultas, le dijimos que en el caso del Yasuní, que desmantelen los pozos petroleros, pero siguen de pie. Entonces, de nuevo vino la otra consulta de que querían cambiar igual lo de la Constitución y lo de la minería y nada, y claro, no le decimos, el pueblo ecuatoriano, o sea, todos los ecuatorianos y ecuatorianas decimos que no, y el Estado ecuatoriano no escucha, no sabemos qué pasa, y claro, o sea, como se salta todo esto que es importante, no es relevante para las leyes.
1: Y a propósito de esto, influye mucho la parte económica, porque el argumento del gobierno es el tema petrolero, el tema de la explotación minera, dicho para tener recursos económicos para el país, pero hay que analizarlo muy de fondo, que puede ser otra temática de conversación. ¿Es posible un sistema económico que respete plenamente los ciclos, los derechos de la naturaleza en nuestro país? ¿Hay opciones de hacerlo?
2: Sí, justamente yo o sea, como desmintiendo un poquito en esto, que igual como lo de las licencias ambientales, que ahorita ya no hay licencias ambientales, que se redujo igual el tiempo, se decía que claro, que es para invertir más en la economía del país, que vienen las mineras y nada, nada, tenemos más economía y tanta cosa, pero en realidad como que eso en la práctica no es verdad, ¿no? Porque por ejemplo, hablando de las fases para que las mineras puedan ingresar, se demoran como que 15 años en fase solo de exploración, de viendo el terreno, viendo dónde están, entonces después de unos 20 años se podría ver en realidad la economía, ¿no? O sea, como que ahí se podría ver las ganancias. Entonces es un poco como que contradictorio, ni siquiera es un poco absurdo, porque claro, o sea, se supone que todo va con procesos, todo va con tiempos, pero no podemos decir, bajemos las licencias ambientales, que vengan todas las multinacionales, que vengan todas las empresas mineras, todas las empresas petroleras que ingresen al país y mañana tenemos dinero. Entonces eso es como que algo realmente falso. Y bueno, sí, justamente pude participar en Santa Marta, Colombia, del 24 al 29 de abril. Justo hace unas semanas hubo un congreso, hubo estos días que justamente es territorios para que estén libres de combustibles fósiles, ¿no? Fue un congreso que reunió a más de 2.500 organizaciones a nivel mundial, igual a gobiernos, y bueno, cabe mencionar que el gobierno ecuatoriano, porque está un poco peleado igual como Colombia y todo eso, no mandó a ningún representante, pero sí pudimos asistir representantes de algunas organizaciones de aquí del Ecuador. Entonces justamente ahí se habló, ¿no?, de estos posibles cambios, de que sí es, de que justamente sí puede haber una vida más allá de los combustibles fósiles, más allá del extractivismo, ¿no? Porque igual si nos ponemos a pensar un poco, lo que también nos hace como estar pensando en el desarrollo, en tener más cosas, en consumir más, es justamente este sistema, ¿no? Que es un sistema muy consumista. Es como que, no sé, me pongo a pensar, yo tengo una computadora que me compré el anterior año, pero sale la nueva y quiero obtener esa nueva. Entonces, como que eso también es del sistema que nos fomenta, que nos alimenta, que sigamos consumiendo, cuando en realidad podemos reducir también el consumo, ¿no? Podemos volver a reciclar, podemos volver a reusar, podemos volver a reparar, que se habla mucho también de estos cambios. Entonces, sí, justamente hablábamos de que sí hay más maneras, hay más formas de poder justamente no destruir como que la naturaleza y poder como tener también ingresos económicos tanto al país y también como a todos y todas.
1: Coexistir, me gusta esa palabra que dijo nuestra invitada, y sobre todo también saber de que hay muchas personas quienes tenemos esta parte de la conciencia ambiental. Y para finalizar, preguntarle, Dayana, ¿qué podemos hacer si uno de nosotros, un ciudadano, presenciamos un daño ambiental grave? ¿Qué hacer?
2: Sí, bueno, justamente creo que una de las cosas... Y sí, o sea, por ejemplo, dependiendo, ¿no?, de qué daño ambiental sea, pero creo que es muy importante el poder también como compartirlo, ¿no? Creo que ahora todo lo que se comunica llega a todos los espacios, a grandes espacios, y creo que como claro, comunicar, y de ahí creo que, bueno, legalmente también tener material, tener las pruebas, todo eso es como que muy importante, ¿no? Por si en un futuro se quieren aplicar una acción legal. Entonces sí, yo creo que visibilizar primero, creo que también después se pueden ir por las acciones legales, y creo que una de las cosas más importantes sí es tener como documentado, ¿no? Como por ejemplo, hace unos meses que visité el parque, justamente conversando, visitando un poco el terreno.

0: todo, porque también puede servir para una prueba también, tener como pruebas de así y después para una acción legal.
1: Dayana, gracias por llegar acá a nuestro programa Caritas en Acción. ¿Qué mensaje deja nuestra audiencia acerca de esto de los derechos del agua y la naturaleza? ¿Y cómo pueden también conocer más acerca de ustedes como fundación?
0: Sí, bueno, primero quiero como mandar un mensaje también a las juventudes latacungueñas. Quiero decir que como Fundación SIJU estamos abriendo procesos de voluntariado justamente también con Cáritas, con otras organizaciones, y creo que es como muy, muy bonito el poder compartir entre jóvenes, ¿no? Para poder aprender de unos y de otros, porque cada uno tiene como algo muy importante dentro de sí, dentro de su ser, y creo que el reunirnos, el crear una comunidad, es algo que necesitamos ahora, volver a la colectividad, volver a la comunidad, volvernos a reunir, volvernos a ayudar. Creo que es algo que necesitamos en estos momentos actualmente. Entonces yo les hago como una invitación para que puedan revisar nuestras redes sociales, que estamos como Fundación SIJU, Semillas de Infancias y Juventudes, y podamos armar proyectos juntos, podamos ir a visitar lugares. Entonces, bueno, ese es mi mensaje, y creo que un mensaje un poco más al llamado a la conciencia es que sí, que a veces creemos que no, el cemento es desarrollo, que las carreteras son desarrollo, que las empresas multinacionales son desarrollo, pero no nos ponemos a pensar que en un futuro, y yo aquí voy a decir una frase que me gusta mucho y que justo la acabé de ver también hoy día en la mañana, es como si perdemos la lucha ambiental, si perdemos la lucha climática, hemos perdido todas las luchas, ¿no? Porque no vamos a tener un hogar. O sea, en realidad la madre tierra es nuestra casa, es nuestro hogar, nuestro sostén. Entonces, si nosotros perdemos la lucha climática, no hay otras luchas más. O sea, no van a haber otras luchas, porque no vamos a tener agua, no vamos a tener dónde estar. Entonces, creo que sí es un llamado a la conciencia y decir, sí puede haber desarrollo. Un desarrollo, pero ¿para quién? Un desarrollo, ¿para cuántos años? Un desarrollo que tal vez ni siquiera sea palpable, y sino más bien cómo cuidar nuestros recursos hídricos, nuestras fuentes hídricas, nuestros territorios, cuidar también la sabiduría ancestral que habita en esos territorios, porque ahí habitan muchos pueblos y nacionalidades, ¿no? Que a veces no, ni siquiera conocemos, digamos, que cuántos pueblos, cuántas nacionalidades hay aquí en el Ecuador. Eso creo que sí, el llamado a la conciencia de poder cuidar un poco más nuestro hogar, nuestra casa y eso.
1: Desde pequeñas acciones podemos realizarlo. Gracias por asistir acá a los estudios de la radio.
0: Muchas gracias. Ya, no sé si sigo en línea.
1: Seguimos al aire. Muchas
0: perdón,
1: gracias.
0: Pensé que sí. Y bueno, muchas gracias por igual estar en sintonía.
1: A ustedes también por escucharnos semana a semana en Cáritas en Acción. Todos los viernes nos encontramos a las 12:30 y reprisamos también para nuestros oyentes de amplitud modulada en 1080 kHz a las 3:15. Un gusto hacerles compañía, y no se olviden de seguir las redes oficiales de Cáritas Latacunga. Y cargamos información de las acciones que se viene realizando. Un gusto hacerles compañía y siga escuchando nuestra programación.

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1: En Radio La Tacunga, las 13 horas con 9 minutos.
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0: en Radio La Tacunga, las 13 horas con 15 minutos.
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Esto es Voz Amiga. Muy bien, muy buenas tardes. Un gusto nuevamente volver a compartir con ustedes en esta tarde. Es la tarde fantástica, una tarde diferente donde mucha gente está caminando por las calles, por los centros comerciales, movilizándose a pies o en sus vehículos. Un fin de semana será extraordinario. Así que mis estimados amigos, muy buenas tardes, un gusto nuevamente volver a compartir con ustedes estos momentos de Voz Amiga a través de www.radiolatacunga.com. Saludos hispanos en el mundo. Muy buenas tardes, bienvenidos, bienvenidas, buenas noches, buenos días. A través de 102.1 Cotopaxi, Tungurahua. Saludos también a nuestros buenos amigos 97.1 en la provincia de Los Ríos. Saludos parte de Esmeraldas, parte de Manabí, parte de Guayas, Bolívar. Nuestro apretón de manos imaginario desde la provincia de Cotopaxi. 96.5 Sixchos, Jardín Colgante de los Andes. Tanto el campo como la ciudad, siempre con la señal de Radio La Tacunga. Saludos entonces, amigos y amigas de Siccho. Nuestro saludo para ustedes. Estamos sumamente complacidos, contentos de saber que usted nos permite acompañarles. En este día viernes 8 de mayo. El tiempo va pasando, pasando y pasando. Que nuestro Padre Dios nos bendiga grandemente. Y cada momento de acción sea con una bendición extra. Con una bendición extra. Con lo que nuestro Padre Dios permita. Pero siempre las cosas hagamos con amor y con el deseo de seguir adelante, triunfar en la vida. Así que, estimados amigos, como todos los benditos días, aquí estamos para acompañarles a través de tu programa, de su programa, Voz Amiga.

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1: En Radio La Tacunga, las 13 horas. Con 32 minutos.
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4: La actividad misionera representa, aún hoy, el mayor desafío de la Iglesia, y la causa misionera debe ser la primera, pues la salida misionera es el paradigma de toda obra de la Iglesia. La humanidad entera es el campo inmenso de la única misión global. Hay, pues, estudios de misionología que consideran, debido especialmente a los fenómenos complejos de la globalización y de las migraciones, que no cabe ya distinguir las misiones dentro de la única misión de la Iglesia. Ya no sería de ninguna utilidad tal distinción. Como hay un único Dios que quiere la salvación de todos, así hay una única Iglesia, servidora del reino, sacramento universal de salvación, cuya vida es misión.
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1: Y la tarde avanza y nosotros avanzamos en ella con este su programa de Voz Amiga. Y como les habíamos dicho al comienzo, al inicio de este programa Voz Amiga, este fin de semana es especial. Este fin de semana es dedicado al ser más querido de la tierra, como es la mamá, la madre, la mamita, como usted quiera decirlo. Expresado en los diferentes idiomas en el mundo. Para ellas, nuestro saludo y nuestro Padre Dios les bendiga siempre con paz, salud, bienestar. Su domicilio, su casa, sea el hogar de tranquilidad, de paz. Ahí reine la paz. Así que, mujer que ha concebido o ha parido uno o más hijos, ella es la madre. Ella es la madre, es aquella que avanza con uno, con dos o con tres. Hace décadas atrás, la familia era mucho más grande, numerosa. Había, ¿cuántos había? 5, 6, 7. Imagínese. Pero estaba con todos. Y eso es algo de decirles gracias. Gracias, gracias, gracias, gracias. Muchas gracias. Gracias. Desde lo más profundo del corazón, desde lo más profundo del ser. Así que, estimados amigos, a quienes su mamá está junto a usted todos los benditos días, todo el tiempo, sobre todo el respeto. El respeto. A veces hay cosas en la vida, ¿verdad? Pero el asunto es respeto, respeto, respeto. Eso es lo más importante. A ver, entonces, hoy cuando estamos cerca, cerca, cerca, pasado mañana será el Día de la Madre, un momento para compartir, un momento para decirle gracias, un momento para ofrecerle un tecito, un cafecito, lo que usted tenga. No es fuerza que usted tenga mucho dinero o que cuente con ello para festejarlo. Así sea con un tecito, puede decirlo: feliz día, mamá. Muchas gracias por todo. Así que, o una oración. Oración de gratitud al Padre Dios por concederle salud, concederle paz, concederle todo lo que ella tiene. ¿Cuántos años tiene? ¿40, 50, 60, 70, 75, 80? Recientemente escuchaba que una estimada dama cumplía 102 años. No todos tienen esa gran suerte de vivir esos años, ese tiempo. Una satisfacción para sus hijos, una satisfacción para quienes están junto a ella. Porque no todos tienen esa posibilidad. ¿Por qué será? Se supieron cuidarse, supieron respetar su cuerpo, alimentación, no le maltrataron, durmieron un tiempo completo, y si no pudieron dormir, tuvieron paz en su corazón. Esto, pero muchas cosas más, es el resultado de larga vida. Y gracias, gracias. Hay tantas personas que hombres y mujeres que viven tantos años, y especialmente habrá mamitas que ya tienen 90, 80 años, 100 años, más años. Yo digo alguna vez, ¿cómo no rescatar su cotidianidad? ¿Cómo fue su cotidianidad hace unos 80 años, unos 70 años, 65 años atrás? ¿Cómo fue su vida? A veces yo sí me he puesto a pensar, digo, qué importante habría sido registrar todos esos hermosos datos de vida, anécdotas, algo que nos comentaban nuestras abuelitas, nuestros bisabuelos. Tantas cosas bonitas cuando éramos niños nos comentaban. Y qué tan importante hubiese sido documentarla. A veces son cosas que van de persona a persona. De persona a persona se va. Y bueno, hoy lamentablemente creo que va ya eso desapareciendo. Conversar en la casa, comentar, entretener con una conversación, con un cuento, con una anécdota. ¿Qué tan importante era ello? Pero bueno, estamos a tiempo, no permitamos que la tecnología, que es muy buena desde luego, se interponga en la cotidianidad del hogar. Así que, estimados amigos, nuestro saludo para usted, mamá, que ha dado todo de sí, que ve a sus hijos crecer, prepararse, encuentran su trabajo luego de haberse preparado, muchos y a una buena parte ahora y en estos tiempos se preparan, y la mamá se siente satisfecha y complacida de que su esfuerzo valió la pena. Y les aseguro, estimados amigos, que aquella matrona, cuando vea a sus hijos así en esta manera, va a decir mentalmente al Padre Dios: gracias, Padre mío. Mi esfuerzo no ha sido en vano. Te doy gracias porque mi hija está bien, mi hijo está bien. Qué importante es esto, ¿verdad? Así que, estimados amigos, lo importante en la vida es esto. Volvemos.
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2: En Radio La Tacunga, las 13 horas con 50 minutos.
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1: En Radio La Tacunga, las 13 horas con 59 minutos.
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0: Muy bien, son las 14:04, 14:04. Un saludo para ustedes, amigos. Gracias por escucharnos. Estamos en los diversos sitios de nuestro país. Gracias, gracias por escucharnos. Saludos a nuestros amigos fuera del país. Saludos a nuestros amigos a nivel de América del Sur. ¿Cómo están, amigos? Buenas tardes. www.radiolatacunga.com. A ustedes, amigos, en Centroamérica, nos place enormemente compartir con cada uno de ustedes. En los Estados Unidos hay tantos y tantos latinos, hispanos más bien. Este término más me encanta, hispanos. Nuestro saludo para ustedes y desearles que nuestro Padre Dios bendiga grandemente. Mujer hispana, madre hispana, mi saludo en los Estados Unidos. ¿De dónde son ustedes? ¿De Guatemala, México, Panamá, Puerto Rico? ¿De dónde más? ¿De dónde más son? Ya más abajito estamos con Colombia, estamos Ecuador, Perú, Chile, Argentina, Bolivia. Bueno, para cada uno de ustedes nuestro saludo y deseo sincero que estén pasando un momento sumamente agradable. El gran país de Argentina, saludos, saludos también a nuestros amigos en Brasil, a quienes suelen escuchar esta señal de www.radiolatacunga, nuestro saludo. Y bueno, queremos decirles que la celebración moderna del Día de la Madre comenzó en los Estados Unidos, impulsada por Anne Jervis en 1907, con su primer servicio conmemorativo y oficializado en 1914, cuando el presidente Wilson declaró el segundo domingo de mayo como fiesta nacional. Aunque tuvo antecedentes, esta iniciativa marcó el inicio de la festividad actual. Así que fue en los Estados Unidos, en Virginia Occidental, allá por los años de 1907-1908, extendiéndose luego a todo el país del norte. ¿Qué más? El presidente Wilson firmó la proclamación en 1914, estableciendo el segundo domingo de mayo. ¿Qué más podemos decirles? Esto tiene influencia antigua, recuerden, la tradición tiene raíces en la antigua Grecia con el homenaje a Rea, madre de Zeus, y en Roma con la de Hilaria. ¿Cómo van ofreciéndonos algunos datos que remontan a tantos y tantos y tantos años? Así que nuestro saludo para ustedes, amigos, gracias por escucharnos. Estamos ya en las 14:08, 14:08. Nuestro saludo de todo corazón para ustedes, amigos, que suelen acompañarnos a través de las frecuencias de Radio Latacunga. Saludos, saludos a ustedes. Y bueno, queremos también más luego, les vamos a comentarles que Museos de Quito abrirán gratis este sábado, o sea, mañana 9 de mayo, por el mes de las madres. Por el mes de las madres y también por el mes de los museos. Así que más adelante estaremos con este dato importante para quienes gustan, nos escuchan en la ciudad de Quito y para quienes están en las ciudades cercanas a la capital ecuatoriana y de pronto se dan una vuelta y pueden darse un paseíto por los museos de Quito conociendo algo. Cada vez que se visita se conoce algo. Algo diferente, algo bonito, algo hermoso. Así que para ustedes nuestro saludo, para quienes están preparando visitar algún sitio. Y bueno, también quiero decirles que más adelante estaremos hablándoles de un sitio especial, un sitio espectacular para que usted y su mamita puedan pasar un Día de la Madre espectacular. Así que atentísimos, más adelante estaremos con este anuncio, estimados amigos.
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1: En Radio La Tacunga, las 14 horas. Con 16 minutos.
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0: A ver, aquí avanzamos con ustedes. Aquí avanzamos con ustedes a través de su programa Voz Amiga. 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
2: En Radio La Tacunga, las 14 horas. Con 29 minutos.

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1: Y bueno, claro que sí, en las carreteras. Y a propósito, vamos imaginariamente hacia la querida ciudad de Pujilí. Aquí nos encontramos con buenos amigos. Nos quedamos un momento por la carretera y imaginariamente también saludamos a nuestro buen amigo querido Edison. ¿Cómo está mi querido amigo Edison Corrales? Buenas tardes. Todos los benditos días trabajando, haciendo cosas bonitas. Así que en confecciones, chaquet. Buenas tardes, mi querido amigo. Buenas tardes, gracias por escucharnos. Gracias también por invitar a cada uno de sus conocidos a que nos escuchen. Eso es sumamente agradable, mi querido Eddie. Saludos desde aquí, que Dios le bendiga grandemente y que este fin de semana, junto a su ser querido, su mamita, su esposita, sus tías, pase un momento sumamente agradable. Bendiciones, bendiciones, mi querido amigo. Éxitos, que Dios le bendiga grandemente. Y bueno, queremos decirles también que en Quito, por el mes de los museos, Quito celebra el mes de los museos durante mayo con ingreso gratuito. ¿Sí? Con ingreso gratuito. Así que, estimados amigos, si usted quiere viajar a Quito este fin de semana, puede hacerlo. Quito celebra el mes de los museos durante mayo con ingresos gratuitos. Recorridos nocturnos, ferias, talleres, conciertos y actividades familiares en decenas de espacios culturales de

capital ecuatoriana. Quito vivirá una jornada de cultura especial este sábado 9 de mayo del 2026. Cuatro espacios emblemáticos de la capital abrirán sus puertas con entrada libre para que la ciudadanía disfrute del recorrido, exposiciones y actividades pensadas para toda la familia. Como parte de la programación de mayo, mes de los museos 2026. La iniciativa es impulsada por la Fundación Museos de la Ciudad con el objetivo de acercar estos espacios a la comunidad y convertirlos en escenarios vivos de encuentro, aprendizaje, memoria y reflexión. Así que si usted de pronto se va por Quito, dése una vueltica por estos. Están invitándole a usted. De pronto usted se encuentra por Ecuador, la invitación también es para usted. Recuerde, estimado amigo turista de cualquier parte del mundo, Museos de Quito abrirán gratis este sábado mañana, 9 de mayo, por el mes de los museos. ¿Y puede festejar también con mamá? Pasar un momento agradable. Para quienes suelen acompañarnos a través de www.radiolatacunga.com en la capital ecuatoriana, Quito. Nuestro saludo para ustedes. Saludos también en el norte del país. Aquí nos encontramos en la provincia de Carchi. Carchi, ¿cómo están amigos de Carchi en todos sus cantones? En Imbabura, todos sus cantones. Antonio Ante, Ibarra. Saludos a cada uno de ustedes, amigos. Estamos saludando en la provincia de Loja, Centinela del Sur, a través de www.radiolatacunga.com. Nuestro saludo también a nuestros amigos en la Sultana de los Andes, Riobamba, a través de www.radiolatacunga.com. En La Troncal. ¿Cómo están amigos de La Troncal? Muy buenas tardes, un gusto saludarles desde la provincia de Cotopaxi. Somos Radio La Tacunga. Radio La Tacunga en la zona centro 102.1, 97.1 para el subtrópico y las provincias de Los Ríos, parte de Manabí, Esmeraldas, Guayas, Bolívar. 96.5, la gran señal para el Cantón Sichos. Así que nuestro saludo para ustedes. Gracias, gracias por escucharnos. Nos sentimos sumamente halagados.

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1: Y bueno, aquí estamos para saludar a nuestros buenos amigos que se encuentran en sus vehículos, trabajando en los buses, en su camioneta. Están saludando a ustedes desde aquí, desde aquí. Y bueno, a propósito de ello, ojalá me esté escuchando un buen amigo Víctor, un amigo de hace años. Víctor Tovar, ¿cómo estás, mi amigo? Si estás escuchándome, un saludo. Está trabajando, está laborando en su acción de todos los días, el transporte. Así que un saludo cordial para ti, un saludo desde aquí, desde Radio La Tacunga. De tu amigo, a través de Voz Amiga. Saludos a nuestros amigos en la ciudad de Pujilí, gracias por escucharnos. Estamos también saludando en Ambato. Saludos en la ciudad de Quevedo. ¿Cómo están, amigos, en Quevedo? Saludos en Valencia, en Buena Fe, en Ventanas. Muy buenas tardes a ustedes a través de 97.1. A la comunidad china. ¿Cómo están, amigos de la comunidad china? Hay una buena gente que se encuentra desde hace décadas en la provincia de Los Ríos y son de China. Para ustedes, nuestro saludo. Desde aquí, desde Radio La Tacunga, les saludamos y les deseamos muchos éxitos, estimados amigos, a ustedes. Que Dios les bendiga grandemente. Y ellos están haciendo una buena actividad comercial. Hay cosas ricas que también hacen, ¿verdad? Así que a la comunidad japonesa, a la comunidad china, más que todo, un saludo a la comunidad oriental en la provincia de Los Ríos, en Quevedo, en Babahoyo. Saludos, saludos a ustedes, amigos. Le estamos saludando desde La Tacunga, desde Radio La Tacunga. Volvemos.
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2: En Radio La Tacunga, las 14 horas con 44 minutos.
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Y bueno, esta también es la música que nos alegra la vida, nos invita a seguir adelante a pesar de todo. Así que amigos, saludos a ustedes. Estamos revisando algunos datos y nos encontramos con este, estimados amigos. Dicen que a fecha 7 de mayo del 2026 no habrá un incremento inmediato en el valor de los pasajes de buses urbanos en Latacunga. Aunque los transportistas han solicitado un aumento debido al alza de los costos operativos como el diésel y repuestos, y a que la tarifa ha estado congelada por 11 años, el incremento depende de un proceso de análisis y aprobación. La alcaldía de Latacunga, liderada por Fabricio Tinajero, instaló una mesa técnica con representantes de Citibus y Sultana del Cotopaxi el 7 de mayo del 2026 para revisar el pedido. El alcalde reiteró que cualquier ajuste debe basarse en estudios técnicos y socialización con la ciudadanía. No es una decisión arbitraria. La autoridad ha señalado que se buscará no afectar al bolsillo de los ciudadanos, pero se analiza la insostenibilidad, lo insostenible situación económica que soportan los transportistas. Así que amigos, así están las cosas en Latacunga. Por el momento no habrá incremento del pasaje de los buses urbanos. Avancemos con ustedes en esta tarde, cuando pocos minutos nos separan para culminarlo, para decirle muchas gracias por habernos dispensado con su amable sintonía. Y bueno, aquí estamos con el incentivo de la tarde que ofrecemos siempre, porque esta también es la música que está aquí en Voz Amiga.

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1: Y ya en la parte final queremos decirles a ustedes muchísimas gracias por habernos prestado su atención, por habernos permitido acompañarles. Y bueno, queremos desearles lo mejor a todos, a todas las mamitas, a usted. Queremos desearle que Dios le bendiga grandemente, nuestras bendiciones desde aquí, y que nuestro Padre Dios siempre les bendiga. Así que nuestro deseo sincero, nuestro anhelo grande, que siempre usted sea bendecida grandemente. Mi estimada señora, feliz Día de la Madre, y estaremos nuevamente el día lunes a partir de la hora de siempre. 13 horas con ustedes para acompañarles con lo mejor de nuestro programa Voz Amiga. 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Mis estimados amigos, hasta pronto, felicidades, que Dios le bendiga. Y estamos de regreso el día lunes, 13 horas.

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1: En Radio La Tacunga, las 15 horas con 3 minutos.
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1: En Radio La Tacunga, las 15 horas. Con 15 minutos.
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1: En Radio La Tacunga, las 15 horas con 32 minutos.
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1: En Radio La Tacunga, las 15 horas. Con 46 minutos.
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1: En Radio La Tacunga, las 16 horas, con 3 minutos.
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5: El Evangelio según San Juan, capítulo 15, versículos 12, 7, 17. El mandamiento del amor es ámense los unos a los otros. Por eso, la vivencia de la fe se expresa en el amor al prójimo. Y Jesús ya no nos llama siervos, sino amigos. Nos brinda una amistad, un amor puro, un amor que nos invita a preocuparnos por el otro hasta dar la vida. Permanezcan en el amor. Yo les he elegido a ustedes, somos elegidos para amar al estilo de Jesús hasta dar la vida. ¿Cómo vivimos el amor con el prójimo? Nos preguntemos en este día. Que Dios les bendiga a todos ustedes, en el nombre del Padre, y del Hijo, y del Espíritu Santo. Amén.
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1: En Radio La Tacunga, las 16 horas con 15 minutos.
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1: En Radio La Tacunga, las 16 horas con 47 minutos.
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0: nacionales. Por otro lado, el expresidente Lenín Moreno regresó al país para enfrentar la audiencia de juzgamiento por el caso Sino Hidro, donde es investigado por presunto cohecho. Reportes periodísticos señalan que otros procesos judiciales en su contra fueron archivados y quedaron prescritos antes de su retorno a Ecuador. Información que circuló y ha marcado la jornada nacional. Y también crece la preocupación ciudadana frente a una eventual revisión de subsidio al gas doméstico. Aunque el gobierno ha destacado o ha descartado un incremento en el precio del cilindro, economistas y sectores políticos advierten que las metas fiscales vinculadas al acuerdo con el Fondo Monetario Internacional mantienen abierto el debate y la posibilidad. Continuamos a esta hora del día ya con información local. 17:07, obra del Parque Cachipamba en Saquisilí sigue en disputa legal. Mientras avanza el proceso judicial por la obra del Parque Cachipamba del municipio de Saquisilí, asegura contar con respaldo legal y pide transparencia en una causa que mantiene una expectativa en todo el cantón. Escuchamos el reporte de la información gracias a Paulina Balseca.
1: La situación legal del Parque Cachipamba en el cantón Saquisilí continúa en proceso de resolución judicial. El alcalde Javier Velázquez informó que el municipio mantiene la defensa legal de la obra y aseguró que en los próximos días se desarrollará la audiencia en segunda instancia. Aspira a que sea favorable para el municipio.
2: Estamos con el Parque Cachipamba, estamos contentos de tener buenas noticias. El día de ayer nomás tuve noticias importantes. Estamos ya a esperas de en estos días, tal vez hoy, mañana nos den ya la fecha y hora cuando va a ser la audiencia en la provincia, porque se fue a segunda instancia en la provincial. Entonces estamos tras de eso también, aspiramos de que en las próximas semanas tener buenos resultados en beneficio del parque también, y eso es una obra que siempre se ha estado pendiente y por eso que no hemos dejado de luchar. Hemos viajado a Puerto Viejo, hemos revisado el proceso, cómo ha estado, hemos estado dando seguimiento pertinente, porque lo que queremos es en esta administración dejar concluyendo.
1: Velázquez también dio a conocer que se cuenta con el presupuesto correspondiente para recontratar la obra. Además, dio a conocer que cuentan con la documentación y el pronunciamiento de la Procuraduría General del Estado, que respaldaría la posición de la institución dentro del proceso legal. Y dio a conocer que el caso fue conocido por la jueza de la sala correspondiente. Actualmente esperan la notificación oficial con fecha y hora de la nueva audiencia.
2: Y también pues dar a conocer de que ese presupuesto se tiene dentro de las arcas del Banco de Desarrollo, porque es un préstamo, no es que se ha terminado ese presupuesto. Queremos que salga todo bien, que se haga justicia a la transparencia que nosotros hemos pedido. Hicimos la apelación, ahorita está en la última instancia, que es la provincia. Entonces hemos tenido todo ese proceso que dar el seguimiento correspondiente, porque lo importante es ya tener el documento a favor de la municipalidad, y ahí sí, con bombos y platillos, decir que hemos solucionado para poder volver a contratar lo que es el Parque Cachipamba. Esa es de que la documentación nosotros tenemos legalmente, tenemos incluso documentos pues de la Procuraduría General del Estado que nos dan a favor de la municipalidad. Pero entonces, lamentablemente, cuando hay por ahí alguna malicia, existe corrupción, entonces ahí es cuando todo se derriba. ¿Y por qué se van llevando a Puerto Viejo? Es la pregunta. Entonces, por eso es que hemos venido luchando, luchando, luchando, y esperamos que, como les digo, en las próximas semanas, en los próximos meses, tener algo contundente y claro.
1: Según Velázquez, el municipio ha debido enfrentar trabas y acciones que calificó como maliciosas, insistiendo en que el objetivo es demostrar la legalidad del proyecto y evitar afectaciones al cantón. Y reiteró el pedido para que el proceso se maneje con transparencia. Para Radio La Tacunga, reportó Paulina Balseca.
0: Continuamos con la información, y es que cuando hay que destacar algo, hay que destacarlo. El día de hoy se llevó una feria tecnológica junto acá en el Parque Vicente León, y qué importante este tipo de espacios para poder destacar la participación de los estudiantes. Escuchamos, y el municipio de La Tacunga desarrolló la tercera feria de innovación y tecnología con participación de 12 unidades educativas y 3 universidades del cantón. Durante la jornada se presentaron proyectos enfocados en inclusión, Medio Ambiente y Desarrollo Tecnológico. Además, se anunció la implementación de nuevas iniciativas en parroquias.

0: Ferias Rurales. Escuchamos el detalle de la información. La tercera Feria de Innovación y Tecnología reunió en La Tacunga a estudiantes de colegios y universidades con proyectos orientados a resolver problemáticas sociales y ambientales mediante herramientas tecnológicas. Entre las iniciativas expuestas constaron proyectos de automatización, programación, reciclaje inteligente y asistencia para personas con discapacidad visual. Uno de los proyectos destacados fue Lumina, un asistente inteligente creado por José Gómez, estudiante participante de la feria. El sistema utiliza inteligencia artificial para identificar objetos, semáforos y dinero, buscando brindar mayor autonomía a personas no videntes.
1: Este asistente inteligente trata de dar más autonomía a lo que son las personas no videntes. Funciona a través de una aplicación en la que se almacenan dos redes neuronales, una para la detección de objetos, de lo que pueden ser personas, semáforos en rojo, paso cebra, etcétera, muchas cosas más que podemos ver cuando caminamos por la calle.
0: Gómez señaló que la herramienta también permite clasificar billetes y monedas mediante comando de voz.
1: Brindar más libertad a las personas no videntes. Por ejemplo, ver si el semáforo está en verde o rojo, porque no suelen tener un sonido, entonces no se suele saber cuándo cruzar. Igual con la clasificación del dinero, no depender de alguien más que me diga, este es un billete de 20 o de 10.
0: De igual forma, estudiantes de la Unidad Educativa Vicente León presentaron un ecotacho inteligente para monitorear el nivel de basura y optimizar las rutas de recolección.
2: Nuestro proyecto consiste en un ecotacho inteligente utilizando IoT, es decir, Internet en las cosas. Este proyecto consta con un sensor ultrasónico, con una placa ESP32, un panel solar, una batería y a su vez, o si lo pueden apreciar, por aquí adentro se encuentra con contenido. Toda la información que recolecta el procesador lo manda al Firebase, la base de datos no relacional que creamos. La refleja en nuestro mapa, en nuestra página web, que utilizamos HTML, JavaScript y C++. Además de eso, la vinculamos a un grupo de Telegram en el que se va a estar monitoreando y llegando los mensajes con el porcentaje actual, las noticias y un enlace directo al mapa de donde se encuentra el ecotacho. El objetivo de esto es mantener la ciudad más limpia, atraer el turismo y optimizar las rutas de recolección de Pagal, la empresa recolectora de la ciudad.
0: Los estudiantes indicaron que la propuesta nació tras observar la acumulación de basura luego de eventos masivos en la ciudad.
2: Después de cada fiesta de La Tacunga, cualquier evento social, hemos visto que las calles están llenas de basura, los tachos están a reventar, se desborda y eso hace ver feo a la ciudad.
0: Por su parte, el director de Tecnología de la Información y la Comunicación del municipio de La Tacunga, Carlos Casa, informó que se entregará capital semilla a los proyectos más innovadores.
3: El municipio de La Tacunga, con las gestiones que se ha realizado con las empresas privadas, nos han dado lo que es un capital semilla. Este capital semilla vamos a hacerle de dar ese premio a la unidad educativa que tenga con un proyecto innovador y que sea aplicable al cantón La Tacunga. Entonces nosotros vamos a inyectar esa capital semilla para que sigan escalando y para que sigan viendo cuál va a ser el beneficio para que sea dentro del cantón La Tacunga.
0: Además, anunció que estas iniciativas también llegarán a parroquias rurales mediante nuevas ferias tecnológicas y laboratorios de computación. Según indicó el funcionario, el municipio ya implementó 5 laboratorios de computación en sectores rurales para fortalecer el acceso tecnológico y reducir la brecha digital. Para Radio La Tacunga, reportó Silvia Vega. Qué importante estas iniciativas. Por ahí nos topamos con Mashi Santiago Naula también recorriendo la feria tecnológica el día de hoy. 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Continuamos a esta hora del día, hacemos una breve pausa comercial y regresamos en pocos minutos.
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5: En Radio La Tacunga, las 17 horas. Con 16 minutos.
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0: Continuamos informando y es que se viene una fecha súper especial como es el Día de la Madre y el día de hoy te invitamos a conocer la historia de las manos que reciben la vida. En Cotopaxi, Rosario Taipe lleva casi 30 años acompañando a madres en momentos de nacimiento de sus hijos. Desde las comunidades de Salcedo, su experiencia y cercanía la han convertido en una figura clave. Hoy articulada también en trabajo con el sistema de salud, en la antesala del Día de la Madre conozcamos su historia y el valor de las parteras en el sector rural. En comunidades rurales de Cotopaxi, hay mujeres que han estado presentes en uno de los momentos más importantes en la vida de una familia, el nacimiento de un hijo.
1: Yo tengo 67 años, yo soy partera, yo me llamo Rosario Taipe.
0: Antes de acompañar a otras mujeres, ella también vivió ese proceso.
1: Primer hijo que tuve, vine acá al hospital de la Tacunga, a la maternidad. Ya el segundo hijo, el tercer hijo, el cuarto hijo, me di a luz en la casa yo sola. Haciendo agüitas de tomaba.
0: Como muchas mujeres del campo, aprendió sola en la práctica.
1: Bueno, no había al lado las familiares, ni las hermanas, ni las mamacitas, no vivían al ladito, entonces no había ni a quién llamarle, porque siempre el dolor de parto venía medianoche, cogía el dolor, entonces yo hacía sola.
0: Así empezó su camino como partera.
1: Yo he enfermado sola en la casa, y ahora soy partera, trabajo 29 años, trabajo como partera, donde lo que me llamen, donde lo que me ocupen, en comunidades alejadas, yo me voy y ahí le atiendo los partos. Bueno, ahora ya no atendemos en la casa, yo misma llevo al hospital de Salcedo, hospital de la Tacunga, entonces yo mismo llevo hasta que nazca el bebé en el hospital.
0: ¿Recuerda la primera vez que la llamaron para acompañar a una mujer de su comunidad que ya estaba en labor de parto?
1: Bueno, a mí no me daba miedo, el esposo vino a llevar, dijo, mi mujer está con fuerte dolores de parto y deme viendo, deme acompañando, yo voy a ir a Salcedo porque en Salcedo había una señora que era partera, entonces él dijo, deme viendo hasta yo venir trayendo a la partera, entonces yo llegué, dije, tiene linaza, tiene cáscara de coco, tiene aceite, entonces ella dijo, sí, ahí está en la cocina, entonces yo hice agüita, esas agüitas tomó, enseguida reventó agua de fuente, enseguidita ya vino el bebé, ya nació el bebé, cayó en la cobijita, entonces llegó la partera ahí, la partera dijo quite de aquí, usted no sabe, entonces a mí me mandó empujando, ya pero el bebé estaba ya en el suelo, en una cobijita.
0: Desde entonces ha dedicado cerca de 30 años a este trabajo en distintas comunidades. Aseguró que con los años esta forma de acompañamiento también ha cambiado.
1: Bueno, ha habido bastante cambio, bastante seguridad, y ella al hospital más antes no iban al hospital, no hacían chequeo médico, no cogían vacunas, nada. Ahora ya hay más cuidado de salud, ya los médicos están chequeando los embarazos, le están dando medicaciones, las vitaminas. Están vacunando, tienen vacunas, unos 3 vacunas creo que tienen, más antes yo misma. Mis hijos no han sido vacunados cuando yo estaba embarazada.
0: Más allá de los cambios, hay un momento que sigue marcando su trabajo, el nacimiento.
1: Es bonito de escuchar el bebé cuando nace llorando ya. Hay a veces que algunos bebés ya, o sea, que no pueden salir breve, están desmayados, ellos no lloran tan rápido. Entonces, los bebés que nacen rápido, ellos lloran bastante, se lloran. Entonces es una alegría para uno también.
0: Después de casi 30 años, su trabajo no solo se mide en nacimientos, se refleja en la gratitud de las familias y los niños a quienes dio la bienvenida al mundo.
1: A todas las madres, que tengan un feliz Día de la Madre, el día domingo. Que no estén renegando con los hijos también que no estén renegando con las mamacitas, que pasen todo bien, aunque no muchas cosas que le regalen, pero ya es una presencia que llegue los hijos, es una alegría. Felicidades todas las mamacitas.
0: Para Radio La Tacunga reportó Silvia Vega. 17:22 y se viene esta época súper especial, nada más a recordar a quienes tienen también a sus madres con vida, darles esa tranquilidad, esa paz que se merecen una vez al año, por lo menos, no, aunque debería ser todos los días, como lo decía la invitada. Continuamos con nuestro recorrido informativo por el Cantón Pujilí, y es que brigadas médicas por el Día de la Madre en Pujilí se presentan. La misión Escalibriana y la parroquia eclesial San Buenaventura de Pujilí organizan brigadas médicas en el Centro de Formación Fratelli Tutti de Pujilí durante todo el mes de mayo, en homenaje al Día de la Madre. Esta iniciativa busca brindar atención y acompañamiento a las familias de la comunidad, promoviendo el cuidado de la salud y el bienestar de las madres pujilenses. Escuchamos este reporte informativo gracias a Jocelyn Escobar.
2: Saludamos con nuestra audiencia de Radio La Tacunga, AMFM. Nos encontramos en el Cantón Pujilí. Inicia el mes de mayo y con ello una brigada médica para las mamás, las mujeres, para quienes están también conectadas con nosotros a través de esta señal y de este informativo. Y es importante dar a conocer cómo avanza el día de hoy. Nos encontramos con el doctor Luis Ángel Aguilera, médico especialista, y dentro de ello también vamos a conversar acerca de la brigada médica. Bienvenida a Radio La Tacunga.
3: Muchas gracias.
2: Cuéntenos, bueno, un poquito acerca de la brigada.
3: Bueno, sí. Acá estamos ofreciendo la oportunidad, en esta oportunidad que viene el mes de mayo y el Día de las Madres en este caso, estamos ofreciendo una buena promoción donde estamos realizando 8 ecografías más la consulta médica, todo esto incluido 8 ecografías más la consulta médica por un valor de solo $10. En esas ecografías estamos haciendo la ecografía hepática para revisar todo lo que es el hígado, la ecografía renal para revisar los riñones, la ecografía de vaso, la ecografía de páncreas, la ecografía de vesícula biliar, la ecografía de estómago, la ecografía de colon y la ecografía pélvica. En el caso de las damitas, ahí vamos a revisar la parte de útero, ovarios y vejiga. Y en el caso de los caballeros, sería la parte de próstata y vejiga en ese caso.
2: ¿Cuándo inició esta brigada médica?
3: Bueno, en esta última oportunidad recién estamos comenzando, llevamos 3 días por acá y de hecho estamos, invitando a la comunidad, a la población de acá de Pujilí, para que pueda hacerse atender y pueda hacerse un chequeo médico bastante integral de salud en este caso.
2: ¿Cuáles son estos horarios de atención?
3: Bueno, los horarios de atención serían de 8 de la mañana a 4 de la tarde y trabajamos todos los días, incluyendo sábado y domingo.
2: Perfecto. ¿Esto quiere decir que también la gente puede reservar sus turnos o tienen que venir a visitarles acá a ustedes? ¿Cómo pueden generar los turnos?
3: Ya, para esa parte le explico. Tenemos dos formas. El paciente puede llamar o mandar un mensaje por WhatsApp al número 0979-317187 o venir y por orden de llegada atenderse. Es decir, puede tener la opción de solicitar una cita con un horario específico apartado ya para el paciente o venir y en orden de llegada se van atendiendo.
2: ¿En dónde están ubicados?
3: Bueno, estamos ubicados en el dispensario médico de la Casa Campesina del Cantón Pujilí.
2: Perfecto. Justamente para la ciudadanía y la colectividad que puedan también realizarse estos chequeos, han iniciado en el mes de mayo, el mes de la madre, justamente para todas las mujeres, también esta concientización que podemos generar, y ustedes lo hacen en conjunto con la parroquia eclesiástica San Buenaventura de Pujilí y el Centro de Formación Integral Fratelli Tutti, justamente veíamos con la misión escalabriniana también.
3: Cuéntanos. Así es, así es.
2: ¿Cómo ha sido este proceso de argumentar con todas estas instituciones?
3: Bueno, es que no es algo nuevo, es algo que hemos venido haciendo todos los años. Normalmente comenzamos a venir una vez al año, después 2 veces al año. Fue teniendo bastante, vamos a decir, aceptación en la población y entonces lo estamos haciendo ya con mucha más frecuencia.
2: Perfecto. Entonces, la invitación a toda la ciudadanía, médicos especialistas que se encuentran acá y estos exámenes que lo pueden realizar en el horario que ya nos mencionaron, reservando su cita también o generando esta visita acá a la Casa Campesina, al Centro de Formación Fratelli Tutti, en la parte final.
3: Perfecto. Bueno, ahí todos quedan invitados a hacer un chequeo médico integral donde hacemos, vuelvo y repito, 8 estudios, consulta médica por un precio accesible a los pacientes de solo $10.
2: Y este domingo también pueden las mamitas acercarse como un regalo por el Día de la Madre, hacerse este chequeo, la invitación también a todas las mamitas con esos exámenes que dice que también son, generan esta expectativa tan alta para mantenernos saludables.
3: Sí, perfecto, ahí estamos a la orden, le esperamos sin ningún tipo de problema. Recuerde que la consulta médica es gratis, solo cobramos los $10 por esas 8 ecografías, esos 8 estudios que hacemos, y ya esa consulta médica ahí.
0: Más información, médicos internacionales evalúan el estado de la salud pública en Ecuador. La situación de la salud pública en Ecuador fue parte del análisis desarrollado por representantes de la Confederación Médica Iberoamericana y del Caribe, quienes debatieron los principales desafíos sanitarios que atraviesan varios países de la región. Entre las preocupaciones expuestas se mencionaron las limitaciones en atención, infraestructura y acceso a servicios médicos. El presidente del organismo, Jorge Coronel, señaló que los problemas del sistema sanitario no son exclusivos de Ecuador, sino que se repiten en distritos de distintos territorios latinoamericanos. Además, indicó que las condiciones geográficas y sociales influyen directamente en la calidad de atención que recibe la población. Al debate también se incorporó Juan Pasquel, presidente del Colegio de Médicos de Pichincha, quien cuestionó la falta de acercamiento con el actual titular del Ministerio de Salud, el doctor Jaime Bernabé, para enfrentar esta crisis. Durante el encuentro internacional se abordaron temas relacionados con educación médica, inteligencia artificial, medicina legal y perices aplicadas al ámbito sanitario. Todas estas observaciones realizadas en la jornada se publicarán a través de un comunicado, dio a explicar. Escuchamos este reporte informativo con Nicole Mendoza Corape.
4: Y el país se integra. A través de la Confederación Médica Iberoamericana y del Caribe, médicos de distintos países de la región analizan la situación del sistema de salud pública en la región. Su presidente, Jorge Coronel, explica que en el caso de Ecuador existe una preocupación por diversos aspectos que mantienen al país en crisis.
5: Nosotros lo que estamos observando a través de lo que hemos tenido el registro y de estas reuniones que surgen justamente la iniciativa de todos los médicos, es fundamentalmente tratar de mejorar la salud y mejorar las condiciones de todos los médicos. Pero para esto es ver cómo se trabaja en salud pública, ver las carencias, la falta de insumos que hay en muchas de las regiones y las dificultades que se tiene para desempeñar el trabajo que hemos observado en algunas de las charlas que hemos tenido ayer y en los intercambios informales, es que todavía falta un desarrollo muy importante de la salud pública. Hay carencias que son que se hacen ver y esto atenta contra la calidad de la atención médica, que es lo que pretendemos todos los médicos para Latinoamérica.
4: Coronel mencionó que esta carencia en el sistema de salud pública es a nivel regional, siendo un factor determinante la zona en la que se encuentra la población.
5: A veces no depende tanto de los países en sí, sino de las regiones que tiene cada uno de los países, porque en muchos casos en los lugares donde están las grandes urbes, las grandes ciudades, están mejor atendidos y el desempeño de los profesionales es más acorde y es generalmente donde se concentra la mayor cantidad de especialistas. En las áreas rurales, en las poblaciones más pequeñas, es allí donde se ven las dificultades y esto ocurre en todos los países prácticamente, donde el acceso a la salud se ve dificultado y el acceso a los medicamentos y a los insumos también es una problemática muy importante.
4: A este análisis se sumó el presidente del Colegio de Médicos de Pichincha, Juan Pasquel, quien sostuvo que aún no existe apertura por parte del nuevo ministro de Salud para buscar soluciones frente a esta crisis.
6: La obligación del Ministerio de Salud es atender a los 18 millones de ecuatorianos y con los datos estadísticos que tenemos apenas llega a atender 3 millones. Estamos pidiendo un diálogo con las autoridades para que seamos escuchados y presentar nuestras propuestas. Tenemos una propuesta muy bien definida en cuanto a la distribución de los medicamentos, por ejemplo.
4: El Gremio de Médicos Internacionales analizó el contexto de salud pública de países latinoamericanos y de Iberoamérica a través de distintas mesas temáticas sobre educación médica, inteligencia artificial, pericias médicas y medicina legal. Reportó Nicole Mendoza, Corape Informa.
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0: En Radio La Tacunga, las 17 horas. Con 31 minutos.
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0: 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Continuamos a esta hora del día con la información. Señalan a Noboa por injerencia electoral en Colombia tras reducción en aranceles. Medios, analistas y figuras políticas de Colombia y Ecuador cuestionan que la guerra comercial impulsada por el presidente Daniel Noboa habría sido utilizada como herramienta política en plena campaña presidencial colombiana tras la llamada a Paloma Valencia y la reducción parcial de aranceles. La decisión del presidente Daniel Noboa de reducir del 100 al 75% los aranceles impuestos a productos colombianos, luego de una conversación telefónica con la candidata presidencial colombiana, Paloma Valencia, devastó una nueva ola de cuestionamientos políticos entre ambos países. Diversos sectores sostienen que la medida dejó al descubierto un posible uso político y electoral de la política comercial ecuatoriana en medio de las elecciones presidenciales de Colombia. La crítica se intensificó después de que la propia Paloma Valencia, representante del urbinismo y aspirante a la Casa de Nariño, anunciara públicamente que su conversación con Noboa habría facilitado la reducción de los aranceles. Esto provocó reacciones de políticos, periodistas, medios internacionales y figuras de izquierda, quienes denunciaron una presunta injerencia del mandatario ecuatoriano en el escenario electoral colombiano. 17:34, continuamos informando y regresamos nuevamente al Cantón Pujilí. Y es que movimientos políticos avanzan en la definición de precandidatos en Pujilí. Ante el nuevo proceso de elecciones seccionales que ya se perfila en el país, los movimientos y partidos políticos avanzan en la definición de sus propios precandidatos. En este contexto, el Cantón Pujilí, el Movimiento Futuro, designó a Óscar Changuasi como su precandidato a la alcaldía, en un acto que contó con la presencia de varias figuras políticas y ciudadanas. Señaló que ha sido representante del sector lechero del cantón y además explicó que su experiencia respalda la decisión de iniciar una carrera política con miras a los próximos comicios electorales. Escuchamos también este reporte informativo que nos trae desde el Cantón Pujilí, Jocelyn Escobar.
12: Saludos amigos de Radio La Tacunga AMFM. Ante el nuevo proceso de elecciones seccionales que ya se perfila en el país, los movimientos y partidos políticos avanzan en la definición de sus precandidatos. En este contexto, en el Cantón Pujilí, el Movimiento Futuro designó a Óscar Changuasi como su precandidato en un acto que contó con la presencia de varias figuras políticas y ciudadanos. Aquí las declaraciones.
13: Justo poder enfrentar a lo que es a la política tradicional y que nosotros como jóvenes podamos construir juntos un futuro mejor para el Cantón Pujilí. Estamos conscientes que la política tradicional no ha hecho bien a nuestro cantón y hoy hemos tomado la decisión también de postularnos como posibles precandidatos para la alcaldía del Cantón Pujilí.
12: ¿Cuáles son justamente estos principios? ¿Cómo nace este evento justamente el día de hoy?
13: Se ha hecho una convocatoria para todos los dirigentes, líderes y lideresas de los diferentes sectores. Están aquí representantes de las parroquias de Zumbagua, Huangaje, Angamarca, Tingo La Esperanza, La Victoria, tenemos también a los compañeros de La Matriz. Todas las parroquias se encuentran presentes para poder realizar este evento en el cual vamos a escoger a los mejores hombres y mujeres quienes estén al frente del Cantón Pujilí. En este caso, sí, estamos en una postura para tomar la precandidatura. Esperamos también tener respaldo de los barrios, de las comunidades y, por supuesto, de todas las parroquias del Cantón Pujilí.
12: Estimado Óscar, ¿cómo nace este camino para que usted pueda postularse?
13: Les comento que nosotros venimos de un tema organizativo. Yo vengo siendo uno de los presidentes más jóvenes de mi comunidad. Posteriormente asumí también la responsabilidad de ser presidente de los pequeños y medianos productores de leche del Cantón Pujilí. Posteriormente también fuimos parte de los pequeños y medianos productores de leche de la provincia de Cotopaxi, siendo el presidente. En esta organización nosotros construimos juntos lo que es una ley y un reglamento que garantiza un precio más justo para nuestros productores, el precio más justo para los pequeños y medianos productores de leche de la provincia de Cotopaxi y el Ecuador, ha sido trabajada gracias al apoyo de ustedes y ustedes quienes han confiado en ese entonces cuando estuvimos como presidente provincial de los pequeños y medianos productores de leche. También hemos sido parte como ex jefe político del Cantón Pujilí, hemos participado, hemos coordinado con diferentes carteras del Estado. Nosotros pensamos de que la articulación con las diferentes carteras de Estado debe ir de la mano, ¿no? Lo que es juventud, experiencia y conocimiento. Pues estamos listos para asumir cualquier responsabilidad que nuestra gente nos disponga el día de hoy.
14: ¿Quién es Óscar Chancuzzi?
13: Óscar Chancuzzi viene desde la ruralidad, que quiere unir y hacer ese cambio verdadero para la provincia de Cotopaxi y por supuesto en el Cantón Pujilí. Unir y construir juntos un futuro mejor para el Cantón Pujilí.
14: Muchísimas gracias, reportó Jocelyn Escobar para Radio La Tacunga AMFM. Próximamente estaremos conociendo estas propuestas y acciones que lo van a desarrollar.
0: Más información en este viernes, ya fin de semana, deseándoles también a todos que tengan un excelente fin de semana y que festejen muy, muy felices con sus madres en el hogar. Continuamos también con el reporte informativo desde territorio. Paulina Balseca nos informa, como siempre, Angamarca se queda sola, la migración vacía comunidades y abandona el campo. La migración continúa transformando la realidad de la parroquia Angamarca, mientras cientos de jóvenes salen hacia ciudades como Quito, La Tacunga o incluso Estados Unidos en busca de oportunidades. En las comunidades permanecen principalmente adultos mayores y personas con discapacidad. Autoridades y dirigentes y la iglesia coinciden en que la falta de empleo, educación y apoyo del sector rural está dejando escuelas vacías, terrenos abandonados y una población cada vez más reducida. Escuchamos este reporte desde Angamarca, gracias a Paulina Balseca.
15: Angamarca, tierra de montañas verdes, de chacras silenciosas y caminos que antes estaban llenos de niños, jóvenes y mingas comunitarias. Hoy muchas puertas permanecen cerradas. La migración ha ido vaciando lentamente las comunidades y dejando atrás únicamente recuerdos de adultos mayores y terrenos abandonados. En esta parroquia rural de Pujilí, las cifras ya preocupan. Según recuerda el expresidente de la Junta Parroquial, Humberto Vichisela, hace 2 décadas Angamarca tenía cerca de 6.000 habitantes. Hoy calcula que apenas bordea los 4.000.
16: Acá en Angamarca están quedando ya solo los de media edad para arriba. Se está quedando. Esto, la juventud solo van a la ciudad, pero en la ciudad yo no veo ninguna mejoría. Lo que antes se cultivaba, los terrenos, se sembraba, se sacaba productos a las ciudades. A la costa, a la sierra se sacaba, pero ahora no hay nada, los terrenos están abandonados, botados. Cuando yo estuve en la Junta Parroquial en el 2005, ahí más o menos teníamos 6.000 habitantes. Ahorita parece que está por los 4.000.
15: Para don Humberto, Angamarca no es una tierra pobre. Dice, aquí todavía hay producción, animales, paisajes y turismo. Sin embargo, considera que falta apoyo, trabajo constante y oportunidades para que la juventud permanezca en el campo.
16: Pero yo sí le digo claramente de que parece que es una dejadez. Angamarca no es tierra pobre, no es. Acá, por lo menos, como le digo y como decía Jorge Guamán, por lo menos quiere un borrego tiene. ¿Y en la ciudad qué tiene?
15: En comunidades como Singuna, el panorama todavía es más duro. Basilio Gancino asegura que la mayoría de habitantes emigró hacia Quito, La Tacunga e incluso a Estados Unidos.
17: Gente han salido a trabajar en La Tacunga, por Quito, por ahí. Sí, algunos han ido. Ahí vivimos como 15 nada más.
15: Las consecuencias también golpean la economía comunitaria. Blanca Flores cuenta que cada vez hay menos movimiento en las comunidades y muchas familias quedaron fragmentadas.
18: Está poca gente, más antes hacíamos más. Por ejemplo, un puerco entero en hornado se acababa. Esto ya vaya siquiera unos 2 años que está bajando, pero ahora está más bajo. Se fueron bastante gente. Ah, sí, fueron a Estados Unidos, no solo acá a la Tacunga. Mucha gente están allá. Los adultos que ya no pueden caminar y no pueden ni salir, están abandonados a lo lejos.
15: La iglesia también ha sido testiga de esta realidad. El párroco de Angamarca, el padre Juan Puga, de acuerdo a los registros, señala que años atrás el oratorio tenía entre 400 y 500 niños. Ahora apenas llegan a 200. Los jóvenes apenas terminan el bachillerato y continúan sus estudios en ciudades como Quito, Ambato, Riobamba o Latacunga, y muchos ya no regresan.
19: El índice de la migración es muy alto. Solo cuando conversaba con la unidad educativa Angamarca me decían que hace unos 4 o 6 años tenían más de 400 hasta 600 estudiantes y ahora no se llegan ni a 200. Lo mismo me decían en cuanto a sacramentos, que había 400, 500 chicos en el oratorio a nivel de toda la parroquia contando las comunidades, ¿no? Y ahora no llegamos, tal vez llegamos a 200 chicos. Entonces sí, se ve que cada vez las familias van saliendo, migran desde todas las comunidades, y sobre todo los chicos que salen a estudiar. Ahora la facilidad del transporte y todo, y también la falta de oportunidades en estas zonas, hace que también la gente salga. Entonces sí, es un factor bastante grande la migración. Y la población que se queda es a veces un poco los niños en las escuelas, pero también ya las escuelas, hay comunidades que tienen uno o dos estudiantes en una escuela, y las personas ya adultas mayores son los que todavía continúan acá en la comunidad.
15: Mientras tanto, quienes permanecen en Angamarca son gran parte de adultos mayores y personas con discapacidad. El presidente del GAT parroquial, Romeo Vichisela, estima que este grupo representa cerca del 40% de la población actual en las comunidades. Explica que sí existen proyectos del gobierno y visitas para atender a la población vulnerable. Sin embargo, reconoce que la realidad social continúa siendo compleja.
20: La ola migratoria que ha existido, entonces nuestros hermanos de nuestras comunidades han tenido que trasladar a grandes ciudades, inclusive a otros países. Entonces es como que ya queda en nuestras comunidades solamente gente adulta mayor, entonces ellos ya no pueden laborar en nuestras tierras. No se puede ya visualizar, digamos, mucho sembrío, entonces como que un poco más se dedican a los potreros, así. Vemos de que a través del Ministerio de Desarrollo Humano se ha podido un poco a constatar, a visualizar. Ahí, por ejemplo, nosotros estábamos viéndonos, por ejemplo, ahorita, digamos, del sector que está viviendo actualmente, especialmente en nuestras comunidades, casi sería un 40%. Y entonces esos son ya las personas adultas mayores, personas con discapacidad, digamos.
15: Angamarca sigue siendo hermosa, sus montañas continúan verdes, el viento todavía acaricia los páramos y la tierra aún puede producir, pero poco a poco se queda sola. Las escuelas se vacían, las chacras descansan abandonadas y las comunidades envejecen esperando que alguien mire hacia ellas. Porque mientras la juventud migra buscando oportunidades, las autoridades parecen llegar apenas con proyectos temporales y respuestas insuficientes. Y aunque se habla mucho del campo en discursos y campañas, en parroquias como Angamarca todavía faltan políticas reales que generen empleo, fortalezca la agricultura, impulse el turismo y evite que la gente tenga que marcharse para sobrevivir. Hoy Angamarca no solo enfrenta la migración de su gente, también enfrenta el riesgo silencioso de perder su futuro, reportó Paulina Balseca.
0: Gracias a Paulina Balseca por ese reporte completo que nos permite acercarnos a la comunidad y acercar la comunidad también a la radio. Recordarles que estará nuestro equipo informativo también recorriendo distintos barrios y comunidades. Si usted tiene algún inconveniente, tiene algún problema, puede acercarse y, por supuesto, hacer su denuncia a través también de nuestros números de contacto. 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Hacemos una breve pausa comercial y en breves minutos volvemos con más información.
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21: En Radio La Tacunga, las 17 horas
1: con 46 minutos.
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0: Y recibimos el reporte informativo de Santiago Naula desde la comunidad.
27: Dirigentes de la Junta de Agua de la comunidad indígena Ninin Cachipata realizan la gestión comunitaria para legalizar sus autorizaciones para el consumo humano de sus habitantes. Así nos informó Mario Castro, presidente de la Junta.
28: 30 de marzo hacer un trámite de legalidad por ser persona jurídica de la Junta del Agua de la comunidad Ninin Cachipata para el Cochapamba Cantón Sexilí. Realmente hoy venía acá a ver cómo están los documentos que he pedido para legalización. Entonces me dice que realmente está avanzando, pero dice falta y me llama para dialones. Estoy acá, compañero Santiago.
27: Ahora, ¿el tema del agua están actualizando ustedes?
28: Sí, nosotros tenemos un vertiente Faccia 1, Faccia 2, Faccia 3. Realmente anteriormente era para la comunidad, y la comunidad embarcaba. Pero ahora usted sabe, hermano Santiago, realmente con este Ministerio de Agua toca legalizar para buscar un proyecto, para hacer una cosa, y realmente desde parte del gobierno nacional, de eso ha obligado. Entonces tocó realmente representar como Junta del Agua de la comunidad Ninin Cachipata para poner el estudio en el municipio.
27: ¿Se quieren hacer para consumo humano o para sistema de riego?
28: No, para consumo humano. Realmente somos casi 115 usuarios que utilizamos el agua. No solo 115 en la comunidad de Ninin Cachipata, yo creo que estamos casi alrededor de 600 habitantes. Eso tocaría dejar ampliando ese proyecto para venideros, a nuestros futuros hijos también, que nos coja ese agüita que tiene que consumir. Pues.
27: ¿Las vertientes no están secando?
28: Gracias a Dios, yo creo que está protegida con plantas nativas, estamos bien cuidados. Realmente, bueno, una parte, usted sabe, hay un derrumbo, ¿no? Esas cosas para arreglar todo desde vertiente hasta todos los usuarios que corresponde, que va a utilizar el agüita. Eso queremos hacer el proyecto en municipio.
27: También del agua cada vez más está en riesgo.
28: Se viene poco mal y a veces en sequías baja caudal. Cuando viene agüitas, bueno, no hay ningún problema. Por eso nosotros estamos manteniendo, haciendo plantas nativas, florestando, todo eso, cuidándole.
27: O sea, las vertientes están cuidándole.
28: Sí, el vertiente está cuidado. Pero aunque cuidamos, pero madre naturaleza no sabemos, porque hay en partes ya de rombos que está bajando para
27: abajo. A pesar de que muchas familias indígenas han migrado hacia el extranjero, los que quedaron buscan alternativa para sobrevivir en el campo, manifestó el dirigente.
28: Por ejemplo, en Bajío, maíz, habas, chocho. Para arriba, zona alta, está con mayoría cebollas, sembrío de papas. Así todo eso, bueno, gracias a Dios la gente no han dejado, aunque vaya en mitad, a mitad está en la casa produciendo la agrícola para ver, pues bajar algún centavito que haya en las ferias en Saxilí cada miércoles, jueves.
27: ¿Precios está bajo?
28: Hoy momento, bueno, el mula de cebolla yo escucho que está 70, 60.
2: bueno, por hoy. Pero a veces sube, a veces baja. Cuando está baja, mola de cebolla hasta entra para $20. Cualquier producto no es dable en campo. Nosotros sufrimos, hacemos agrícola, pero realmente bajamos para vender. No se saca nada.
3: ¿Qué hace falta en la comunidad?
2: Los ministerios de agricultura, de ganadería, seguimiento en agropecuario, lo que sea, todo no tenemos. Realmente, bueno, gracias a Dios, nosotros que sabemos cómo cultivamos, así sucesivamente salimos adelante para sobrevivir.
3: Este aporte informativo aquí en Radio La Tacunga de Santiago Naula.
0: Información actualizada al momento. 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Continuamos con la actualización de la información. Gobierno extiende por un mes más la compensación a transportistas por el alza del diésel. El Ministerio de Infraestructura y Transporte informó que se extenderá por un mes más la compensación al transporte interprovincial e intraprovincial dentro de una misma provincia, de acuerdo con el decreto ejecutivo número 378, el 8 de mayo de 2026. La compensación corresponde al mes de abril debido a la variación en el costo del combustible por la situación externa a la realidad nacional, aclaró el ministerio a través de un comunicado difundido este viernes 8 de mayo del 2026. Esperamos también contar con más información de este reporte actualizado. Son las 17:53. También damos paso a Paulina Balseco, y es que crece el malestar de los moradores de la Maldonado Toledo por la falta de agua. Familias del sector Maldonado Toledo cuestionan la falta de información y respuesta tras permanecer varios días sin agua potable, mientras el municipio asegura que la ruptura de tuberías obligó al abastecimiento mediante tanqueros. Escuchamos también la información detallada.
4: Moradores del sector de la Maldonado Toledo denuncian que permanecen varios días sin servicio de agua potable, situación que ha generado malestar entre las familias. Blanca Molina, habitante del sector, cuestionó la falta de información oportuna por parte del gobierno municipal.
5: Es una vía transitada de negocio, por favor, un pedido especial a las autoridades, a las personas encargadas, que nos den solución lo antes posible. Hay gente capacitada, entonces, ¿para qué están los puestos? Me imagino que es para trabajar, para dar solución a esta situación, a este problema que no tenemos, imagínense, para nada, ni para dar el agua a los perros, ni para los baños, ni para bañarse. O sea, es una preocupación bárbara. El agua es lo principal, la vida de nosotros. Los negocios aquí, ¿cuántos negocios había vecinos que no trabajaron el día de ayer? Imagínense, nosotros tenemos que pagar empleados. ¿De dónde pagamos? Los señores no dicen, bueno, hoy no trabajo, no me paguen. Nosotros, trabajemos o no trabajamos, tenemos que pagar para los baños. O sea, estamos sumamente preocupados. Pedimos a las autoridades que por favor nos den solución lo antes posible, y si no, por lo menos que nos ayuden con unos tanqueros de agua. Eso solicitamos, nuestro pedido. Ayer vino un tanquero, se fue para abajo, para acá no pasó. Pasó un tanquero de la la prefectura, le pedí de favor que nos den agua. Dijo, no señora, no, nosotros no estamos autorizados. Dijo, el municipio, ellos tienen derecho de cumplirles, de darles el agua. Y se fue el señor, nosotros seguimos en la misma. A cada momento salimos, vemos, no hay ningún tanquero. Nos toca ir a cargar de los barrios, somos familiares y ahí tenemos que ir a cargar el agua. No alcanza para nada. Trabajamos en platos desechables, imagínense, eso es un dinero adicional, extra. Por favor, ayúdenos, que necesitamos el agua para trabajar, para todo.
4: Freddy Padilla, otro de los moradores, añadió que varios sectores continúan sin recibir el líquido vital y aseguró que hasta el momento no ha existido respuesta clara por parte de las autoridades sobre cuándo se normalizará el servicio.
6: Desde el martes, miércoles, que supuestamente nos dan un número, que les llamemos para que nos vengan a dejar el tanquero de agua y no les da la gana. Discúlpenme, todos esos choferes, todos los que trabajan, viven de nuestros impuestos. Hacer una sociabilización con la gente de la Maldonado y no sentarse en un sillón y estar firmando papeles. El que esté a cargo de esto, que dé solución pronta, porque no podemos seguir así.
4: Los habitantes también criticaron la escasa comunicación institucional frente a esta problemática, mientras el municipio informó días atrás mediante un comunicado que la suspensión del servicio en este y otros sectores se produjo debido a la ruptura de tuberías en el sistema de distribución. La entidad indicó que además el abastecimiento temporal se realiza a través de tanqueros y desconocen cuándo el servicio será restituido porque los trabajos se mantienen. Para Radio La Tacunga, reportó Paulina Olseca.
0: Información que surge al momento, también existió la destitución de Nubia Vera, ya no será más la jueza de la unidad de la familia en Quito tras un fallo del Consejo de la Judicatura y en las primeras acciones de la nueva presidenta del organismo, Mercedes Caicedo. La destitución de Vera se informó el día de hoy y ocurrió por encontrarla responsable de manifiestas negligencias tras iniciarse un proceso disciplinario en su contra y que nació por la queja del procurador judicial de la compañía de tecnología Información Crono S.A. ¿Pero quién es Nubia Vera? Esto es lo que debería saber sobre la jueza destituida en Ecuador. Nació en Crono, Manabí, en 1969 y graduada como abogada por la Universidad Técnica Particular de Loja. Además de ser conocida de funcionaria judicial, Vera ha mencionado a los medios de Manabí que es actriz y hasta guionista. En diciembre de 2024 fue la primera vez que su nombre fue ganando notoriedad a nivel nacional cuando decidió adelantar la audiencia de acción de protección en la entonces vicepresidenta del Ecuador, Verónica Abad. En aquel entonces, Abad, quien llegó a la vicepresidencia como compañera de fórmula del actual presidente Daniel Noboa, buscaba anular la sanción impuesta por el Ministerio de Trabajo que impedía ejercer el cargo por 5 meses o 150 días. Luego del 23 de diciembre, Vera aceptó la audiencia de protección de Abad y falló a favor de la ex vicepresidenta. También dispuso la baja del sumario administrativo contra ella y ordenó que la entonces ministra Ivonne Núñez le pida disculpas públicas. Por si fuera poco, Vera denunció presiones contra el Consejo de la Judicatura para que la falla en contra de Abad. Las presiones que denunció Vera venían nada menos que del expresidente de la Judicatura, Mario Godoy. Vera aseguró que ella recibió las vistas de Godoy en su despacho y que este estaba acompañado del directorio provincial de Pichincha, Henry Gaibor, y el asesor presidencial de la Judicatura, Jorge Carillo. Esa ha sido la información más relevante del acontecer nacional, internacional y local. Hasta acá el reporte informativo. Ha sido un gusto acompañarlos en el transcurso de esta semana. Desearles un feliz fin de semana a todos. Que pasen un feliz fin de semana junto a sus madrecitas y, bueno, a todas esas madres bellas y hermosas, también desearles un excelente Día de la Madre. Conmigo ha sido todo hasta el momento. Recordarles que la buena vibra se contagia, los buenos deseos se multiplican y nos vemos el próximo lunes.
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0: En ese tiempo pascual en el que nos encontramos, rezamos el Regina Cheli. En el nombre del Padre, y del Hijo, y del Espíritu Santo.
1: Amén.
0: Alégrate, Reina del Cielo, aleluya.
1: Porque el que mereciste llevar en tu seno, aleluya.
0: Ha resucitado, según predijo, aleluya.
1: Ruega por nosotros a Dios, aleluya.
0: Gózate y alégrate, Virgen María, aleluya.
2: Porque ha resucitado Dios verdaderamente, aleluya.
0: Oremos. Oh Dios, que por la resurrección de tu Hijo, nuestro Señor Jesucristo, te has dignado dar la alegría al mundo, concédenos que por su Madre, la Virgen María, alcancemos el gozo de la vida eterna. Por el mismo Jesucristo, nuestro Señor.
1: Amén.
0: Oh María, que resplandece siempre en nuestro camino como signo de salvación y de esperanza. Confiamos en ti, salud de los enfermos, que junto a la cruz te asociaste al dolor de Jesús, manteniéndote firme en tu fe. Tú, salvación del pueblo, sabes lo que necesitamos y estamos seguros que proveerás para que, como en Caná de Galilea, pueda volver la alegría y la fiesta después de este momento de prueba. Ayúdanos, Madre del Divino Amor, a conformarnos a la voluntad del Padre y hacer lo que nos diga Jesús, que ha tomado sobre sí nuestros sufrimientos y ha cargado con nuestros dolores para llevarnos a través de la cruz a la alegría de la resurrección. Bajo tu amparo nos acogemos, Santa Madre de Dios. No deseches las oraciones que te dirigimos en nuestras necesidades. Antes bien, líbranos de todo peligro. Oh Virgen gloriosa y bendita. Amén.

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1: En Radio La Tacunga, las 18 horas, con 2 minutos.
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